12 en Olímpica, 0 son las 7 de la noche con 10 minutos, 7:10 en Olímpica, la emisora del primer lugar. 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

0: ¿Estás hablando de mí, pirata? O sea, pirata, ¿no tienes nada que hacer en la casa, papi? O sea, no hay, nadie que te espera en la casa.
1: No, Romedito, lo que pasa es que yo ya iba saliendo y entonces escuché, la emisora que me apoya. Y entonces yo lo miré.
0: La emisora que me apoya. No, no que me apoya, no, que me apoya. No se le escapa una, ¿no? Son las 7 de la noche, 11 minutos. Pues bueno, ya lo sabe. Con Olímpica Estéreo 105.9. Aquí estamos, soy Romeo, sigo tu radio, te acompaño. 8 de la noche, la tusa de la noche olímpica. Bienvenidos todos para seguir disfrutando de Olímpica Estéreo 105.9. Les voy a presentar esta canción que se llama Vida, es de Omar Enrique. Uy, qué buena canción esta, me gusta. Es un merengazo de Omar Acedo, en Olímpica Estéreo, son las 7:12. Soy Romeo, sigo en tu radio, te acompaño en la emisora del primer lugar que se llama... ¡Oh!

imposible. La canción es de Silvestre Dangond, del grupo Frontera. No le digas serio, ya está ganando Estados Unidos, le está ganando a Bosnia y Herzegovina. Está ganando 1-0 Estados Unidos. Antes de terminar la primera parte, ya está ganando Estados Unidos en Olímpica Estéreo. 105.9, la emisora del primer lugar. Y yo sigo con ustedes, acompañándolos. Aquí está Adiós Amor, Luis Mateos en Olímpica.

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3: En Olímpica 0105.9, la emisora del primer lugar, aquí está. Yo no ofre la canción a lo que sea. En Olímpica Serio.
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3: Acompañando en esta noche olímpica, pilas, que se viene el partido de la selección Colombia, se viene también nuestra fanzone, ya les estaré contando al respecto para que estén muy atentos porque pueden entrar gratis y sin boleta, obviamente, pero bien temprano. Pero también les tengo otra invitación, y es que este viernes ustedes van a ganar con Olímpica Estéreo de una forma increíble, así que tienen que estar muy atentos con Olímpica Estéreo 105.9. 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Tendremos ganadores por todos los lados con Olímpica Estéreo 105.9. 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

0: en Olímpica Estéreo 105.9. Cuéntenme ahí, notas de voz, venga ustedes, ¿a qué amor han renunciado? ¿Por qué y cómo? ¿Cuándo le pusieron los cachos? ¿Si le pusieron o no le pusieron? ¿O si renuncia porque el novio que tenía cuando fueron a la cita tenía pecueca o alguna vaina así?
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0: Olímpica. Notas de voz, para que ustedes me cuenten esas historias divertidas en esta noche de Tusa Olímpica. A través del WhatsApp 326501059. Recuerden que tengo muchos regalos para ustedes, así que bueno, pilas. Son 19 en Olímpica Estéreo 105.

0: Estéreo 105.9, los oyentes a esta hora en Olímpica. ¿Qué nos dicen los oyentes? Los queremos escuchar. Una buena noche, Olímpica.
1: Muy buenas noches, señores de Olímpica.
0: ¿Qué va, ven?
1: Me reporto, mi nombre es Efraín Ávila, su fiel oyente, voy por aquí en la ruta Bogotá-Medellín. Para dejar ahí mi historia de Tusa, no, yo no soy fiel a Tusa. Ajá. Una historia que me pasó.
0: A ver, ¿qué pasó?
1: Por allá en los años 90 en Bucaramanga.
0: Ajá.
1: Un compañero militar tenía una novia. Y entonces éramos muy amigos y salimos a vacaciones. Y entonces él me dijo que fuera la compañera a la casa de la novia.
0: Sí.
1: Y yo fui, lo acompañé, yo me cuadré a la sobrina de la novia. Y después entramos a trabajar ya ahí. Y fue tía y sobrina a visitarnos a una base militar en Pailita, Cesar.
0: Uy.
1: Bueno, con el tiempo yo salí con permiso y me vine, como a los 3 meses yo salí con permiso y me vine para Bucaramanga, de Pailita a Bucaramanga.
0: Ajá.
1: Recuerdo tanto que llegué un viernes en las horas de la noche, como a las 7 de la noche llegué, sí, yo. Y entonces estaba la mamá de ella.
0: Ajá.
1: Y ya habíamos hablado de matrimonio y todo, y anillo y toda esa vaina. Ya tenía cosas allá, uniformes, prendas militares, todo. Tenía parte de mis cosas allá. Y llegó, oiga, ¿y dónde está fulaneta? No, está haciendo un trabajo en la universidad con unos compañeros. Ah, bueno, ya vengo. Salí, me fui para el casino a tomar y a jugar billar. Tal, y sí, volví como a las 11 de la noche.
0: Sí.
1: No estaba, entonces yo me acosté en la cama de ella, en la habitación de ella, me acosté.
0: Ajá.
1: Me levanté el sábado, no llegó. Lo mismo, la mamá muy atenta, eso sí.
0: Sí.
1: Me hizo desayunito, yo desayuné y me fui.
0: Ajá.
1: Regresé el sábado por la noche. Nada.
0: Nada que llegaba.
1: El personaje, nada que aparecía. Salí el domingo, me levanté la misma vaina, me fui, me dieron desayuno y me fui, volví por la noche. Nada. El personaje vino a aparecer el lunes, era festivo, vino a aparecer el lunes como a las 2:30.
0: Ajá.
1: De la madrugada.
0: Uy.
1: Ya, o sea, ya estamos hablando el martes, el lunes era festivo.
0: Sí.
1: Y yo estaba ahí. Usted sabe que uno muchas veces en cama, casa ajena, en cama ajena, no puede uno dormir bien.
0: No, sí.
1: Entonces,
0: claro,
1: yo, cuando llegan y le pregunta el man, un tipo le pregunta a ella, a mi novia, oiga, y ese que está durmiendo en su cama, ¿por qué está durmiendo ahí? ¿Quién es? Digo, ah, no, él es un primo allegado a la familia, un primo de Bogotá, tú no lo conoces. Lo que pasa es que cuando él viene aquí, como no hay más cama disponible ni habitación, así, pues mi mamá lo dejó que se acostara ahí. Él es sobrino de ella. Ah, bueno. Y también, y se fueron, imagínese. Yo seguí durmiendo ahí al día siguiente, al martes.
0: Sí.
1: Me levanté, no dije nada. Ella me dio, muy atenta, me dio desayuno. Le dije, señora fulana y tal, ahora más tarde voy a enviar a un soldado para que me haga el favor y le entregue mis cosas, mis uniformes y mis cosas que tengo ahí.
0: Ajá.
1: Y salúdeme a su hija. Gracias, muy amabilita. Y listo, yo envié el soldado. Ella supuestamente estaba en la universidad. Y nada. Yo llegué, envié al soldado, sacara mis cosas de allá. Ya. Este medio que yo estoy hablando en el 90 no existía.
0: Ajá, claro.
1: El celular no existía, entonces ya. No. Entonces seguro el soldado le dijo que para dónde estaba llevando las cosas. No, él las está llevando para una habitación que tiene en el casino. Bueno, sí. Por la noche, como a las 8 de la noche me hizo cacería y me llegó allá. Yo estaba ahí en el casino tomándome una cerveza con unos compañeros y jugando billar ahí cuando me llegó. Que, como si nada, que porque había sacado las cosas de la casa, que no le había dicho que cómo así, que ella haciendo un trabajo en la universidad, que su mamita sí le había dicho que estaba haciendo un trabajo en la universidad. Le dije, no, mi amor, quieta, cuidado, no, la saqué, yo tengo una habitación aquí, ya me escondo por la habitación, ¿para qué?

0: hermano. Aquí la, ya las traje todo aquí. Y además, como yo soy un amigo allegado a la familia, o eso fue lo que tú le contestaste a su compañero de la universidad, que entre comillas está haciendo el trabajo todo el fin de semana. ¿Listo? Entonces, dejemos así. Fue un placer haberte distinguido. Gracias, muy amable.
1: Un abrazo.
0: La mandé sacar.
1: Ajá.
0: Porque ya se iba a poner intensa ahí, entonces, en las guarniciones militares hay soldados que se llama patrullas. Patrullas de la PEMI. Sí. Y entonces esa se llama, con esas patrullas uno las manda a sacar.
1: Ajá.
0: La persona que no debe estar en la guarnición militar no la manda a sacar.
1: Sí.
0: Patrullas de requisa, llama eso. En ese tiempo, en el 90, habían patrullas de requisa. Hagamos un favor, pero acompaña a la señorita a la guardia que ya va a salir. ¿Ya? Esa es mi historia.
1: Ya, pues.
0: Y hasta el sol de los venados. Gracias, muy amable.
1: Bueno,
0: porque
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1: Gracias por ahí contarnos, hombre. Un abrazo, gracias por estar ahí conectado con Olímpica Estéreo. Hola, Olímpica, buenas noches.
2: Romeito aquí escuchando Olímpica Estéreo. Se metió, papi, la tusa, papi. Que yo estuve fue una traga maluca que tuve de una muchacha de en Suba. Si vos caes que no la dejo. Qué traga tan fea. ¿Qué estoy haciendo escuchando Olímpica Estéreo? Se metió Romeito para los regalitos de Olímpica.
1: Eso, papi.
2: Romeito, Olímpica Estéreo se metió.
1: Con Olímpica Estéreo 105.9. Ya sigo con ustedes, escuchándolos. En Olímpica Estéreo, aquí está Yossi Cuen, Jorgito Celedón, la canción se llama Naturalita. En Olímpica Estéreo 105.9.

0: ustedes tienen que estar muy atentos con Olímpica Estéreo 105.9. ¿Qué dice nuestro oyente a esta hora? Yo quiero escucharlos. Hola, Olímpica Estéreo, buenas noches.
1: Me quedó mal a mí, Olímpica Estéreo, me quedó mal. Me dieron la boleta, me dio, vaya allá, me la voy a dar. Y eso queda mal con la gente, hermano. Tiene que ser serio y tener palabras.
0: Bueno, papi, pero eso no es acá, eso es en otro lado. Hola, Olímpica Estéreo 105.9. Hola, Olímpica Estéreo. Bueno, ya vengo con más oyentes. Por ahora, aquí está Jorge Celedón. La canción se llama Sin Perdón, sonando Olímpica 849.

0: que lo engañe. ¡Muchas gracias!
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0: 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Son las 9 de la noche, 9 minutos, 9-9 en Olímpica Estéreo.
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A esta hora continuamos con los oyentes que están conectados a través de nuestro WhatsApp Olímpica 320-650-1059 y que están disfrutando a esta hora de la noche olímpica. Les voy a recordar, después de lo que pasó hoy en el Mundial, cómo están quedando las llaves. Ya algunos clasificados: Paraguay se va a enfrentar a Francia. Ese partido va a ser el 4 de julio, o sea, el sábado. Lo mismo, Canadá, Marruecos también se van a enfrentar el 4. Un partido va a ser a las 12 del día, que es Canadá, Marruecos. Y el sábado a las 6 de la tarde, Paraguay, Francia. Falta por definir quién va a pasar entre Portugal y Croacia. Ese partido se va a jugar mañana. Lo mismo que España, Austria. Ese partido también se va a jugar mañana. Y ahí deciden quién juega, que sería el próximo lunes. Estados Unidos ya clasificó para jugar contra Bélgica. Va a ser el lunes 6 de julio a las 7 de la noche. Brasil va a jugar contra Noruega. Y México va a jugar contra Inglaterra. Va a estar bueno ese partido. Todavía igual falta por definir Argentina, si Argentina pasa o Cabo Verde, si Australia o Egipto. Y por supuesto, Colombia, que va a jugar contra Ghana, y Suiza contra Argelia. Estaría por definirse eso, muchachos. Está bueno, está bueno. Esos octavos de final van a estar buenos, y los cuartos ni se diga. Y esperamos que Colombia clasifique. Clasifique a octavos y que clasifique a cuartos, pues. A Colombia lo dan como muy buena selección, pero no podemos tener triunfalismos. Son las 9 de la noche, 30 minutos, 9:30. Y mientras tanto nosotros seguimos. Y está Jason Jiménez, la canción se llama Tú Eres Prohibida. Sonando en Olímpica Estéreo a esta hora de la noche, 9:30. Escuchando Olímpica, la emisora del primer lugar. El viernes juega la Selección Colombia.

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2: Yo escucho Olímpica, señores. Buenas noches, buenas noches, buenas noches. ¿Cómo están? Escuchando Olímpica Estéreo a través de los 105.9. Les acompañamos en esta noche, Carlos Panda. Y también nuestro invitado del día de hoy, don Anderson Boada. Yo, Anderson, buenas noches.
3: Muy buenas noches. Contento de estar un día más con ustedes, gracias a este espacio abierto por ustedes y por la Academia Urantia.
2: Oiga, qué bien. Hoy vamos a hablar con los muerticos, ¿no? Mensajitos de tal vez esa persona que ustedes están ahí pensando qué pasó, por qué falleció, qué pasa aquí, qué pasa acá.
3: Eso es totalmente cierto. Incluso pueden ser por situaciones de donde las personas pueden decir es que me he estado soñando mucho con tal persona, he empezado a tener presencias en la casa donde he visto sombras, he escuchado ruidos, he sentido aromas que me recuerdan mucho a X familiar o a X amigo. Entonces esta es una muy buena oportunidad para indagar esas situaciones, saber si son realmente ellos o son otros seres que nos quieren robar energía.
2: Claro, oiga, a través de TikTok ya estamos ahí conectaditos. Y va a ser muy fácil. Conéctense a TikTok, denle tac tac, compartan. Y bueno, vamos con los mensajitos porque acá ya comienzan a preguntar. Eliserio Sáenz, que es importante, fecha de nacimiento, fecha de defunción y el nombre completo de la persona. Fecha de nacimiento, fecha de defunción y nombre completo de la persona. A través del WhatsApp Olímpica, a través de el TikTok, ahí estamos conectaditos con Olímpica Estéreo. Mensajitos, dice Eliserio Sáenz, 27 de julio del 47, fecha de nacimiento, y falleció el 28 de mayo del 2023. A ver, ¿qué mensaje tenemos para él? A ver. 320-650-1059 a través de TikTok, Carlos Panda G, Olímpica se metió.
3: Bueno, de acuerdo a lo que yo veo acá con el tarot rúnico, nos están hablando de una posible preocupación frente a un trabajo, frente a algo económico que estaba quejándose la persona, ya fuera una inversión, ya fuera un préstamo, pero había algo de dinero que lo estaba preocupando y ese dinero él lo tenía destinado, tenía pensado utilizarlo, era en solucionar un asunto en la familia, porque la siguiente carta que tengo acá es el 5 de bastos y esto me habla de problemas, discusiones, una preocupación a nivel de familia, y eso iba a permitir que hubiera libertad y tranquilidad. Él todavía sigue acá en este plano terrenal, él está todavía presente, él quiere ver cómo se resuelve esa situación ya sin él.
2: Bueno, 10:18, más oyentes a esta hora, dice, mi tío se llamaba Misael Sánchez, nació el 28 de diciembre. ¿De qué año nació, Casandra? 28 de diciembre y falleció el 28 de abril del 2021. Misael Sánchez. Todo me lo pueden enviar en un solo mensajito, ¿vale? En un solo mensajito toda la información para que no esté corriéndose la información. 320-650-1059. A ver. Misael Sánchez, 28 de diciembre. Y falleció el 28 de abril del 2021. ¿Qué le podemos decir?
3: Bueno. La primera carta que tengo acá indica viaje, indica transición, lo cual nos empieza a decir que él ya está totalmente preparado para continuar su camino espiritual, continuar en ese proceso de depuración de energía negativa y continuar en ese punto de evolución, de avance, que sí tenía algo que lo estaba preocupando, pero ya en este momento ese asunto está totalmente resuelto. Así que él ya ha dicho, ya no tengo nada más que hacer por la familia, ya no tengo asuntos pendientes, ya es momento de partir.
2: Bueno, por acá más oyentes, 320-650-1059. A través del WhatsApp Olímpica dice, Bueno, quiero hablar con mi madre. Fecha de nacimiento 9 de septiembre del 54. Falleció el 13 de septiembre del 99. Pero importante que me envíen el nombre de la mamita, ¿vale? O sea, los datos deben ser completos. Byron Steven Salazar García nació el 22 de junio del 2004 y falleció el 28 de febrero del 2024. 20 añitos.
3: Bueno, él ya en este momento también ya se siente listo para soltar su vida terrenal. Ya está listo para desprenderse del todo. Él todavía está acá, sí. Se ha manifestado, sí. Ha buscado tener comunicación, sí. Pero ya para empezar a despedirse. Ya él siente que hizo lo que tenía que hacer. También había un asunto que le preocupaba porque acá tenemos la carta del 8 de espadas, la cual nos indica problemas, dificultades, cosas personales que él tenía y que lo están aferrando. Pero él ya ha visto que ya no lo necesitan más acá, que ya es momento de partir, y ya ha decidido que va a emprender ese viaje. Por lo tanto, va a ser muy probable que durante este tiempo empiecen a tener sueños donde él les hable, donde él ya se empieza a despedir como tal.
2: Ok. Bueno, 320-650-1059. Nombre completo, señores. María Teresa, pero María Teresa, el apellido, Mauricio. Ella es del 9 de septiembre del 54, falleció el 13 de septiembre del 99. La señora se llamaba María Teresa. Regáleme rápidamente el apellido, papá. 320-650-1059. ¿Cuál es la dinámica? Envíen el nombre completo de la persona, fecha de nacimiento, fecha de defunción, y aquí tendremos mensajes para ellos. María Teresa Rodríguez.
3: Listo.
2: A ver. 320-650-1059.
3: De ella no sé si tenía algún tipo de problema en la cintura o cadera que le estaba molestando demasiado. Ella se está quejando de esa zona del cuerpo. Veo bastante molestia por ahí. Veo que ella también está un poquito reacia la idea de querer marcharse en este momento, porque ella siente un profundo apego o aferro hacia la familia o personas de su entorno cercano, y siente que todavía no es momento de irse. Adicional a eso, en la familia o alguien muy cercano le ha estado haciendo peticiones, le ha estado haciendo oraciones. Veo que es una mujer y no la ha estado dejando descansar. Así que hay que empezar a soltarla, hay que empezar a dejarla. No hay que hacerle peticiones, sino por el contrario, pedir ya que ella descanse y que logre trascender.
2: A veces la gente se ata y ata a las personas que fallecen, ¿no?
3: Así es, porque hay muchas personas que acá en Colombia tienen el mito de si muere un familiar o muere un ser querido, este se va a convertir en un ángel guardián de la familia. Y eso es totalmente falso.
2: Otra cosa que me decían, no le prendan velas al difunto, porque le hace como desviarse y no irse a la luz que debe irse.
3: Eso es dependiendo de la intención, sí. Porque cuando tú prendes una luz sin intención, puedes empezar a confundir. Pero si prendes una luz con intención de ampliar ese camino de trascendencia, le funciona.
2: Ok. Bueno, Elena Quintero nació el abril del 40 y murió el 5 de septiembre del 2024. Elena Quintero. A ver, ya lo saben, del Entactac. Si no nos siguen, comiencen a seguirnos a esta hora a través de TikTok. Estamos conectaditos en esta noche olímpica a través del WhatsApp 320-650-1059.
3: En el caso de ella, tampoco quiere marcharse porque siente que todavía la familia la necesita, necesita de su protección, necesita de su ayuda. Veo que hay una protección más que todo hacia una persona joven en la familia, puede ser un hombre, un muchacho, por el que siente un profundo apego y no quiere soltarlo porque estaba muy preocupada en cómo iba a avanzar su proceso, cómo iba a lograr sus cosas. tenía una expectativa muy alta del éxito que esta persona podía llegar a tener y no quiere irse hasta que vea que esa persona ha logrado ese objetivo.
2: Listo, regálanos las redes sociales, Anderson. Vamos a seguir internamente en TikTok. Para los que están conectando y están preguntando, vamos a estar por TikTok en vivo mientras suena la música, pero regáleme sus redes sociales.
3: Claro que sí, me encuentran como Anderson Boada o como Tier Magia Rúnica en TikTok, Instagram y Facebook.
2: Bueno, señores.

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2: Y yo escucho Olímpica, vamos avanzando, 10 de la noche, 39 minutos, 10:39, estamos conectados a través de los 105.9 de Olímpica Estéreo, la emisora que se metió en Bogotá. Oiga, saludito para Miriam Duarte, desde Ecuador, ahí está escuchando Olímpica Estéreo. Hoy estamos hablando con esas almitas que trascendieron, que fallecieron, que tal vez dejaron este plano terrenal y que usted de pronto quiere conocer algún mensaje. Por acá, José Benedicto Arandia Cruz, nació el 14 de agosto del 31 y falleció el 23 de julio del 2009. A ver qué dice para don José Benedicto.
3: Bueno, por el lado de él, estoy notando y percibiendo bastante calor, lo cual quiere decir que alguien en la familia muy seguramente le está haciendo bastantes peticiones, encendiendo velas o haciendo trabajos con velas donde lo están usando a él. Aparte, o es alguien de la familia o alguna persona está trabajando esa energía para hacerle daño a otra persona, porque lo veo atado, lo veo amarrado, lo veo totalmente doblegado, donde lo están utilizando para dañarle el camino a otra persona, para causar desespero, intriga, impaciencia. Y esta persona que están afectando ya ha estado buscando ayuda, ya ha estado tratando de hablar con este ser también para pedirle que lo deje en paz, pero vuelvo y repito, lo tienen atado y lo están utilizando para trabajar a otra persona.
2: O sea, no lo están dejando descansar.
3: No lo están dejando descansar.
2: Madre. Por acá, hola, buenas noches. Yo escucho Olímpica 320-650-1059. Rosa Tulia Carvajal Romero nació el 2 de enero del 45 y falleció el 17 de julio del 2017. Mira, antes de ir con ella, dicen que se puede hacer en ese caso para que no lo usen de esa forma.
3: En ese caso, ¿qué es lo que hay que hacer? Hay que hacer un rompimiento de ese trabajo. Entonces, ahí tienen que buscar o ayuda, ya sea conmigo, con la Academia Orantia o con alguna persona en quien ustedes confíen, y pedir que se rompa ese trabajo donde lo están utilizando a él. No es necesario ir a un cementerio a romper eso, no es necesario el buscar

0: un lugar donde tengan ese trabajo montado. Siempre hay hilos espirituales que conectan el trabajo negativo con la persona que están utilizando. Así que uno de los canales que se suele utilizar es una prenda de vestir de esa persona o una foto, y se hace ya aparte un trabajo de rompimiento y de liberación para ese espíritu.
1: 320-650-1059 por acá. Marley Joana Hermosa nació el 12 de marzo del 89 y falleció el 4 de diciembre del 2021.
0: Antes de ella, sí, teníamos a Rosa Tulia.
1: Sí, a doña Rosa Tulia, qué pena.
0: Bueno, en el caso de ella, le veo una preocupación por una persona, un hombre en su familia.
1: Sí.
0: Este sí ya es un señor, ya una persona madura, que lo ha estado viendo mal, ha estado viendo que ha tratado de cargarse cosas de la familia y ha pasado por momentos donde esta persona se sintió traicionada, se sintió afectada. Así que ella, al ver esa situación, tiene una fuerte preocupación por esa persona, y más que esa persona no ha querido buscar ayuda, se ha quedado quieto en su zona de confort, y ella sabe que a esta persona le hicieron un trabajo para bloquearlo, para estancarlo, pero ella siente la impotencia de no poder ayudar.
1: Ok. Ahora sí, vamos con por acá tenía yo. Marley Joana Hermosa nació el 12 de marzo del 89 y falleció el 4 de diciembre del 2021. A ver.
0: Ay, ya también le noto malestares en la cabeza. Puede ser por dolor físico tipo migraña o por exceso de preocupaciones que tuvo en vida. Ahora, las cartas que tengo acá empiezan a hablar que ella pasó por una situación o un momento donde sintió inseguridad, porque ella quería hacer algunas cosas y tenía miedo de hacerlas, del que diría la familia, del que iba a pasar. Y de una u otra manera ella ya venía preparándose y anunciando ya su deceso, su fallecimiento. Y ella ya se estaba preparando para ese momento. Pero, ¿qué es lo que no ha permitido que ella busque en este momento su descanso? Porque no le veo un asunto pendiente fuerte. Ha sido el amor que tenía por su familia, si ella tenía como tal pareja, el amor que había hacia esa relación, y un deseo muy fuerte por realizar un proyecto o un objetivo que dejó inconcluso.
1: Ok. 320-650-1059, Libardo Castro Arias nació el 30 de agosto del 33 y murió el 19 de mayo del 2009. Gracias, de parte de Dioselina Prieto. A ver.
0: Ahí lo veo con una energía bastante fuerte, bastante imponente. Una persona que era muy segura, muy decidida a lo que quería hacer. Una persona muy trabajadora. Esta persona ya se siente totalmente listo para desprenderse de este plano terrenal. Ya lo viene pidiendo, ya lo viene anunciándolo, ya está totalmente decidido a hacerlo. Por lo tanto, él va a pasar muy seguramente lo que resta de este año tratando de hablar por intermedio de los sueños con sus familiares para ya dejar todo sanado, ya hablar y mencionar lo último que él tiene que decir con respecto a un tema de trabajo, un tema de dinero o algo de un bien material que quedó ahí pendiente por parte de él, y ya se va a su descanso.
1: Bueno. Por acá, hola, Javier Matamoros, nació el 23 de octubre del 84, falleció el 16 de septiembre del 2020.

0: A ver,
1: bueno, a él lo veo también muy pensativo con respecto a si irse o no irse, porque él ya venía notando algunas cosas que lo pusieron a pensar y analizar en vida, que no era su momento de irse, él no quería partir de esa manera. Hubo o una noticia o hubo algo que le causó un shock, pero no un shock negativo, sino un shock positivo, porque había algo que le gustó tanto, le llamó tanto la atención, o algo que se dijo en la familia que lo tenía muy animado y quería estar y compartir más tiempo. Pero pasó por ese momento ya de desencarnar y ahora no sabe si quedarse espiritualmente y acompañarlos o ya irse, porque ya también siente que no lo necesitan.
0: Bueno, José Farid de Rivera nació el 14 de septiembre del 62, falleció el 10 de septiembre del 2019. Vamos a darle tac-tac, vamos a compartir. Si no nos siguen, síganos. A esta hora estamos en la Noche Olímpica. A ver, a ver.

0: En el caso de él, no le veo como tal un asunto pendiente. No veo algo que lo ate. Veo que él ya se siente totalmente listo. Él ya está decidido a marcharse. Él ha estado diciendo: yo ya entregué lo que tenía que entregar, ya enseñé lo que tenía que enseñar, ya hablé lo que tenía que hablar, ya solo me queda dar las gracias, despedirme y partir.
1: Ok. Por acá dice: hola, Álvaro García, 11 de julio del 68 y falleció el 22 de enero del 2019, pero en minutico lo vamos a responder internamente. Ya sabe, mientras disfrutamos de buena música, regalen en las redes sociales, Anderson.
0: Claro que sí, me encuentran como Anderson Boada o como Tier Magia Rúnica en TikTok, Instagram y Facebook.
1: Ok.

0: de la noche en punto, 11 en punto. ¿Cómo vamos, señores? Buenas noches. Vamos avanzando en esta noche olímpica. Y bueno, ahí estamos. Oiga, saludito a esta hora para Diana Mora, que está reportando sintonía a través del Olympic WhatsApp. Estamos preguntando ese mensaje de las almitas, de las personas que tal vez ya fallecieron. Ana Ofelia Patiño Villada nació el 14 de junio del 45 y falleció el 18 de febrero del 2015. A ver, ¿qué mensaje tenemos? En TikTok nos pueden encontrar como @carlospandaje, @carlospandaje, @olímpica se metió.
1: Bueno, en el caso de ella, también como pasó acá en otro caso, resulta que no era el momento en el que ella se tenía que ir. Ahí sucedieron cosas a escondidas de ella, cosas a espaldas de ella, que causaron este giro en su historia y la llevó a su defunción. Veo mucho tema de envidia, mucha carga negativa que oscilaba alrededor de ella.
0: Ok. Por acá, no olviden, nombre completo, fecha de nacimiento, fecha de defunción. Humberto Bustos nació el 28 del 54, 28 de mayo del 54 y falleció el 15 de diciembre del 2021. Estamos preguntando por el señor Humberto Bustos. Oiga, saludito para la gente de Copetrán, que a esta hora están conectados desde Bucaramanga, mano, el 12038 de Copetrán. A ver, a ver.
1: Bueno, a él lo veo ya más o menos listo para quererse ir. Digo más o menos porque resulta que todavía él no se va a ir. Él ya está dando los primeros pasos para aceptar la luz, pero resulta que él siente que parte de sus últimos momentos de vida hubo alguien que lo engañó, que le mintió, que lo manipuló o que jugaron con él.
0: Sí.
1: Y eso lo llevó a una situación de choque, a una situación donde se sintió vulnerable y tenía como tal ese pensamiento de rencor, esa emoción de rencor, de ira, pero ya venía apaciguando, ya ha aceptado, ya está empezando a aceptar las cosas y a decir, ya, no me voy a desgastar más en esa situación, no voy a perder más tiempo ahí, quiero aceptar mi descanso.
0: Bueno, 11:03 minutos, 11:03, hola.
2: Envié las fechas de fallecimiento de mi madre y de mi padre. Muchas gracias.
0: Pero no las veo por acá. Me envió, pero no envió nada. Por acá, Kirwin Macías. Falleció el 28 de diciembre de 2015. Nació el 9 de diciembre del 94.
1: Listo, vamos a ver.
0: Delen tac tac, si no nos siguen, comiencen a seguirnos. Estamos en TikTok, ahí lo saben, conectaditos a esta hora.
1: Bueno, él como tal ya ha trascendido.
0: Sí.
1: Él ya no se encuentra aquí en este plano terrenal. Puede que haya dejado algunos rezagos. Entre esos rezagos noto mucho deseo hacia un proyecto, hacia algo de que iba a generarle una muy buena economía a él, pero ya él no se encuentra aquí en este plano terrenal. Ya él aceptó la luz.
0: Ok. Por acá, Santiago Pereira nació el 14 de diciembre del 43. Santiago Pereira nació el 14 de diciembre del 43 y falleció el 11 de marzo del 2022.

0: A ver, a ver.
1: Él también ya está en ese momento de aceptar su descanso, de aceptar ya la luz. Él ya siente que no tiene nada más que hacer acá, que ya cumplió sus objetivos, que ya es momento de emprender ese viaje. Ya está dando los últimos agradecimientos, ya está empezando a despedirse, a dar sus mensajes, y ya él se va. Así que orar mucho por su descanso.
0: Bueno, por acá, hola.
2: Hola, pandita, buenas noches, te habla David. Quiero saber del alma de mi esposo. O sea, él nació el 15 de agosto de 1964, se llamaba Luis Manuel E. Chávez, y murió el 10, murió en el 2006. Gracias, pandita.
0: Bueno,
2: por fin quiero saber.
0: A ver, a ver, a ver.
1: Bueno, él no se ha querido ir. Él también está muy apegado. Él no quiere alejarse de ella. Él está muy apegado hacia ella. Siente una profunda tristeza. Siente un profundo malestar. Y no quiere alejarse de ella. Quiere continuar ahí. Quiere continuar en ese proceso de acompañar. Del continuar. Así que tienes que empezar a hablarle y decirle: ya cumpliste tu ciclo, ve a tu descanso, ya es momento.
0: Bueno, por acá, Javier Serrano murió el 21 del 2012, nació el 5 de agosto del 91. A ver, a ver, a ver, ¿qué dicen? Denle tag a la pantalla, compartan, si no nos siguen, empiecen a seguirnos. Si quieren enviar detallitos, aquí se les recibe. Buenas, buenas.
1: Bueno, él está en un proceso en el que está autoanalizándose de qué sucedió en vida, de lo que hizo, de las cosas que le faltó por hacer, de cuáles fueron sus promesas en esta vida. Así que está pasando por ese momento de autoanálisis. Y se ha venido dando cuenta que muchos de sus objetivos se cumplieron. Lo que era más importante para él se fue cumpliendo. Ya a él solo le resta el agradecimiento, el expresar las últimas palabras a sus seres queridos. Él está pidiendo luz. Él quiere que le hagan oraciones, o ya pidan también por su descanso, que le dediquen unas últimas palabras. Y ya él acepta su luz.
0: Bueno, 320-650-1059, hola.
3: Buenas noches, Olímpica. Quiero saber sobre mi hermana, Luz Marina. Ella nació el 30 de septiembre de 1959 y falleció el 10 de septiembre del 2018. Gracias.
0: A ver, a ver.

0: Bueno, en el caso de ella, veo que ya no tiene asuntos pendientes. Él era muy consciente de su situación, era muy consciente de lo que pasó. Ya aceptó todos los hechos y ya está pidiendo su descanso, está pidiendo su luz, ya está segura de querer trascender.
1: Ok, por acá, Ilva Rosa Gómez, de Vergel, nació el 24 de abril del 45 y falleció el 15 de noviembre del 2025. ...320-650-1059... o a través de TikTok les estamos acompañando en esta noche olímpica, porque ahora la radio se ve y se escucha.
0: A ella la siento con un profundo dolor, con una molestia. ¿Por qué razón? Ella trató en vida de ayudar mucho a una persona, de apoyarla bastante, y resulta que se enteró que esa persona estuvo difamando sobre ella, hablando mal de ella, generando discordia, generando conflictos.
1: Sí.
0: Y ella lo siente como una traición hacia todo ese momento de ayuda que quiso darle. Así que eso la ha llevado a tomar pensamientos de no quererse ir hasta que no vea a esa persona arrepintiéndose.
1: Bueno, 11:10, vamos avanzando.

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2: Se escuchó Olímpica. 11:23 minutos avanzamos en esta noche. Por acá, más mensajes que llegan. Lina dice: mi mamita María Elvira García nació el 18 de octubre del 56, falleció el 24 de junio del 2014. A ver, ¿qué mensaje tenemos para ella?

0: Bueno, ella en este momento está haciendo una advertencia. Porque una advertencia, resulta que ella tiene una preocupación o por una persona que está cerca a la hija, a ella.
1: Sí.
0: O que ha tenido contacto con ella, porque en lo que ella ha visto, estando ya en el plano espiritual, es que le han querido cerrar los caminos a la hija, le han querido hacer daño, y no es de ahorita. Eso ya venía del tiempo donde ella ya estaba con vida todavía, y ella alcanzó a notar algunas cosas que le generaron preocupación, y en este momento ella ya lo ha confirmado. Así que está haciendo esa advertencia de cuídate, debes estar pendiente. Es una mujer que anda por ahí cerca. Esa mujer es mala, esa mujer hace cosas negativas.
1: Bueno, 11:24, pilas pues. Hola, Elena Pineda, nació el 24 de agosto del 63, murió el 6 de mayo del 2026.
0: Bueno, en el caso de ella ya está empezando a aceptar que ya es momento de trascender. Ya también ha entendido que no puede hacer más por su familia, no puede hacer más por sus seres queridos en este momento. Ya le queda aceptar su luz y su descanso. Adicional a eso, no sé si algún familiar falleció antes que ella, o hubo una persona muy cercana a ella que también falleció, porque veo un reencuentro en ese plano espiritual, y esta persona ya también le ha estado aconsejando y dando su guía para buscar ya el descanso y que se vayan juntos.
1: Ok. María Digna Molina, 22 de mayo del 56, y murió, falleció el 6 de julio del 2008. A ver, a ver. ¿Qué tenemos para ellos?
0: Bueno, en el caso de ella, ha estado expresando en este plano espiritual que hubo una persona que a ella le quiso hacer muchísimo daño cuando ella estaba en vida. Esa persona movió energía negativa en contra de ella, pero cuando ella falleció,
1: sí,
0: esta persona empezó a enfermarse o algo le empezó a pasar porque hubo un regreso de ese karma. Así que ella está pidiendo cuidado con esa persona.
1: Bueno, 320-650-1059, escuchando Olímpica Estéreo por acá. Recuerde, fecha de nacimiento, fecha de función y el nombre completo. Sí, tienen que enviarme el dato completo, si no, grave. Por acá, Eresmildo Suárez Arenas, nació el 1 de mayo del 47, partió el 2 de diciembre del 2023. Fecha completa de nacimiento, de defunción y nombre completo, por favor. A ver, a ver.
0: Bueno, en el caso de él lo veo triste, lo veo maniatado porque tiene cierto desespero por el tema de la familia o algo que quería hacer. Se sentía como el líder de la familia, el que tenía que estar ahí pendiente, el que tenía que guiar, el que tenía que orientar. Y él siente que ahora van a estar sin esa cabeza, sin esa guía. ¿El qué va a hacer la familia? Pero ya también sus ángeles le han estado diciendo, es momento de volver a casa, es momento de que lo sueltes a ellos y regreses a tu luz, a tu descanso.
1: Ok. Faber Gerardo Mendoza, nació el 13 de marzo del 2000, falleció 18 de enero del 2026. A ver, a ver. Chamizo, feliz noche, gracias por estar conectado con Olímpica. No lo olviden seguirnos y darle tac tac a la pantalla.
0: En el caso de él, veo que está totalmente agradecido con todo lo que recibió en vida. Él ya está totalmente listo para dar el siguiente paso y descansar. Él ya se está despidiendo de todas las personas y ya tiene decidido que quiere su descanso. Él lo que ha estado pidiendo es que vayan a algún a una iglesia o algún lugar de fe de él y prendan una vela pidiendo por su descanso.
1: Ok. Fiber Gerardo Mendoza. Nació el 13 de marzo. Ah, ya, mentiras. Por acá, William Edison Sánchez Murcia. Nació el 4 de abril del 73. Falleció el 27 de enero del 2011.

0: 11:29 en la noche, 11:29.
1: Bueno, en el caso de esta persona, no quiere irse porque tiene preocupación o de algo de trabajo, de algo económico que él iba a hacer. No sé si él estaba planeando o ya tenía una alianza con una persona, una sociedad para hacer algo, y quería dejar ese proyecto hecho y terminado, y siente esa impotencia de no poder haber visto ese objetivo cumplido en su vida. Así que él no se quiere ir hasta que no vea eso hecho.
0: Ok, 320-650-1059, hola. A ver, por acá, hola.
2: Olímpica Estéreo desde el Carmen de Apicalá.
0: Ok.
2: Escuchando Olímpica Estéreo, se metió. Y todos, amiga, amarillitos y transportadores, están escuchando Olímpica Estéreo. Porque Olímpica sí paga, y como todos están suscritos al millón de pesos para pagar el arriendo.
0: Bueno, hola.
2: Muy buenas noches, todos los cuerdas.
0: Ah, pero no me da la fecha, hermano. Hola, por acá Magdalena, dice Magdalena del Carmen Martínez de Sanabria. Nació el 25 de noviembre del 46, falleció el 24 de febrero del 2018. A ver, Magdalena.
1: En el caso de ella, no quiere marcharse, no quiere irse, no quiere soltar a su familia. Le veo un fuerte apego a la familia, no quiere soltar a su familia, le preocupa a su familia. Quiere seguir estando ahí y seguir colaborando. Entonces, a ella hay que empezarla a soltar y hay que mostrarle que ya no la necesitan, que ya debe buscar su paz y su descanso.
0: Bueno, por acá, Alberto, ¿qué hubo, Beto?
3: Muy buenas noches, panda. Quisiera saber por mi madre. Ella, del septiembre 22 de 1947, perdón, y falleció el 17 de febrero del 2026. Muchísimas gracias.
0: A ver.
1: Bueno, en el caso de ella, era una persona con un gran conocimiento o una gran sabiduría, una persona que le gustaba dar muy buenos consejos. Ella no ha querido irse, ya va a seguir acá en el plano terrenal porque tiene preocupación hacia su familia. Ella está diciendo que es momento de soltar,
0: sí,
1: de avanzar, de no apegarse a lo material, de no aferrarse a lo material, sino vivan, continúen, pero reparen los vínculos familiares porque hay lazos que se están perdiendo y se están rompiendo.
0: 11:34, redes sociales, Anderson.
1: Claro que sí, me encuentran como Anderson Boada o Tir Magia Rúnica en TikTok, Instagram y Facebook.

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2: 11:43 minutos en la noche, 11:43. Yo escucho Olímpica. Bueno, más oyentes a esta hora que quieren preguntar, que quieren saber un poquitico de las personas que fallecieron. Miguel Antonio Cárdenas se fue el 14 de octubre. Ah, pero tiene que ser completo nombre y fecha de nacimiento y fecha de partida, ¿vale? Por acá, hola, buenas, escuchando Olímpica. Iván Darío Parra, 4 de agosto, falleció y el 12 de diciembre de 2015. Espérate, Iván Darío Parra nació el 4 de agosto y falleció el 12 de diciembre de 2015. A ver qué decimos para él.
3: Bueno, en el caso de él, empiezo a notar que ya hay la voluntad y el deseo ya de irse. Ya siente que es el momento, que ya no tiene nada que esté pendiente. Ya hay que ir, ya hay que soltar. Lo último que él tiene para decirle a su familia, sus seres cercanos, es continuar con los proyectos como él le hubiera gustado ver que los hicieran. Que sigan creciendo, que sigan expandiéndose, en estar contento del tiempo que compartió con cada uno, del tiempo que convivió con todos, y está totalmente agradecido. Ya es momento de su partida.
2: Bueno, por acá, hola, yo escucho Olímpica. Miguel Antonio Cárdenas nació el 4 de febrero del 63, falleció el 14 de octubre del 25.

0: A ver, a ver.
1: Bueno, también está en proceso de soltar. Ya se está dando cuenta que cada vez se le agotan los temas pendientes, que ya se cumplieron sus objetivos, ya no hay algo que lo ate, que lo mantenga aquí. Así que ya está empezando a aceptar esa luz, ese soltar.
0: Ok, hola Jesús, buenas noches.
2: Yo escucho Olímpica Estéreo, se metió una noche pandita para averiguar por un tío mío. Él nació el 13 de agosto de 1962 y falleció el 2 de julio del 2012. El hombre se llama Gustavo Celis Borja. Quería saber de él.
0: A ver. Lleva
2: para 14 años. Mañana cumple 14 años de muerto.
0: Buen año.
1: En el caso de él, ya no se encuentra en este plano. Uh-huh. Él ya trascendió hace un buen tiempo. Él ya decidió soltar. Ya en este momento está en paz, en tranquilidad. Ya está fuera de este plano terrenal.
0: 320-650-1059. Yair está conectado con Olímpica. Hola, hola.
3: Hola. Yo escucho Olímpica Estéreo. Se murió el hombre. El hombre nació.
0: No, pero no dijo nada más. No dijo nada más.
3: Pandita, buenas noches. Para preguntar. El hombre nació en 1979, 21 de octubre, y murió el 22 de enero del 2017.
0: A ver, ¿qué le decimos a él?
1: Bueno. Ya en este momento está empezando a notar paz, a notar tranquilidad, que ya no lo necesitan, que ya ha cumplido su ciclo, así que ya está empezando a despedirse porque ya reconoce que es su momento de irse.
0: Bueno, 320-650-1059. Yo escucho Olímpica Estéreo, se metió por acá. A ver, por aquí, por allá, por acá.
3: Bandita.
0: Ah, pero ya este ya sonó. Hola, hola, yo escucho Olímpica Estéreo. Rosario, buenas noches.
4: Cristian Fernando Suárez Sánchez, nació el 2 de diciembre del 2005 y falleció el 26 de noviembre del 2025.
0: A ver.
1: Bueno, él estaba muy pensativo con respecto a un tema de un trabajo, un tema económico que quedaba ahí pendiente, pero ya es algo que él ya está soltando. Así que ya está pidiendo su luz, ya está pidiendo su descanso y reconoce que ya es momento de partir.
0: Ok, 320-650-1059, escuchando Olímpica. Gloria Inés Chiquinquirá, nació el 1 de abril del 41, falleció el 30 de noviembre del 2023.

0: Bueno, esta persona está totalmente agradecida por la vida que llevó, por todas las situaciones por las que por la vida que pasó. Ya reconoce que sus objetivos están hechos, están cumplidos, que hay, que hubo éxito en todo lo que se propuso, y que así hubieran cosas inesperadas, situaciones de complejidad, situaciones que la llevaron a dudar, ya eso ahora no le importa. Ya está en paz, está en tranquilidad, está en compañía de sus ángeles, que ya le están dando a entender que cumplió su ciclo con su familia, que ya debe continuar trascendiendo, debe terminar de cruzar las puertas.
1: Bueno, por acá dice: hola, buenas noches, yo escucho Olímpica. Daimer Claros Ruiz nació el 26 de febrero del 77 y falleció el 30 de junio del 2022.
0: Bueno, existe un fuerte apego hacia el tema de la familia. Había algo que él no quería soltar, algo que él no quería dejar, algo que viera como su hijo o su bebé. Puede ser hijo físico, puede ser un proyecto, puede ser algo que tenía en esa categoría de familiaridad como un hijo. Y siente esa tristeza de tener que dejar eso ya atrás, pero sabe que es momento, sabe que no puede quedarse.
1: Ok. Hola.
2: Buenas noches, pandita, mi señora madre. Nació el 7 de noviembre de 1948 y falleció el 3 de marzo del 2020. Luz Mari Polanco de Ramírez.
0: Bueno, está en total agradecimiento, deseo, amor con respecto a su familia. Ya sabe que es el momento de soltar, de dejar todo atrás. Tiene como intención comunicarse con cada uno de sus familiares, despedirse y ya soltar. Está totalmente, como lo decía, en paz. Y ya aceptando que es momento de volver a la fuente original.
1: Bueno, 320-650-1059. Dani Sport está ahí conectado con Olímpica Estéreo. Por acá, hola, Luzardo.
3: Hola, hola, yo escucho Olímpica Estéreo, Rosario. Buenas noches.
4: Buenas noches, pandita. Quiero saber sobre la tendencia de mi madre. Nació el 24 de marzo de 1936 y murió el 20 de agosto de 2020.
1: Ok. A ver, a ver.
0: Bueno, a pesar de que hubo momentos de un fuerte apego, de donde no quería soltarlos porque veía que estaban pasando o por una situación o que había alguna persona que estaba pasando por un momento muy complejo, pero ya vio que eso se ha venido resolviendo, que ya no la necesitan a ella, así que ya está haciéndose la idea que debe continuar su proceso, así como su familia debe seguir adelante sin ella.
1: Bueno, Anderson, muchas gracias.
0: Muchas gracias a Olímpica Estéreo por este espacio y a la Academia Urantia por habilitarlo también y permitir el venir a compartir conocimiento e información con todos.
1: Bueno, un abrazo para todos. 11:54. 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
5: 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Bueno, eso es por escuchar Olímpica Estéreo. 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
1: El libro sagrado nos enseña en Isaías 43:18. No os acordéis de las cosas pasadas, ni traigáis a memoria las cosas antiguas. Aprende a apreciar la bendición de levantarnos cada día. Abrir los ojos y respirar es de vital importancia. El ser agradecido nos hace expectantes de que, así como sucede el milagro de la vida, las otras cosas que necesitamos pronto llegarán, pues Dios mismo que nos da la vida provee para lo que necesitamos en ella misma. Nunca dejes de sorprenderte de lo que Dios hace. Pensamos que el milagro más grande es el que estamos esperando y no lo es. Entendemos que no es así, porque el milagro más grande es la vida misma. Que lo que esperas es el resultado de ese milagro que Dios te da hoy, expresándote su amor y misericordia. Así que Dios quiere hoy patrocinar a aquellos que quieren empezar de nuevo, que siempre hay un nuevo comienzo. La pregunta que tú tienes que hacerte: ¿estás dispuesto a olvidar todas aquellas experiencias en las cuales pasaste? ¿Estás dispuesto a avanzar, a caminar, sin mirar el pasado? ¿Y solamente lo vas a mirar cuando vayas a tomar una decisión? ¿Estás dispuesto a dejar todos aquellos señalamientos y todos aquellos fracasos que tuviste el día de ayer? Yo creo que sí estás dispuesto. Comienza de nuevo. Dale gracias a Dios. Respira profundo. Hoy tienes un trabajo. Hoy tienes una familia donde llegar. Hoy tienes un amigo en quien confiar. Pero ante todo, hoy es un día para empezar de nuevo. El mes noveno es un mes de nuevos comienzos. Es un mes de nacimiento. Todo aquello que estuviste esperando se hará una realidad. Recuerda que si Dios lo dice y tú lo crees, hecho está. 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
4: 4 de la mañana en punto Bogotá. Buenos días, buenos días, buenos días, buenos días. Estás escuchando el Ranchenato de Olímpica Estéreo en esta mañana de jueves. Sí, oiga, cómo el tiempo va volando. Jueves, jueves, jueves, jueves. Juernes Olímpica a las 4 de la mañana. Estamos acompañándole con buena música, buena programación a través de los 105.9. No lo olviden, ¿sí? En esta mañana fría, Olímpica Estéreo te acompaña. Mi nombre es Carlos Panda y aquí estoy acompañándoles con las noticias más importantes de la mañana. Llegan los titulares de los principales diarios, la ciudad, cómo se mueve, qué es lo que está pasando a esta hora. Si usted quiere ser reportero olímpica, no olvide enviar la palabra reportero y nos cuenta qué es lo que está pasando a esta hora en la capital de la República. Pánico en Engativá. Vecinos del barrio Bonanza denuncian el acecho de una peligrosa banda armada que se moviliza en un vehículo particular. El caso más reciente ocurrió anoche cuando un conductor logró escapar a toda velocidad tras ser emboscado por varios delincuentes que pretendían robarle su carro. La comunidad exige presencia policial urgente ante la creciente ola de inseguridad. 4 de la mañana, un minuto. El designado ministro de Hacienda, Miguel Gómez Martínez, destapó las cartas de lo que será su gestión en el entrante gobierno del presidente electo Abelardo de la Espriella. Gómez Martínez entregó una rigurosa hoja de ruta en la que se anticipan las primeras acciones económicas y la reforma clave con la que asumirá las riendas de la cartera ministerial a partir del próximo 7 de agosto. 4 de la mañana, un minuto, 4-1, escuchando Olímpica. Buenos días en Bogotá, en Colombia, en Arauca, en el mundo. Estás escuchando el Ranchenato de Olímpica Estéreo. Transmilenio busca frenar la delincuencia en sus estaciones luego del crimen que cobró la vida del joven Freddy Guzmán. El sistema activó un plan piloto con 3 botones de emergencia en la estación Minuto de Dios. Este dispositivo permitirá a los pasajeros reportar cualquier delito en tiempo real, activando de inmediato un protocolo de verificación por las cámaras y asistencia policial oportuna. 4 de la mañana, 2 minutos, 4-2. Un hombre de 29 años que se encontraba bajo libertad condicional fue capturado tras cometer el atraco de un vehículo en la localidad de Rafael Uribe Uribe. Gracias a la denuncia comunitaria y a un plan candado monitoreado por cámaras de videovigilancia, la policía metropolitana interceptó al sospechoso en el sector de Yomasa, en la localidad de Usme, incautándole un arma traumática y las pertenencias de las víctimas. Yo escucho Olímpica 4-2 minutos en la mañana, 4-2, yo escucho el rol Olímpica Estéreo. La intolerancia sigue disparando las alertas en el sur de Bogotá. En el barrio Arizona, en Usme, las autoridades capturaron a un sujeto que intimidó con arma de fuego a otra persona en medio de una disputa. El oportuno llamado de los residentes de la zona permitió que la policía iniciara una persecución, logrando desarmar al delincuente y evitar un desenlace fatal. 4 de la mañana, 3 minutos, 4-3, estás escuchando el Ranchenato de Olímpica Estéreo. Más titulares, más noticias a esta hora. ¡Ojo! Le queda poco tiempo para cambiarse el fondo pensional. Sí, usted tiene derecho a una doble asesoría. A los trabajadores que aún están evaluando si les conviene más cotizar en Colpensiones o en un fondo privado, Porvenir, Protección, Colfondos o Escandia, se les está acabando el tiempo. Sofondos, el gremio que agrupa a las administradoras de fondo de pensión, advirtió que en el plazo para cambiarse el régimen vence el próximo 16 de julio del 2026. Después de esta fecha ya no será posible hacerlo de manera excepcional y sin las restricciones habituales. Noticias a esta hora, el Clan del Golfo anunció suspensión de cobros de extorsiones. El Clan del Golfo anunció la suspensión temporal del cobro de extorsiones a las que denomina impuestos de guerra entre el 10 de julio y el 10 de octubre de 2026 en varios municipios de Antioquia, Córdoba y Sucre. Según el grupo armado, la decisión constituye un gesto de buena voluntad hacia el presidente electo Abelardo de la Espriella. A las 4 de la mañana, 4 minutos, el desempleo bajó el 8% según el DANE. La tasa de desempleo en el país se ubicó en 8% en mayo, un punto porcentual menos que en el mismo mes del año 2025, logrando el nivel más bajo para este periodo desde el 2001. Según el DANE, el país sumó 956 mil nuevos ocupados, impulsados principalmente por los sectores de administración pública y manufactura. Además, la informalidad laboral disminuyó, mientras que Quito y Villavicencio registraron las tasas de desocupación más altas del país. Alerta, pilas pues, atención. ¿Aumentará el recibo del agua? Pues Andesco advirtió que el nuevo marco tarifario de la CRA provocará un aumento en las tarifas de los servicios de acueducto y alcantarillado, contradiciendo la promesa del gobierno de reducirlas. El gremio demanda la norma ante el Consejo de Estado al considerar que carece de suficiente rigor técnico y establece plazos insuficientes para su implementación e impone nuevas exigencias obligatorias que ponen en riesgo la sostenibilidad financiera del sector. Yo escucho Olímpica, 4 de la mañana, 5 minutos, 4, 5 minutos. Tumban suspensión de extradición de Chiquito Malo. El presidente Petro reactivó la orden de extradición contra Giovanni de Jesús Ávila Villadiego, alias Chiquito Malo, máximo jefe del Clan del Golfo, tras el fracaso de los diálogos de paz. El mandatario ordenó que en caso de ser capturado, Chiquito Malo es requerido por una corte de Estados Unidos de la Florida por los delitos de narcotráfico y concierto para delinquir y sea de inmediato enviado a Estados Unidos. Yo escucho Olímpica, niegan tutela contra la doble nacionalidad de Abelardo de la Espriella. El Tribunal Superior de Bogotá negó una acción de tutela que buscaba tumbar la candidatura presidencial de Abelardo de la Espriella por su doble nacionalidad. En su decisión, el alto tribunal aclaró que la tutela no es el mecanismo idóneo para este tipo de controversias y que lo procedente es demandar el acto de elección ante la jurisdicción contencioso administrativo. 4 de la mañana, 5 minutos. Buenos días a quienes nos ven a través de TikTok, a través del WhatsApp Olímpica. Buenos días, buenos días. Vamos a darle tac tac, vamos a compartir a esta hora de la mañana. Esto es el Ranchenato de Olímpica Estéreo. Se metió 320-650-1059. 320-650-1059. Escuchando Olímpica Estéreo. Condena contra el secretariado de las FARC. La sección de apelación del Tribunal para la Paz confirmó la condena contra 7 exintegrantes del secretariado de las FARC por los delitos de toma de rehenes y homicidio. Contra esta decisión quedó ratificado la responsabilidad de Rodrigo Londoño y 6 exjefes del antiguo grupo por crímenes de guerra. El fallo también introdujo ajustes para reclamar y precisar que las sanciones restaurativas deberían cumplirse cronogramas estrictos e incluir proyectos enfocados en la reparación de las víctimas. Yo escucho Olímpica Estéreo. Por acá controlan incendio en Ciudad Verde. Bomberos de Soacha controlaron un incendio de cobertura vegetal registrado frente al conjunto residencial Yerbabuena en Ciudad Verde. Las llamas se propagaron rápidamente debido a las condiciones del terreno, pero fueron extinguidas oportunamente sin presentarse reactivaciones. Las autoridades hicieron un llamado a la ciudadanía para evitar quemas que puedan generar este tipo de emergencias. 4 de la mañana, 7 minutos. 4, 7 minutos. Yo escucho Olímpica Estéreo. Avanza la justicia en el caso de Miguel Uribe. Elder José Arteaga Hernández, alias Chipi, William Fernando González Cruz, alias Hermano, aceptaron mediante preacuerdo su responsabilidad en la coordinación del magnicidio del senador y precandidato presidencial Miguel Uribe Turbay, ocurrido el 7 de junio de 2025 en Bogotá. La negociación fue avalada por un juez penal especializado. Alias Chipi será condenado a 26 años y 3 meses de prisión, mientras que alias Hermano recibirá una condena de 21 años y 9 meses. De acuerdo con la fiscalía, ambos participaron en la planeación de ataque y fueron procesados por delitos como homicidio agravado, concierto para delinquir agravado y la utilización de menores y porte ilegal de armas. 4 de la mañana, 8 minutos, son los titulares aquí en el Ranchenato de Olímpica Estéreo, que te acompaña y te informa. Sí, 320-650-1059 en nuestro WhatsApp. Ya sabes, si usted es reportero olímpica, envíe la palabra reportero. Si quiere llevarse nuestro bono de libre inversión, envíe la palabra panda. Panda. Y para los que están conectados a través de TikTok, denle tac tac, compartan a esta hora de la mañana mientras disfrutamos de buen vallenato. Llegan los Betos, canción del año 1980, del álbum Orgullo Guajiro. Esto es Desenlace.

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2: Yo escucho Olímpica Estéreo, 4 de la mañana, 13 minutos, 4:13. Vamos avanzando a esta hora. Gigi, buenos días, escuchando Olímpica. Para todos los que se conectan a través de TikTok, buenos días, parceritos fieles. Escuchando Olímpica Estéreo, Luz Marina, buenos días. Escuchando Olímpica, Luis Eduardo Ruiz desde Bella Suiza. Freddy, conectaditos a esta hora, 320-650-1059. 4 de la mañana con 13 minutos, pánico en Engativá. Vecinos del barrio Bonanza denuncian el acecho de una peligrosa banda armada que se moviliza en un vehículo particular. El caso más reciente ocurrió en la noche, cuando un conductor logró escapar a toda velocidad tras ser emboscado por varios delincuentes que pretendían robarle su carro. La comunidad exige presencia policial urgente ante la creciente ola de inseguridad, pues temor en Engativá por la banda armada dedicada al robo de vehículos en el barrio Bolanza. Los habitantes del barrio en la localidad de Engativá denunciaron que se encuentran bajo el acecho de una peligrosa organización criminal dedicada al hurto de automóviles. Según los registros de las cámaras de seguridad y los testimonios de la comunidad, esta misma estructura ha protagonizado al menos 4 asaltos en el último mes bajo la estricta modalidad de emboscada. El hecho más reciente quedó capturado en el video la noche de un martes alrededor a las 11:30 de la noche, donde los delincuentes, quienes se movilizaban estratégicamente en un vehículo particular, interceptaron a un conductor que se encontraba estacionado en el sector. Varios hombres armados descendieron para intimidarlo y despojarlo del automotor, pero la rápida reacción de la víctima, quien aceleró toda marcha, frustró el robo y le permitió escapar ileso. Los residentes manifestaron una profunda incertidumbre ante la sevicia con la que operan estos delincuentes. En un caso previo, una pareja de adultos mayores y su familia fueron interceptados y golpeados con armas de fuego justo en el momento en que se disponían a abrir el garaje de su vivienda. Los vecinos señalan que este punto de mayor vulnerabilidad, ya que los asaltantes tienen identificados los patrones de movimientos del sector, y ante la pérdida de la tranquilidad de la comunidad ha tenido que cambiar su rutina, restringiendo sus horarios de salida e implementando cadenas de aviso en grupos de mensajería para monitorear las llegadas de cada residente. Por ello hacen un llamado urgente a la Policía Metropolitana de Bogotá para que refuerce la presencia de uniformados y adelante las investigaciones necesarias para capturar a la banda. Aquí varios residentes y una de las víctimas del robo o intento de robo nos cuentan qué es lo que ha pasado.
3: La inseguridad le arrebató la tranquilidad a la comunidad, ¿no? Entonces, por ejemplo, las personas procuran no salir a ciertas horas, otros vecinos intentan avisar a los grupos como voy llegando para que estén pendientes.
4: Nosotros no sabemos qué hacer, porque resulta y pasa que aquí al vecino le robaron el carro. Llegó a las 9:30, a la vecina de allá también. Aquí en el portón negro.
5: Quizás es un patrón y quizás tiene identificado que un momento muy vulnerable de todos nosotros es cuando abrimos el garaje. Y cuando uno abre el garaje y quiere guardar el carro, pues tiene bastante vulnerabilidad.
2: Bueno, son las declaraciones de víctimas y de vecinos del sector sobre esta banda que tiene atemorizado el sector de Bonanza en la localidad de Engativá. Olímpica Estéreo te acompaña y te informa. Vamos a ver qué dicen los reporteros Olímpica, quienes están ahí conectados a través del Olímpico WhatsApp 320-650-1059. 320-650-1059. Yo escucho Olímpica Estéreo a esta hora de la mañana. Vamos a ver qué actualización tiene por acá, por allá, por acá, por allá. Hola, buenos días, Castillo Blanco. ¿Cómo vamos? A ver, escuchando Olímpica Estéreo.
6: Hola, pandita. Muy buenos días. Oiga, casi digo el gatico está en medianoche allá boqueando, dándose la mejor vida, se lo merece, cucho. Oiga, pandita, mucho frío aquí en la capital de la República. En algunos sectores está lloviznando a esta hora de la mañana. Hace mucho frío en la capital de la República, pero con unas vías muy 55 aquí en el noroccidente, llevamos rumbo ya al camello, vamos hacia el sector T, suba por la avenida Ciudad de Cali, calle 72, La Esperanza, está muy 55 la movilidad, calle 26, fluyendo con total normalidad a la hora y cero pitufitos a esta hora. ¿Estarán durmiendo? Sí, yo sí creo, ¿no?
2: ¡Ah, caray!
6: O estarán en otros sectores haciendo sus famosos retenes. Muy 55 aquí en este sector, vamos por la carrera 30, con la 30, todo está con total normalidad a la hora. ¿Qué estoy haciendo yo escuchando el ranchenato? De Olimpita Estéreo se metió.
2: Bueno, señor, muchas gracias. 320-650-1059. 320-650-1059. Yo escucho Olímpica.
1: Buenos días, Olímpica. Buenos días, pandita. El gato si está, no los escuchamos.
2: De vacaciones.
1: Feliz día. Para esos ladrones hay que darles plomo. Eso no hay que dejarse intimidar.
2: Bueno, señor, hola.
7: Ranchenato, buen día. Carlitos Panda y Gato Gómez, feliz y bendecido día. Nuevamente reportando sintonía y reportando movilidad. En esta ocasión me encuentro en la Avenida El Dorado con la Avenida Boyacá, saliendo del aeropuerto. La movilidad 55, la Avenida Boyacá, la 26, la Avenida Ciudad de Cali, 55. Hasta aquí con frío, pero en la mejor compañía. Olímpica Estéreo se metió.
2: Bueno, saludito para Fermeli Monge, buenos días. Hola, yo escucho Olímpica. Michael Steven, hola, buenas. Eduardo León, Luz Marina Castro, Sebastián, Manuel Coiscu, por acá, Mayra, buenos días. Paola Galé, un saludito para el esposo Juan Rincón y al hijo Diego, que los amo mucho, escuchando Olímpica. Mile, buenos días, escuchando Olímpica, parceritos fieles. Sebastián, escuchando Olímpica. Andrés Castiblanco, Diana Marín, buenos días, escuchando Olímpica Estéreo se metió. Por acá, saludos, Danilo desde Ibagué, Colombia, estoy hospitalizado, tumor en la columna. Oprime médula en espinal. Bueno, pronta recuperación, mi hermano. Gracias por estar conectado con Olímpica Estéreo. Si no nos sigue, dele seguir. Si no nos sigue, dele seguir. Saray, buenos días. Gracias por estar conectada con Olímpica Estéreo. Avanzamos, buena música, llega el Charrito Negro. Ay, esto es Cuestión Olvidada. 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
2: 4 de la mañana, 23 minutos. Escuchan el rancherato a esta hora. Fría Bogotá, sí, pero sabrosa con Olímpica. Y la mejor manera de empezar la mañana es con el rancherato. El designado ministro de Hacienda, Miguel Gómez Martínez, destapó las cartas de lo que será su gestión en el entrante gobierno del presidente electo Abelardo de la Espriella. Gómez Martínez entregó una rigurosa hoja de ruta en la que anticipa las primeras acciones económicas y reformas claves con la que asumirá las riendas de la cartera ministerial a partir del próximo 7 de agosto. Miguel Gómez Martínez, ministro de Hacienda designado, anuncia un fuerte plan de austeridad y reducción de ministerios. El ministro de Hacienda designado por el presidente electo Abelardo de la Espriella, Miguel Gómez Martínez, presentó los pilares de su hoja de ruta económica. El futuro funcionario enfatizó que la austeridad y la descentralización serán las herramientas claves para combatir el preocupante déficit fiscal y el endeudamiento público, el cual ya compromete el 65% de la producción nacional. Al respecto, Gómez Martínez dejó una dura advertencia. Cada niño que nace hoy en el país ya debe 20 millones de pesos por el gasto desmedido del Estado, recorte estatal y descentralización para frenar el gasto innecesario. El nuevo jefe de la cartera económica confirmó que se evalúa reducir los ministerios actuales de 19 a 13, argumentando que el exceso de ministerios solo genera burocracia, ineficiencia y focos de corrupción. La estrategia consistirá en transferir tanto los recursos como las responsabilidades directamente a los entes territoriales, gobernaciones y alcaldías, logrando así disminuir de una forma real el tamaño del Estado central operado en Bogotá. Ejes claves y enfoque pro empresa. Además del ajuste fiscal, la gestión de Gómez Martínez se enfoca en tres frentes críticos inmediatos: evitar una crisis de apagón energético ante el fenómeno del Niño, advirtiendo que sin energía no hay economía; reactivar las exportaciones del país que llevan los 3 años estancadas; y fomentar la inversión extranjera. Finalmente envió un mensaje de tranquilidad al sector productivo al asegurar que lidera un gobierno netamente pro empresa, donde se eliminarán trámites innecesarios para el sector privado y se brindará un fuerte apoyo a los microempresarios colombianos. ¿Qué dice el ministro electo Miguel Gómez? Pues aquí lo tenemos en el rancherato de Olímpica Estéreo.
3: El primero es el desequilibrio fiscal, o sea, la diferencia entre los ingresos que el Estado recibe y sus gastos. El segundo es un tema todavía más complejo, que es el excesivo endeudamiento que ha acumulado Colombia a lo largo de los últimos años y que hoy representa alrededor del 65% de toda la producción nacional. Sin energía no hay economía y, por lo tanto, evitar que el fenómeno del Niño nos lleve a una crisis energética es una prioridad del próximo gobierno. Y el último, del que se menciona muy poco pero que es muy importante, es el hecho de que no estamos exportando. En los últimos 3 años hemos exportado más o menos lo mismo, alrededor de 50 mil millones de dólares. Hoy, si un colombiano nace, un niño que nace hoy, nace debiendo 20 millones de pesos. Eso es la deuda que cada colombiano tiene que asumir por cuenta del gasto desmedido del gobierno. Entonces, reducir el gasto nos permite reducir la deuda, que eso es un tema muy importante. Entregándole a las regiones los recursos, pero también las responsabilidades que ellos tienen que asumir. Entonces, el gobierno central, el Estado central, el que está aquí en Bogotá, podría disminuir su tamaño porque ya no va a tener que asumir una gran cantidad de funciones que hoy en día está asumiendo. Entonces, austeridad y descentralización son la receta para poder disminuir el tamaño del Estado.
2: 4 de la mañana, 26 minutos. Olímpica Estéreo te acompaña y te informa. Vamos a ver qué dicen los oyentes, quienes están conectaditos a esta hora por acá escuchando Olímpica Estéreo. ¿Ya enviaron la palabra Panda? ¿Ya se registraron? ¿Quieren llevarse el bono de libre inversión? Pues ahí estamos conectados. ¿Qué hubo, Jorge? Buenos días.
4: Pandita, buen día, reportando sintonía, Ahí recordándole que hoy es mi cumpleaños. Hoy es mi cumpleaños y no me tiene en la lista de la torta, señor Panda.
2: Allá quedó registrado, papacho. Hola.
5: Buenos días, Pandita. Buenos días. Reportando sintonía desde Mosquera, el cohete Castro.
2: Bueno, Ángela Pulido, buenos días. Olímpica Estéreo se metió. Rosabel, hola, escuchando Olímpica. Por ahí se conectó en Héctor. ¿Qué hubo, Héctor? Buenos días. Nuri Galvis, buenos días, escuchando Olímpica. Hola, Juan.
6: Olímpica Estéreo, muy buenos días. Les habla Juan Carlos Tobar.
1: Que tengan un excelente día, que el Señor les bendice a todos los compañeritos. Cuidado ahí con la movilidad. Voy a salir de Soacha para el norte de Bogotá.
2: Ok.
1: Bendiciones, bendiciones.
2: Bonito día.
1: Saludos a Panda, que el Señor lo guarde.
2: Muchas gracias, mi hermano.
1: ¿Qué estoy haciendo? Escuchando Olímpica Estéreo. Se metió.
2: Bueno, Paula, escuchando Olímpica, buenos días. Ahí están conectaditos 320-650-1059. 320-650-1059. Escuchando Olímpica Estéreo, la emisora que se metió en Bogotá.
6: Buenos días, Olímpica Estéreo se metió. Aquí parece que otra. ¿Qué estoy haciendo? Escuchando Olímpica Estéreo. Escuchando Olímpica Estéreo se metió. Mire, Pandita, una precaria ese hueco de la cantaría de Américas. Voy a salir de Soacha para el norte. Con por abasto,
2: ok,
6: costado puerta 3. Ese hueco sigue destapado. ¿Qué pasa, Pandita? Que la idea no hace eso, no tapan.
2: Bueno, escuchando Olímpica Estéreo se metió 320-650-1059. Chelo, buenos días, ahí en Palo Quemado, Chelo, John Freddy Chiguazupe, Chiguazuque, Sonia, Marcela, escuchando Olímpica, Paula, ahí. Ahí, saludo para la fiera, para el papi, que están conectados con Olímpica Estéreo. Rosalba Guevara, buenos días en Ciudad Verde. Lista para salir a trabajar. Bonito día, un abrazo. Nancy, buenos días, escuchando Olímpica. Para los que están a través de TikTok, buenos días. Ahí los estamos saludando. Alexander desde Lituania, fiel oyente, escuchando Olímpica. Angie Ramírez, buenos días, escuchando Olímpica Estéreo a esta hora. 320-650-1059. Abel Urueña, si no nos han seguido, denle en seguir. Lina, hola, buenos días. Lina Mauri Gutiérrez, escuchando Olímpica. Joanita Vargas, mi amor, buenos días, un besito. Ahí está conectada con Olímpica Estéreo. 320-650-1059. ¿Quién más está por acá conectado con Olímpica Estéreo? Olga, buenos días, ¿qué pasó?
7: Pandita, bendición, buen día. Dios lo bendiga, feliz turno del Ranchenato. Para el gatito, muy buen día. Pandita, saliendo por acá a empezar labores, vamos a recoger a nuestra olimpiquista de corazón, no de presión, Marcelita, y vamos para Bravo Páez.
2: Bueno.
7: Pandita, ahí para participar por todos los premios. ¿Qué escucho yo? Olímpica Estéreo se metió la número uno. Estamos por acá, por la calle 13, y este está 5-5 la movilidad a bueno, la hora.
2: Saludito para Johan.
7: Buen día, Duarte. Pandita.
2: Johan, buenos días. Ahí está Johan Duarte escuchando Olímpica Estéreo. Más noticias. El duro de los drones del ELN fue abatido. En una operación de alta precisión realizada por las fuerzas militares en el sur del Bolívar, fue abatido el presunto guerrillero conocido como el alias de Bola 8. Según las autoridades, era considerado el principal coordinador de las milicias del ELN en el norte del país y uno de los responsables de adaptar drones con explosivos para ejecutar atentados. De acuerdo con los organismos de seguridad, su muerte pone fin a una trayectoria de 11 años dentro de esa organización armada, en la que ascendió gracias a su capacidad para planear ataques de gran impacto, coordinando redes de apoyo y sostener las finanzas del grupo mediante extorsiones, principalmente contra el sector minero. Pues duro golpe. Mire, el historial de los atentados. Ataque de helicóptero el 28 de febrero de 2026 habría coordinado un atentado con explosivos contra una aeronave militar que adelantaba operaciones en el sur de Bolívar. 8 soldados resultaron heridos. Atentado en Aguachica, Cesar. Según las autoridades, planeó el ataque contra el batallón de infantería número 14, en el que murieron 7 militares y otros 30 resultaron heridos. También ataque con drones en agosto del 2025, señalado de coordinar una ofensiva con aeronaves no tripuladas cargadas con explosivos, en la que murió un soldado y otros 7 quedaron lesionados. Pues llegó a su fin este accionar de este terrorista, que en las últimas horas fue dado de baja. 4 de la mañana, 32 minutos, 4:32. Vamos avanzando en el Ranchenato de Olímpica Estéreo. Llega Luis Mateus, pero por verla.

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2: Buenos días, Bogotá, 4 de la mañana, 37 minutos. Vamos avanzando en esta madrugada con Olímpica Estéreo. Madrugada fría, pero sabrosa. 320-650-1059, 320-650-1059, escuchando Olímpica. Vamos con más información a esta hora de la mañana. Transmilenio busca frenar la delincuencia en estaciones. Luego del crimen que cobró la vida del joven Freddy Guzmán, el sistema activó un plan piloto con tres botones de emergencia en la estación Minuto de Dios. Este dispositivo permitirá a los pasajeros reportar cualquier delito en tiempo real, activando de inmediato un protocolo de verificación por cámaras y asistencia policial oportuna. Como respuesta al lamentable crimen del estudiante Freddy Santiago Guzmán, las directivas de Transmilenio pusieron en marcha un plan piloto de seguridad en la estación Minuto de Dios, en el occidente de Bogotá. La iniciativa consiste en la instalación de tres nuevos botones de alerta destinados a proteger a los usuarios ante cualquier situación de riesgo o emergencia. Los dispositivos están acompañados de carteles informativos y cuentan con una señalización clara para orientar a los pasajeros del sistema. También quiero contar que funciona a través de tres pasos claves al momento de ser presionado por un ciudadano. Se hace una verificación inmediata, se evalúa la situación en tiempo real mediante las cámaras de seguridad de la estación. Alerta interna se notifica de manera directa al personal de vigilancia y al equipo de apoyo operativo de Transmilenio y coordinación de autoridades. Se activa la articulación con entidades competentes a la fuerza pública para atender la emergencia. María Fernanda Ortiz, gerente de Transmilenio, destacó que esta estrategia se adelanta en un trabajo de instituciones que permiten de devolver la confianza, tranquilidad y una mejor experiencia de viaje a los usuarios. Aunque inicialmente se trate de un plan piloto en este sector, las autoridades esperan expandir estos botones de alerta a más estaciones del sistema masivo en un futuro. Pues, ¿qué es lo que dicen a esta hora la gerente de Transmilenio aquí en el Ranchenato de Olímpica Estéreo?
3: Estamos en la estación Minuto de Dios haciendo un acto de memoria por el lamentable suceso de Freddy Santiago y también arrancando un trabajo en equipo con la Corporación Universitaria Uniminuto para aunar esfuerzos que nos permitan darle mayor seguridad, mayor confianza y mejor experiencia de viaje a nuestros usuarios.
2: Ah, son las declaraciones de la gerente de Transmilenio aquí en Olímpica Estéreo en el Ranchenato, que te acompaña y te informa. Raycon me está reportando un accidente en sentido norte-sur de la avenida Ciudad de Cali entre camión, camioneta y moto. ¿Cali con qué? Raycon, por favor, ¿Cali con qué? Se está presentando esta novedad. 320-650-1059. Más reporteros Olímpica. Cuéntenos qué es lo que está pasando. Y no olvide que pueden enviar rápidamente la palabra panda si se quieren llevar el bono de libre inversión. Hola.
4: Pandita, pandita.

0: Dios soplador, que Dios me los bendiga, que tenga un excelente día, una excelente mañana, bendiciones, mil y mil bendiciones.
1: Bueno, señor.
0: Y yo que estoy haciendo, escuchando Olímpica Estéreo, Olímpica Estéreo se metió la número uno.
1: Bueno, José Carvajal, ¿qué hubo? Buenos días, yo escucho Olímpica.
2: Buenos días, señor.
1: Ah, es esta, es esta.
2: Hola, pandita, buenos días.
1: ¿Sí es esta?
2: ¿O bendiciones es esta? En su turno, no, pandita, es por acá reportándonos.
1: Parece que se me fue donde no es. Se me fue la que no es. Espere que me salió muchos. Hola, ahí es esta. María, espérate, espérate que yo estoy pasando la que no es. Estoy pasando, este WhatsApp está enredadito. A ver, por acá, hola.
3: ¿Qué hizo, pandita? Con el buen día, ¿yo qué hago escuchando Olímpica Estéreo? Desde mi aplicación.
1: Bueno.
3: Mi app. Listo. Pandita, ahí en Suazalitre, dañados los semáforos.
1: Ok.
3: Ay, Dios mío, hoy otra vez caos para salir de Suazalitre.
1: Bueno, tengan precaución en ese punto, salgan temprano, hola.
4: Hola, buenos días, Carlitos Panda, Gato Gómez. Ahí sintonizaditos escuchando El Rancherato. Ahí le habla su reportero Luis Fernando Moreno. Ya en camino al trabajito, gracias a Dios, y le reporto la movilidad aquí sobre la autopista sur, con avenida Villavicencio, por estos laditos la movilidad está 5-5-5-5-5-5, fluyendo con normalidad. Feliz jueves para todos, bendiciones. ¿Y qué estoy haciendo yo? Escuchando Olímpica Estéreo. Olímpica se metió.
1: Bueno, saludito para todos. Jennifer, buenos días. Samuel, gracias por estar compartiendo. Si no nos siguen, síganos. Dele tac tac, comparta. Esta canción me huele. Saludo para Seguridad Nativa.

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2: 4:45, 4:45, avanzamos con información, con noticias a esta hora, escuchando Olímpica Estéreo. En Ciudad Bolívar no pudo evitar la tragedia, pues Wilson murió por defender a su familia. Lo que comenzó como una discusión entre dos hombres terminó en una tragedia para una familia del barrio Vista Hermosa Baja en la localidad de Ciudad Bolívar. Wilson Zuleta, de 45 años, murió tras recibir dos puñaladas cuando, según sus familiares, intentó evitar que un hombre atacara con arma blanca a otro de sus parientes. Por este hecho, una persona fue capturada por la policía y, aunque la familia denuncia que posteriormente habría quedado en libertad, el crimen ocurrió hacia la medianoche del domingo en la diagonal 69 Sur con carrera 18J. De acuerdo con el relato entregado por un allegado, todo se originó por una discusión relacionada con una deuda de dinero. Mi expareja y mi hermano tuvieron un inconveniente y comenzaron a golpearse. Yo me metí para separarlos, pero él, exnovio, entró a la casa, sacó un cuchillo de la cocina porque quería apuñalar a mi hermano, relató. Al percatarse de la situación, Wilson salió junto a otros familiares para intentar controlar la agresión y lograr que soltara el arma. Mi papá le decía que se calmara, que pensara que era mi hermano. Todos tratamos de que soltara el cuchillo, pero él no hacía caso, añadió el familiar. Pues en medio del forcejeo, Wilson intentó desarmar al agresor golpeándole la mano con un tubo. Sin embargo, la maniobra no evitó el desenlace fatal. Mi tío Wilson le pegó con un tubo en la mano y salió corriendo, pero luego perdió el equilibrio, se cayó al suelo y en ese momento él aprovechó y le dio dos puñaladas por la espalda, aseguraron los testigos. Aunque Wilson alcanzó a caminar algunos metros, su estado ya era crítico. Mi tío suplicaba que no lo dejaran morir porque se sentía muy mal. Lo llevaron al hospital de Vista Hermosa, pero mi papá me dice que ya iba sin signos vitales en el taxi, relató. Según la familia, cuando las autoridades llegaron al lugar, el presunto agresor aún permanecía en la zona. Cuando vio llegar a la policía, botó el cuchillo, pero los oficiales se dieron cuenta, lo recogieron y lo capturaron ahí mismo, afirma la fuente anónima. Funcionarios de criminalística realizaron la inspección técnica del cadáver y recolectaron material probatorio para acelerar y esclarecer el homicidio. Entre tanto, los allegados de Wilson lo recuerdan como un hombre trabajador, tranquilo, y piden que el caso no se quede en la impunidad. Era una persona que no se metía con nadie, iba de su trabajo en una zapatería en Venecia a la casa y de la casa al trabajo. Lo único que pedimos es justicia, concluyen los allegados a este caso. 4:48 en la mañana, 4:48. Yo escucho Olímpica Estéreo y esto que es el Ranchenato que te acompaña y te informa. Buenos días, saludito para Jayco desde Corabastos, Bodego 35, local 110, Dulcinea, siempre en sintonía. Para todos los que están ahí en la Bodega Reina, para todos los que están en Corabastos, buenos días por acá, hola.
3: Bandita Gato, muy pero muy buenos días, que tengan un feliz y excelente día, que Dios los bendiga. Gracias por acompañarnos todas las mañanas, reportando sintonías de Chía con la marca Ernesto Espitia. ¿Qué estoy haciendo? Escuchando Olímpica Estéreo, se metió la número uno. Un saludo muy especial para mi esposa Patricia Méndez y mi hermana Yolanda Espitia. Fieles oyentes de Olímpica Estéreo, la número uno, bendiciones.
2: Bueno, Jessica Daza, buenos días. Maleja, buenos días. Escuchando Olímpica Estéreo, se metió. Lorenzo.
4: Buenos días, pandita, muy buenos días. Ranchenato. Aquí por la avenida Boyacá, desde Molinos hasta aquí está la hondera Bavaria. 5-5, no sé qué haya pasado aquí, pasando el semáforo de frente de hondera Bavaria. Estamos trancados por la avenida Boyacá, norte. Hacia norte, sur está 5-5.
2: Bueno, por acá, hola.
3: Pandita Gato, muy pero muy buenos días, que tengan un feliz y excelente día, que Dios los bendiga. Gracias por acompañarnos todas las mañanas, reportando sintonías de Chía con la marca Ernesto Espitia. ¿Qué estoy haciendo? Escuchando Olímpica Estéreo, se metió la número uno. Un saludo muy especial para mi esposa Patricia Méndez y mi hermana Yolanda Espitia, fieles oyentes de Olímpica Estéreo, la número uno, bendiciones.
2: Bendiciones, hola.
5: Pandita, buenos días, Dios lo bendiga. Aquí reporto sintonía de Olimpi Taller.
2: Bueno.
4: Avenida Primera de Mayo con Roberto Mejía, 5-5 la movilidad. ¿Y para dónde mandó al gatico, pandita?
2: Está de vacaciones.
4: Lo mandó a cazar los ratones.
2: Exacto, está de vacaciones el gato feroz está de vacaciones. 320-650-1059, 320-650-1059 para que sigan conectaditos en esta madrugada con Olímpica. Vamos avanzando, saludito para todos los que están en TikTok, los que están llegando, buenos días, denle tac tac a la pantalla. Si no nos han seguido, denle en seguir a esta hora. Comiencen a seguirnos en las redes sociales, están pendientes de todo lo que estamos haciendo en esta madrugada, porque la radio se ve y se escucha en Olímpica Estéreo. 451, mapecita, buenos días. Llega Diomedes Díaz.
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2: 5 de la mañana en punto, Bogotá. Buenos días, buenos días, buenos días. Que me cante, que me cante, que me cante el gallo. Consiéntame el gallo. 5 de la mañana en punto, escuchando Olímpica Estéreo. Avanzamos con los titulares a esta hora para todos los que están en Colombia, en el mundo. Dieguito Hoyos ahí en Milán, Joanita Vargas en Tucson, Arizona, escuchando Olímpica Estéreo. Se metió por acá desde Israel un saludo. Cristina Flores, escuchando Olímpica. Pánico en Engativá. Vecinos del barrio Bonanza denuncian el acecho de una peligrosa banda armada que se moviliza en un vehículo particular. El caso más reciente ocurrió anoche cuando un conductor logró escapar a toda velocidad tras ser emboscado por varios delincuentes que pretendían robarle su carro. La comunidad exige presencia policial urgente ante la creciente ola de inseguridad. 5 de la mañana en punto. El designado ministro de Hacienda, Miguel Gómez Martínez, destapó las cartas de lo que será su gestión en el entrante gobierno del presidente electo Abelardo de la Espiella. Gómez Martínez entregó una rigurosa hoja de ruta en la que se anticipa las primeras acciones económicas y las reformas claves con las que se asumirá las riendas de la cartera ministerial a partir del próximo 7 de agosto. Más noticias. Transmilenio busca frenar la delincuencia en sus estaciones luego del crimen que cobró la vida del joven Freddy Guzmán. El sistema activó un plan piloto con 3 botones de emergencia en la estación Minuto de Dios. Este dispositivo permitirá a los pasajeros reportar cualquier delito en tiempo real, activando de inmediato un protocolo de verificación por cámaras y asistencia policial oportuna. Noticias, noticias, noticias a esta hora de la mañana, escuchando Olímpica. Un hombre de 29 años que se encontraba bajo libertad condicional fue capturado tras cometer el atraco en un vehículo de la localidad de Rafael Uribe Uribe. Gracias a la denuncia comunitaria y a un plan candado monitoreado por cámaras de videovigilancia, la policía metropolitana interceptó al sospechoso en el sector de Yomasa, en Usme, incautándole un arma traumática y pertenencias de la víctima. Vamos con más información, más titulares a esta hora de la mañana. La intolerancia sigue disparando las alertas en el sur de Bogotá, en el barrio Arizona, en Usme. Las autoridades capturaron a un sujeto que intimidó con arma de fuego a otra persona en medio de una disputa. El oportuno llamado de los residentes de la zona permitió que la policía incautara y iniciara una persecución, logrando el desarme del delincuente y evitar un desenlace fatal. 5 de la mañana, 2 minutos, 5-2. Si usted está conectado con el Ranchenato Olímpica Estéreo a través de TikTok, dele seguir, dele seguir, dele seguir. A esta hora de la mañana, 320-650-1059. 320-650-1059. Murió el conductor que causó el atropello masivo en México y dejó al menos 17 heridos. El pasado miércoles 24 de junio se reportó un trágico accidente que terminó con el atropello masivo de 17 personas durante una celebración del Mundial 2026 en Los Cabos, en México. En medio de la investigación que se adelanta frente al caso, las autoridades confirmaron el fallecimiento del conductor quien ocasionó la emergencia. Roberto Arellano, así fue identificado el hombre que iba al volante del vehículo particular que embistió a decenas de personas en la localidad turística del Cabo San Lucas. Los hechos se reportaron unas horas después del triunfo de la selección mexicana frente a la República Checa con un 3-0 en la Copa Mundial. En videos publicados por usuarios en redes sociales quedaron captados los momentos de caos y tensión en inmediaciones de las calles mexicanas. Segundos después, el señalado realizó una maniobra de aceleración que provocó el siniestro y terminó impactado contra un poste de alumbrado público. Versiones iniciales señalan que las personas que resultaron lesionadas fueron trasladadas a un centro médico donde recibieron atención especializada. Más noticias. Al técnico de República del Congo le avisaron de la muerte de su padre en plena rueda de prensa. Sí, el director técnico de la selección de República Democrática del Congo, Sebastián Desabré, recibió la noticia del fallecimiento de su padre este miércoles 1 de julio, mientras comparecía ante los medios de comunicación en la rueda de prensa, posterior al encuentro de 16avos de final del Mundial celebrado en Atlanta. El trágico suceso personal coincidió con la eliminación de su equipo de la cita mundialista, luego de caer derrotado 2-1 frente a Inglaterra. Visiblemente sorprendido por la noticia, de Sabré apenas agradeció por los gestos de solidaridad antes de abandonar su sala, la sala de prensa del Mercedes-Benz Stadium. 5:03 El Consejo de Estado suspendió la resolución con la que el gobierno había autorizado la instalación de la mesa de diálogos de paz con la segunda Marca Italia, al concluir que esta estructura no podría ser tratada como un grupo armado con estatus político, sino como una organización criminal y sin fuero de negociadores. La decisión frena por ahora uno de los procesos de la política de paz total, al considerar que el Ejecutivo excedió las facultades que le otorgó la ley 2272 del 2022. Asimismo, tendría repercusiones sobre otras resoluciones que crean mesas con otras estructuras con denominaciones similares. Para el Alto Tribunal, aunque la resolución demandada le otorgó a la segunda Marca Italia la condición de grupo armado organizado al margen de la ley para abrir la mesa de diálogo, su verdadera naturaleza corresponde a la de una BACRIM. 5:04 El árbitro ya está designado para el partido ante Colombia contra Ghana. Sí, la FIFA designó al francés Clément Turpin como juez central del duelo entre Colombia y Ghana por los 16avos de final del Mundial 2026. El experimentado árbitro estará acompañado con una terna completamente europea y dirigirá su tercer partido en esta Copa del Mundo. Fue elegido como el mejor árbitro del mundo en el 2025. Más noticias, más noticias. La fiscalía imputó a Foster Martinson el presunto feminicida de Natalia Villalba. En la tarde de este miércoles 1 de julio, la Fiscalía General de la Nación informó que Foster Martinson fue imputado por los delitos de feminicidio agravado y ocultamiento, alteración o destrucción de elementos material probatorio. Según el ente investigador, el hombre de nacionalidad británica se le atribuye el crimen de una mujer de 36 años, en referencia al caso de Natalia Villalba, quien fue hallada sin vida el pasado 18 de junio en el interior de un apartamento ubicado al norte de Bogotá. La Fiscalía dio a conocer que en medio de las audiencias que se han desarrollado de manera reservada, el procesado no aceptó cargos. De acuerdo con la información recopilada durante la investigación, se logró establecer que al parecer Foster Martinson ingresó al inmueble donde vivía hospedada temporalmente y aprovechó que se encontraba sola. Sí, y la habría agredido con un objeto contundente en la cabeza hasta ocasionarle la muerte. Bueno, ya lo saben, noticias, noticias, noticias. Todos conectados con Olímpica Estéreo. Oiga, Nicky Jam llevó esperanza a Venezuela. Tras los devastadores terremotos que golpearon al país, el cantante puso su avión privado al servicio de emergencias para transportar medicamentos, alimentos y artículos esenciales a las comunidades afectadas. Hoy no se trata de música, de escenarios ni de aplausos. Se trata de tener y tender la mano a quienes más lo necesitan, expresó el artista al compartir imágenes de la misión humanitaria. Además, aseguró que esto será el primero de varios vuelos y llamó a otros artistas y figuras públicas a sumarse a la ayuda para Venezuela. Es lo que está pasando a esta hora. 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Intolerante, asesinaron a Wilson. Wilson Zuleta, de 45 años, fue asesinado durante una riña registrada en el barrio Vista Hermosa Baja de Ciudad Bolívar mientras se encontraba en una reunión familiar. Noticias, noticias, noticias aquí en el Ranchenato de Olímpica Estéreo. Más noticias, aumenta la cifra de fallecidos en Venezuela. Una semana después de dos terremotos que sacudieron a Venezuela el pasado 24 de junio, el presidente de la Asamblea Nacional, Jorge Rodríguez, informó que la cifra ascendió a 2.295, mientras que los heridos ya superan los 11.000. El más reciente balance conocido al cierre de esta edición también da cuenta de 12.841 damnificados y, entre tanto, las esperanzas de encontrar sobrevivientes entre los escombros se desvanecen con el pasar de las horas. 5:08 Saludo para Miguel Peña desde Gachetá, Cundinamarca, escuchando Olímpica Estéreo a esta hora de la mañana. 5:08 Pico y placa para el día de hoy. Vehículos amarillitos 9 y 0. Particulares 1, 2, 3, 4 y 5. 1, 2, 3, 4 y 5. Estás conectado con el Ranchenato Olímpica Estéreo. Para los que están en TikTok, buenos días. ¿Qué hubo, Fercho? ¿Cómo vamos? Buenos días desde Gachetá, Miguel Peña, Luz Marina Castro. Buenos días, buenos días, buenos días. Luis, escuchando Olímpica Estéreo. Valderrama, buenos días. Desde Gran Canaria, Tommy, buenos días. Claudia Monroy, bendiciones. Lira, buenos días desde España. Padre, Hijo y Espíritu Santo conectados con Olímpica Estéreo a esta hora de la mañana. Adriana Jiménez, buenos días desde Kennedy. Por acá Cecilia desde Ibagué, Tolima, parceritos fieles escuchando Olímpica. Por acá Adiel Usa desde Villa de Leyva. Fabito, buenos días. Percho escuchando Olímpica Estéreo. Bueno, vamos avanzando, señores. Denle tac tac, compartan. Si no nos siguen, síganos a esta hora. Escuchando Olímpica, Bigotes desde Ucrania, Luis Urbano desde Cali, un abrazo, escuchando Olímpica. Llegan los inquietos a la casa oficial del vallenato, Olímpica Estéreo.

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2: 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Buenos días, buenos días, buenos días, buenos días, buenos días, buenos días, buenos días. ¿Cómo vamos? Hablamos de noticias a esta hora en el Ranchenato de Olímpica Estéreo. 5 de la mañana, 14 minutos, 5:14. Más noticias a esta hora por acá. Un hombre de 29 años que se encontraba bajo libertad condicional fue capturado tras cometer el atraco a un vehículo en la localidad del Rafael Uribe Uribe. Gracias a la denuncia comunitaria y a un plan candado monitoreado por cámaras de videovigilancia, la Policía Metropolitana interceptó al sospechoso en el sector de Yomasa en Usme, incautándole una arma traumática y pertenencias de la víctima. Capturado en flagrancia tras hurtar un vehículo en el sur de Bogotá, un hombre de 29 años fue capturado por la Policía Metropolitana tras haber hurtado un vehículo mediante la modalidad de atraco en la localidad de Rafael Uribe Uribe. La alerta oportuna de la comunidad permitió que las autoridades reaccionaran de inmediato y activaran un plan candado en el sector. Con el apoyo de las cámaras de videovigilancia de la ciudad, los uniformados lograron hacer el seguimiento del automóvil y lo interceptaron en el sector de Yomasa, ubicado en la localidad de Usme. Durante el operativo de captura, la policía incautó un arma de fuego tipo traumática con su respectivo proveedor y munición, además de recuperar un teléfono celular que había sido robado a la víctima durante el asalto. El teniente coronel Oscar Iván Flores, comandante de la estación de policía Usme, informó que al verificar los antecedentes del detenido se encontraron anotaciones vigentes por hurto calificado y agravado. Asimismo, las autoridades confirmaron que el sujeto se encontraba bajo el beneficio de libertad condicional al momento de cometer el nuevo delito. El implicado ya fue puesto a disposición de la Fiscalía General de la Nación para su respectiva judicialización. El coronel Oscar Iván Flores, comandante de la policía de Usme, escucha y nos cuenta qué sucedió.
3: En las últimas horas, y gracias a la información oportuna por parte de la comunidad, en donde nos dan a conocer el presunto hurto de un vehículo en modalidad de atraco en la localidad de Rafael Uribe, se implementa de manera inmediata el plan candado en nuestra jurisdicción, logrando en la intersección de Yomasa, de la localidad de Usme, la ubicación de este vehículo. Es de esta manera que se captura a una persona a quien se le encuentra en su poder un arma tipo traumática. Esta persona, al verificarle sus antecedentes, presenta anotaciones por hurto calificado y agravado. Además, contaba con la condición de libertad condicional. Es de esta manera que se presenta ante las autoridades competentes y de esta manera la Policía Nacional reafirma su compromiso por la seguridad y convivencia ciudadana.
2: Bueno, ahora esperemos que se haga lo respectivo por parte de los jueces y no los dejen en libertad. 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Si tiene alguien que está cumpliendo años, envíe la palabra cumpleaños y nos cuenta qué es lo que está pasando a esta hora en la capital de la República. Hola.
4: Pandita, pandita, buenos días. Dios lo bendiga. Aquí reporto sintonía del Olímpica ayer. Avenida Primera de Mayo con Roberto Mejía, 5-5, la movilidad. ¿Y para dónde mandó el gatico, pandita?
2: El gatico está...
4: ¿Lo mandó a cazar los ratones?
2: El gatico está de vacaciones, déjenlo descansar, el viejito necesita descansar.
5: Esto está 0000 la movilidad hacia el norte. Antes de llegar a la avenida 13 con Boyacá, no sé qué haya pasado, pero está 0000 la movilidad en ambos carriles, tanto el lento como el rápido.
2: Bueno, ya lo saben, reportero Olímpica. Cuénteme qué pasa por la Boyacá antes de llegar al Edén. Eso debe ser antes de llegar al Edén. Así que cuénteme qué está pasando a esta hora en ese punto de la capital de la República. Su saludito para Rubén y Damaris, que a esta hora están conectados con Olímpica Estéreo. Rubén y Damaris ahí en el Jipao del Café, frente a la Federación Colombiana, están escuchando Olímpica.
6: Pandita, acá reportando sintonía. El tránsito desde la Primera de Mayo con Boyacá hasta la Primera de Mayo con Décima, está 5-5.
2: Ay, se le cortó. 320-650-1059. Yo escucho Olímpica Estéreo, que te acompaña y te informa. Vamos avanzando a esta hora de la mañana, señores. 320-650-1059.
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2: A esta hora me voy para la central mayorista. Nada más y nada menos que con Pedro Triviño para que nos cuente qué es lo que está pasando a esta hora en la capital, cómo va la movilidad, qué es lo que sucede a esta hora en las principales canastas familiares, qué sube, qué baja, qué se mueve. Pedro, feliz mañana, buenos días.
7: Muy bien. Y muy, muy buenos días. Cordial saludo desde Corabastos a todos los oyentes de Olímpica Estéreo. A ustedes, Carlitos Panda y al Gato Gómez, un feliz jueves. Jueves 2 de julio del 2026. Vehículos que llegaron anoche con carga 1,136 para 8,274 toneladas. Colombia produce alrededor de 300,000 toneladas anuales de mango. Los principales departamentos productores son Cundinamarca, con más de 94,000 toneladas, Magdalena, Tolima, Valle del Cauca y Antioquia. Cundinamarca destaca municipios como La Mesa, Tocaima, Anapoima como excelentes productores. Hacemos referencia hoy porque en los últimos días la oferta desciende y su precio sube. Actualmente el mango chancleto, la canastilla, está alrededor de los 60,000 pesos. El mango de azúcar en 4,000 pesos el kilo. La variedad reina, la canastilla, está en 70,000 pesos. La canastilla de mango Tommy está en 220,000 pesos al consumidor final. Hoy en la central mayorista bajaron 8 productos y subieron 5. Bajó la acelga, la alcachofa, el brócoli, también la habichuela, la lechuga, el repollo, la racacha, la papa criolla, subió la papa pastusa, subió el coliflor, el cilantro, la cabezona blanca y la arveja verde. Hoy a la hora de hacer mercado para rendir el presupuesto familiar hay que tener en cuenta los granos y procesados, los cárnicos, los lácteos, los huevos, la papa común, la mazorca, el plátano artón, el plátano colicero y las frutas presentan buena oferta para rendir el presupuesto familiar. Panorama de oferta y demanda en la central mayorista de Bogotá, donde Olímpica Estéreo se metió.
2: Muchas gracias, Pedro. Estamos conectados con Olímpica Estéreo. Dele tac tac, dele tac tac, dele compartir, dele seguir a esta hora de la mañana. Llega nada más y nada menos que don John Alex Castaño y Pipe Bueno en esta mañana. Es una ingrata. 5 de la mañana, 21 minutos, 5:21. 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
1: 5 de la mañana, 24 minutos, 5:24. Yo escucho Olímpica a esta hora de la mañana. Momento de contactarme con nuestros amigos de la sala de redacción de Pulso.com, con don Fabián Ramírez. Buenos días, don Fabián, ¿cómo vamos?
2: Don Pablo, muy buenos días para todos los oyentes de Olímpica que se conectan más tarde, que han estado con nosotros toda la madrugada y acompañándolos,
1: ¿no? Bueno, oiga, mañana con mucha información, muchas noticias a nivel nacional e internacional. Partidazos ayer, ese partidazo ayer, el de Bélgica, muy bueno, ¿no? Contra... Se me fue. El partido de ayer contra de Senegal. Bélgica. Contra Senegal. ¿Qué partidazo, señor?
2: Partidazo ese, cuando todos pensábamos que Senegal ya lo tenía listo, Bélgica le logró el empate y ya le ganan el tiempo extra. También le hicimos mucha fuerza con Guayer, hombre, y lastimosamente Inglaterra le dio la vuelta, ¿no?
1: Harry Kane, básicamente, que fue el que metió sí. Inglaterra al bolsillo y sacó la vuelta.
2: Sí, señora, ahí estuvimos haciéndole fuerza, ese arquero sacó de todo, pero bueno, así, lamentablemente Congo no pudo pasar, pero terminó con las botas puestas, como dirían por ahí.
1: Oye, finalmente Estados Unidos, pues, al ser anfitrión, le fue bien, un partido normalito.
2: Y eso fue de trámite, la verdad.
1: Exactamente, 5 de la mañana, 26 minutos. Bueno, Fabián, ahora sí hablemos de noticias, porque las noticias se leen en Pulso.com, se escuchan en Olímpica.
2: Pues señor, le cuento un detalle que es insólito realmente. Imagínese que posicionaron a 11 congresistas por solamente 20 días en pleno receso legislativo. Van a cobrar un buen platal y los recién llegados van a ocupar curules que quedaron vacantes por varias renuncias y ejercerán solamente hasta el 20 de julio, es decir, 20 días, como dirían por ahí, de un temporal, porque nuevos congresistas pues van a reemplazar a estas personas que han renunciado, que se han ausentado, y a pesar de que no hay sesiones ordinarias ni proyectos programados para discusión. Recordemos que el nuevo congreso se instala el próximo 20 de julio y entre los que anunciaron sus nuevos curules pues está César Lordoy por Cambio Radical, Ley Gómez por la Alianza Verde, Wilmar Delgado por el Partido Conservador. Y si se quiere conocer quiénes son todos los congresistas, pues puede entrar a Pulso.com y conocer quiénes se van a ganar nada más y nada menos que los congresistas, la suma de 51.512.447 millones de pesos, solamente por 20 editas, mi querido Panda.
1: Oiga, eso es un negocio, ¿por qué no me darán ese puesto unos editas a mí? A ver qué hacemos.
2: Yo no.
1: Sí, con eso cuadro para los dulces. Ay, Dios mío. 5 de la mañana, 27 minutos, 5:27. ¿Qué más encontramos en Pulso?
2: Otra noticia importante para todos los conductores es que los conductores que ingresen o salen de Bogotá por el norte pues van ya comenzando a sentir los cambios desde ayer por las nuevas tarifas en tres de los peajes más transitados por la capital. Se tratan de Andes, el de Fusca y el de Unisabana, cuyos valores aumentaron como parte del esquema de incrementos graduales definidos por el Gobierno Nacional para normalizar la estructura tarifaria del proyecto Accesos Norte. Subieron 1.000 pesitos. Por ejemplo, en el caso de la categoría 1, la más utilizada por los vehículos particulares, la tarifa subió de 15.200 a 16.100 pesos, lo que representó un incremento de 900 pesos equivalente al 5,92%. Recordemos que estos son los que quedan en el tema del norte de Bogotá. Cuando usted sale hacia Tunja, hacia Boyacá, pues ya se va a encontrar con que le subió el peaje, así que lo tenga en cuenta y que no lo vaya a coger por sorpresa.
1: ¿Cuál es? ¿El que queda en los Andes, que es la salida de la autopista norte? ¿El que queda saliendo de Chía por el puente?
2: Exactamente.
1: ¿Y el de qué? ¿El de Robles, el que queda en Gachancipá?
2: Exactamente.
1: Oiga, pero esos peajes ya están caros. Yo recuerdo que esos peajes eran de los más económicos hace que dos años, que valían como 9.000 pesos, ya casi están en el doble.
2: Ya están casi en el doble, pues imagínense, ya 16.000 pesos están valiendo por lo menos el de los Andes.
1: Complicada la situación. Igual el del otro, el de Robles vale igual. 5 de la mañana, 28 minutos, más noticias en Pulso.com.
2: Pues una noticia que tiene aterradas a las autoridades, y es que en zona rural de Quebradas Risaralda, pues encendieron las alarmas en el área metropolitana por el hallazgo de un cuerpo sin vida en una bolsa en esta zona rural. Se trata del segundo caso con características similares en apenas 13 días, pues situación que ha aumentado en la preocupación. Varios ciudadanos alertaron a las autoridades del hallazgo de un cuerpo dentro de una bolsa. Ya la policía llegó hasta el lugar para avanzar en el caso y pues el equipo de criminalística está haciendo levantamiento de cuerpos para identificar a esta persona. Lo grave del caso es que en apenas 13 días ya van dos cuerpos embolsados en esta zona de Dos Quebradas, Risaralda.
1: Oiga, sí, otra situación de embolsados. Era una menor de edad, ¿no?
2: Sí, señor, correcto.
1: Exacto.
2: Por ahora se sabe que es una menor de edad, todavía no se sabe la identidad.
1: Bueno, señor, ya lo saben. Muchas gracias, Fabián.
2: Mi querido panda, pendiente también, porque Petro ya llegó al Vaticano para que el Papa le dé la última bendición, como dirían por ahí, para cerrar su viaje por el gobierno. Ya está en Italia, ya hay por ahí una foto, si usted puede buscarla en www.pulso.com. Y ayer, la última, es que los hinchas de Colombia pues se fueron a Monserrate para hacerle frente al Brujo de Ghana y tuvieron literalmente al señor caído de Monserrate para que nos ayude el día viernes contra los ganeses, que ese Brujo de Ghana, pues aquí tenemos al Indio Rómulo, aquí tenemos a todos.
1: La Bruja Dioselina.
2: Exactamente, que están llamando a todos esos para que hagan patria.
1: Obvio, señor. Así es que debe ser. Pues muchas gracias, don Fabián.
2: Bueno, señor, nos escuchamos en un rato nuevamente aquí en Pulso.com.
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1: ¡Olímpica! 5:30 a.m, ¿ya enviaron los saludos de cumpleaños? Después no diga que no los saludé. Después no digan que no saludé a los que están de cumpleaños. Si usted está cumpliendo años, rápidamente envíe la palabra cumpleaños y vamos a saludar a los que están cumpliendo años, porque después van a decir, es que Panda no me saludó, es que Panda no me saludó. Pues pendientes, pues, porque ya voy a saludar a todos los que están cumpliendo años en esta mañana, aquí en el Ranchenato de Olímpica Estéreo. Pues voy a saludar a los que cumplen años un día como hoy, que están escuchando Olímpica Estéreo por acá. Hola, buenos días. Saludito nada más y nada menos que para el señor Jorge Quiñones, mi hermano. Feliz cumpleaños. Que Dios los guarde, que Dios los bendiga. Jorge, que la pase muy bien. Gracias por estar conectado con Olímpica Estéreo. Saludito para Lorena Parra. No está cumpliendo años, pero está conectada desde España, escuchando el Ranchenato de Olímpica Estéreo. Saludito a esta hora para Andrea Roballo, de parte de sus hijos, de su familia, de su mamita, de todos los que están ahí conectados con Olímpica Estéreo. Feliz cumpleaños para Andrea Roballo y, como siempre, conectada con Olímpica Estéreo. Más saluditos de cumpleaños por acá para el viejo Matías, 2 añitos, uy, ya está grande. Matías, 2 añitos, está cumpliendo años el día de hoy, de parte de Víctor Gutiérrez, su papá, y ahí está conectado con Olímpica Estéreo. Si no nos ha seguido, dele seguir. Si no nos ha seguido, dele seguir a esta hora de la mañana escuchando Olímpica Estéreo, la emisora que se metió en Bogotá. ¿Quién más está cumpliendo años por acá? Buenos días, yo escucho Olímpica Estéreo, se metió. Feliz cumpleaños para Nidia Fabiola Reina. Que Dios la bendiga, que Dios la guarde. Gracias por estar conectada con Olímpica Estéreo. Que Dios derrame bendiciones sobre ella y sobre su familia. Hola, buenos días. Yo escucho Olímpica Estéreo, se metió. Un saludo de cumpleaños para Nayibe Sarmiento Bustos, de parte de Numeral Volquetas al mejor estilo. Ahí están nuestros amigos de las Volquetas. Oiga, Chepitico, Chepitico. Feliz cumpleaños para Nidia. Gracias por estar conectada con Olímpica Estéreo, se metió. Hola, buenos días. Quiero felicitar a Rubia Costa en Planeta Rica, Córdoba, de parte de Jesús Cañas, escuchando Olímpica Estéreo, se metió. Para todos los que cumplen años un día como hoy, que Dios los guarde y los bendiga. Buenos días para José Darío Católico, de parte de Yoli, sus hijos, nietos, sobrinos. A pesar de las tristezas que nos acompañan, le deseamos una vida llena de salud y prosperidad. El mejor de los días, escuchando Olímpica Estéreo. 5:33 a.m. para todos los que cumplen años un día como hoy, este es nuestro regalo.
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1: Para todos los que están ahí conectaditos con Olímpica, feliz día. Gracias por estar escuchando Olímpica. Diana desde Israel, escuchando Olímpica. Saludito para la familia Hasney Tapias desde España. Hasney conectada con Olímpica Estéreo. Buenos días, buenos días, buenos días, buenos días. 5:33 a.m, 5:33. No lo olvide, si usted es reportero Olímpica, cuéntenos qué es lo que está pasando a esta hora en las principales vías de la capital de la República. ¿Cómo van los trancones? No me han reportado si la Boyacá cerca le den tiene alguna novedad. Hay trancón, pero no han dicho nada. Por acá, feliz cumpleaños a mi hijo Hacter Novoa. Bueno, feliz cumpleaños para Hacter. Gracias por estar conectado con Olímpica Estéreo. 5:34 a.m, 5:34. Prometí entregar bono de libre inversión.
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1: Pues el bono de libre inversión se lo lleva a esta hora nada más y nada menos que Antonio Antonio Católico Romero. Antonio Católico Romero. Del barrio Las Brisas, escuchando Olímpica Estéreo. 5:34 a.m. Antonio, felicitaciones. Gracias por estar conectado con Olímpica Estéreo. Venga, ¿qué dice por acá nuestro reportero Stick?
4: Buenos días, Gatico. Saludos a todos.
1: Buenos días.
4: Gatico, lo que sucede ahí en la... llegando a Legend desde la entrada de Bavaria, tienen cerrado el carril lento o carril de carga pesada porque la están reparchando a la altura de la Terpel junto con el centro comercial Legend.
1: Ok. Muchas gracias. Miren, los reporteros en instantes nos cuentan qué es lo que pasa. Avanzamos, buen vallenato.

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2: 5 de la mañana, 40 minutos, 5:40. Yo escucho Olímpica y avanzamos a esta hora con buena información aquí en el Ranchenato de Olímpica Estéreo. La intolerancia sigue disparando las alertas en el sur de Bogotá, en el barrio Arizona, en Usme. Las autoridades capturaron a un sujeto que intimidó con arma de fuego a otra persona en medio de una disputa. El oportuno llamado a los residentes de la zona permitió que la policía iniciara una persecución, logrando desarmar al delincuente y evitar un desenlace fatal. Capturado en Usme tras intentar atacar a un vecino con arma de fuego en medio de una riña, un grave caso de

0: Los agentes no le perdieron el rastro y observaron el momento exacto en el que el sujeto arrojó el arma de fuego al interior de un balde. El sospechoso fue detenido por las unidades del cuadrante, quienes además lograron recuperar el revólver que había sido ocultado. El ciudadano que fue intimidado recibió acompañamiento y fue trasladado a un centro asistencial para evitar y verificar su estado de salud en general. Pues el teniente Javier Cárdenas, oficial de guarnición de la policía, confirmó que el capturado con el arma fue recuperado y fueron dejados a disposición de la Fiscalía General de la Nación para avanzar en su respectivo proceso judicial. 5:41 PM, Olímpica Estéreo te acompaña y te informa. 5:41
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0: Hablemos de números, pico y placa para el día de hoy. 9 y 0 taxis, particulares 1, 2, 3, 4 y 5. 1, 2, 3, 4 y 5. Cayó la Lotería del Valle 27-25, serie 0-85. Lotería del Meta 37-36, serie 0-50. Manizales 39-26, serie 1-82. Dorado Mañana 82-54. Dorado Tarde 50-72. La Culona 03-22. Astro Sol 71-57, signo Acuario. Astro Luna 64-44, signo Scorpion. Pijado de Oro 49-05. Cayó la Paisita.
2: ¡Voy con todo!
0: Paisita día 0593, Paisita noche 0274, Chontico día 1410, Chontico noche 1603, Cafeterito tarde 2935, Cafeterito noche 1495. Si jugó y ganó, felicitaciones. Si no, sigue intentando. 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Quiero que los reporteros Olímpica me cuenten qué está pasando a esta hora en la movilidad. Quiero que me envíen notica de voz y me cuente. Y ya, 5:43 minutos, 5:43.

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1: 5 de la mañana, 48 minutos, 5:48 en la mañana. Estamos acompañándolos. Buena música, buena programación a través de los 105.9. Amelia, buenos días desde Jumbo Valle. Mira, ve, escuchando Olímpica. Vamos a ver qué dicen los reporteros Olímpica a esta hora, porque las vías están complicadas en algunos puntos de la capital. Buenos días.
2: Olímpica, muy buenos días para reporte de movilidad.
1: A ver.
2: Boyacá con 13. De sur a norte, monumental trancón. Se divisan unas mulas atravesadas exactamente en el ICI.
1: Ok.
2: Se desconoce el motivo, pero ese trancón ya va prácticamente llegando a la Sevillana.
1: Ok, bueno.
2: Freddy Zanabria, Olímpica Cero, se metió. Pandita, buen día.
1: Buen día, papá, muchas gracias. Cristina, desde Soacha, buenos días por acá, hola.
3: Y en ese punto ya hay un súper trancón, ya que por la paralela de la avenida Boyacá, sí, hacia el norte, solo quedó un carril para pasar. Ah. Y por el carril central, también hacia el norte, solo hay un carril para pasar, el carril de la izquierda para pasar, ya que esa es la salida para ingresar al barrio Montevideo, a la zona industrial Montevideo.
1: Ok.
3: Entonces el trancón debe estar una mamacita. No sé hasta dónde estará, pero debe ir largo, largo el trancón por la avenida Boyacá, de sur a norte.
1: Bueno, señor, muchas gracias. Oiga, las novedades están en la avenida Boyacá. Por acá me dicen que hay manifestaciones frente al frigorífico Guadalupe, la movilidad 5-1. Hola.
4: Buenos días, equipo de Olímpica Estéreo, Carlitos Panda.
1: ¿Cómo vamos?
4: Estoy por acá en Autopista Sur, está trancado de Soacha hacia Bogotá, está pesadito.
1: Ok.
4: Un 5-2, 5-3 más o menos. No, para enviar un saludito a mi señora, la quiero mucho y que está de cumpleaños y que gracias por todo.
1: Bueno.
4: ¿Qué escucho yo? Olímpica Estéreo se metió.
1: 5 de la mañana, 48 minutos, ya lo saben, conectaditos con Olímpica en la mañana del Ranchenato. Sí, 320-650-1059, envíen la palabra reportero y nos van contando qué es lo que está pasando a esta hora. 320-650-1059, el trancón tiene hasta Transmilenios trancados. 5:49. 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
9: 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El tiempo de Dios es perfecto. Él nunca llega tarde, Él nunca llega temprano. Él llega en el mejor momento. Mis amigos, desde mucho antes se hablaba de un Salvador. Generaciones esperaron, pasaron años, siglos y nada parecía pasar. Pero en el tiempo perfecto nació Jesús. Dios nunca llega tarde, Él llega exacto. Pasaron siglos de silencio. Pasaron profecías antes de que Jesús naciera. Para muchos, la promesa parecía olvidada. Pero en el cumplimiento del tiempo, Dios actuó. Dios no se rige por nuestro calendario de urgencia. Él nunca llega tarde. Él llega justo a tiempo. La sala de espera de Dios no es abandono. Es el taller donde se procesa tu fe. Hay promesas en tu vida que parecen demoradas, pero no están olvidadas. Dios está trabajando aunque tú no lo veas. El silencio de Dios no es ausencia, es proceso. Por eso confía en el proceso. Porque lo que Dios prometió con su boca, su mano lo cumplirá. No te desesperes. Lo que viene para ti va a llegar en el momento correcto. El tiempo de Dios es perfecto.
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0: buenos días, buenos días.
1: Ay, negrita, una feliz mañana, mañana de jueves 2 de julio. Esta vaina ya arrancó en reversa, ¿no?
0: Óigame, ¿y si sabe que se están adelantando los vientos de agosto? Comenzaron en julio.
1: Yo no sé esto.
0: Porque qué ventarrón es tan impresionante.
1: Los climas están todos raros porque decían que el fenómeno del niño, super niño mojado, y no ha hecho tanto verano como esperábamos. Señorita, dale una feliz mañana.
0: Buenos días.
2: Aquí el super niño está raro, ese niño cambió. Bueno, señores, bienvenidos a Temprano Más Bacano de Olímpica. Hoy es 2 de julio. Saludo muy cordial a todos los madrugadores oyentes de Olímpica Estéreo. Buenos días. Negrita, ¿cómo le va? ¿Qué tal el día?
0: Señorita Dalia, muy buenos días. Pues afortunadamente bien y definitivamente verano. Mire cómo está de claro, son apenas las 6 de la mañana. Y señorita, ¿le has dado cuenta que los vientos de agosto y ahora no son de agosto, sino de julio?
2: Pues yo creo que se adelantaron los vientos, negra. ¿Será por el mundial, tal vez? El mundial como que transformó todo también, pues un poquito.
0: Yo creo, sí, sí.
2: Pues señores, aquí les damos la bienvenida. A las 6 de la mañana, 2 minutos, tenemos una temperatura de 9 grados centígrados en Bogotá. Les decimos a todos bienvenidos. Pueden conectarse ya a través de nuestras redes sociales. Ya estamos en vivo y en directo a través del Face Olímpica Estéreo Bogotá, a través de Instagram arroba Olímpica Bogotá, a través del canal de YouTube Olímpica Estéreo FM. Hoy tenemos una frase, un santo y seña maravilloso. Hoy tenemos un santo y seña, mi querido Carlitos Panda. Creo que por ahí usted tiene la información. Hoy tengo un santo y seña maravilloso y es: Colombia gana con Olímpica Estéreo. Ojo, Colombia gana con Olímpica Estéreo. Anótese esa frase. Y ojo, a partir de ya activamos el WhatsApp de Olímpica con la palabra gana. Porque mañana, que es el día del partido Colombia gana, pues mañana tendremos regalos cada hora en Olímpica Estéreo. Así que prepárense, solamente me deben decir el santo y seña y usted puede llevarse los combos de boletas, se puede llevar sanduchera, se puede llevar licuadora, se puede llevar el millón de pesos para el arriendo. Así que pilas, porque mañana viernes Colombia gana con Olímpica Estéreo. Bienvenidos todos a esta hora.
1: 6 de la mañana, 3 minutos y empezamos con el humor inteligentísimo del Boyacomán. Venga para acá, doctor.
3: Oiga, imagine que vengo de allí, de la zona de tolerancia. ¿Usted ha ido, doctor?
1: Hay que darle
3: comer a esos niños también la leche. Ellos tienen hijas. Pero no sé por qué le dicen zona de tolerancia. Si la vieja es un ingenio. Una vieja me salió y me dijo: Boyacomán, usted me pagó el rato, me dio 100 mil pesos, pero otros billetes están falsos. Le dije: así, y demuéstreme que su amor era verdadero.
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0: 6 de la mañana con 9 y con los buenos días, 6-9 a esta hora. Nos tornamos un poco más romántico con este clima espectacular en Bogotá. Por supuesto, estos vientos.
1: Los vientos de agosto se adelantaron.
0: Que los vientos de agosto se adelantaron.
2: Agripinos.
0: Agripinos. 6-9, aquí está, con los buenos días. La inspiración boyacense. Aquí está el poema del Boyacomán.
3: A esta hora, 6-9 de la mañana, buenos días, que yo no dormí con usted.
0: Papito, le dije buenos días.
3: Ni con usted, ni con usted, ni con usted, ni con usted, ni con usted.
0: Ahí primero le dije buenos días antes de presentarlo, señor.
3: Sí, por eso dije buenos
0: bueno,
3: días.
0: Bueno, retomemos otra vez. Buenos días, don Boyacomán.
3: Buenos días, yo no dormí con usted a las 6-9
0: de la mañana.
3: El poema, campesino, amanezco romántico.
0: Ok.
3: Porque el poema campesino dice...
0: China.
3: El día de hoy desperté distinto. La vida se llenó de colores. El día de hoy desperté feliz porque la vida se llenó de amores. Hoy es un día para festejar con el corazón. Hoy es un día para que no se embargue la emoción. Hoy desperté y pensé en el camino. Hoy desperté sin saber cuál era mi destino. Y aunque la vida es todo pasajero, hoy me desperté con este calambre llanero. ¡Ay, llegó tarde!
0: ¿Qué tal el llanero este? ¡A la salida! Así estamos comenzando esta mañana, hoy es Juernes, Juernes Olímpica, y ya estamos listos y preparados para acompañarles con buen entretenimiento, buena información, noticias, chismes, oiga, y todo lo que está pasando alrededor de la buena información a través de Olímpica Estéreo. Aprovechamos el momento para invitar a todos los reporteros, a nuestros oyentes, para que se conviertan hoy en reporteros Olímpica. Nos van contando, por supuesto, qué está pasando en la capital del país en materia de movilidad, qué está pasando allá afuera, dónde está el taco, dónde está el trancón. Informe usted a Bogotá, conviértase hoy en un reportero Olímpica, enviando su nota de voz al 320-650-1059. Hoy, los reporteros Olímpica, pues tendrán la oportunidad de participar por bonos de tranqueo, pasaportes de Mondoaventura, esto y mucho más, combos que traen balón, panita, trae boletos de Mondoaventura, esto y mucho más, por supuesto, en la mañana de hoy.
4: Pues señores, mañana... definitivamente, Pereira, mañana Olímpica gana o Colombia gana con Olímpica Estéreo. Así que pilas con esta frase, con ese santo y seña, Colombia gana con Olímpica Estéreo, porque será el santo y seña que vamos a preguntar mañana todo el día.
0: Y no se le haga raro que desde hoy empecemos el ejercicio, señorita Dalia, desde hoy. Para mañana, como diría alguien, es tarde, así que pilas. 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
4: A las 6 de la mañana, 12 minutos, titulamos el panorama de Bogotá y del país y se lo cuenta Olímpica Estéreo.
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4: A las 6 de la mañana, 12 minutos en Olímpica. Hoy, ¿quién tiene pioco y placa, Carlitos?
2: ¿Pioco y placa? Taxi 9 y 0. Taxi 9 y 0 empezó desde las 5:30 de la mañana y va hasta las 9 de la noche. Y vehículos particulares 1, 2, 3, 4 y 5, señorita Dalia. Sí,
4: sí. A las 6 de la mañana, 12 minutos, pánico en Engativá. Vecinos del barrio Bonanza denuncian el acecho de una peligrosa banda armada que se moviliza en un vehículo particular. El caso más reciente justamente ocurrió anoche, cuando un conductor logró escapar a toda velocidad tras ser emboscado por varios delincuentes que pretendían robarle su carro. La comunidad exige presencia policial urgente ante la creciente ola de inseguridad. 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El designado ministro de Hacienda, Miguel Gómez Martínez, destapó las cartas de lo que será su gestión en el entrante gobierno del presidente electo Abelardo de la Espriella. Gómez Martínez entregó una rigurosa hoja de ruta en la que anticipa las primeras acciones económicas y las reformas claves con las que asumirá las riendas de la cartera ministerial a partir del próximo 7 de agosto. 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Transmilenio busca frenar la delincuencia en sus estaciones. Luego del crimen que cobró la vida del joven Freddy Guzmán, el sistema activó un plan piloto con 3 botones de emergencia en la estación Minuto de Dios. Estos dispositivos permitirán a los pasajeros reportar cualquier delito en tiempo real, activando de inmediato un protocolo de verificación por cámaras y asistencia policial oportuna. Un hombre de 29 años que se encontraba bajo libertad condicional fue capturado tras cometer el atraco de un vehículo en la localidad de Rafael Uribe Uribe. Gracias a la denuncia comunitaria y a un plan candado monitoreado por cámaras de videovigilancia, la Policía Metropolitana interceptó el sospechoso en el sector de Yomasa, en la localidad de Usme, incautándole un arma traumática y pertenencias de la víctima. La intolerancia sigue disparando las alertas en el sur de Bogotá. En el barrio Arizona, en Usme, las autoridades capturaron a un sujeto que intimidó con arma de fuego a otra persona en medio de una disputa. El oportuno llamado de los residentes de la zona permitió que la policía iniciara una persecución, logrando desarmar al delincuente y evitar un desenlace fatal. Vamos a ver qué titula el periódico Cubo. Colombianos fallan en el Mundial, dice aquí. ¿Qué pasó? La hinchada tricolor está en el top 3 de partidos con más aforo del Mundial. La Copa Mundo ya superó los 5 millones de espectadores en los estadios, un dato que realmente ha sido récord y nunca antes visto. Hoy hay cortes de agua en Bogotá. Prepárese, Bogotá, porque hoy jueves 2 de julio se va el agua a las 10 de la mañana en la localidad Chapinero, en el barrio El Chico, Chico Norte, Chico Norte 2, en Suba, también en Tibabuyes, Universal, Sabana de Tibabuyes, el Rincón de Santa Inés, y en Tibabuyes se va a partir de las 8 de la mañana. En Soacha se va en el sector Santillana, en Kennedy, en Provivienda Occidental, Carvajal y Los Cristales, también en Kennedy, en los barrios Hipotecho y Hipotecho Occidental, Nueva Marsella, a las 8 de la mañana, y se va el agua en Ciudad Bolívar hoy a las 10 de la mañana, por 24 horas en el sector Cedritos del Sur, El Minuto de María, Kiva Urbano y Kiva. A las 6 de la mañana, 15 minutos en Olímpica, la emisora que se metió en Bogotá. Esos son los titulares más importantes de hoy.
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4: Bueno, Negrita y compañeros, vamos a ver cuáles son las tendencias que hoy están marcando la diferencia en las redes sociales. ¿Qué se volvió viral en X, en Google Trends? ¿Qué es lo más viral hoy en Colombia? El primero que estoy viendo aquí en las tendencias es Iván Márquez.
1: Iván Márquez, porque ordenaron suspender las negociaciones que estaban llevando a cabo para determinar con la segunda Marquetalia. Usted sabe, señorita Dalia, que Marquetalia ha tenido una historia pues muy protagonista en todo lo que tiene que ver con la violencia que empezó en los años 50 en Colombia. Lograron hacer llevar la paz por un tiempo y ahora están en, según conversaciones, nuevamente. Y entonces el gobierno ordenó que se suspendan las conversaciones.
4: A las 6 de la mañana, 16 minutos, también está Marta Carvajalino de tendencia, y es la ministra de Agricultura y Desarrollo Rural, Marta Carvajalino, quien anunció que dejará el cargo como jefe de esa cartera el próximo 8 de julio, ya que debe volver a su cargo como Procuradora Judicial Ambiental y Agraria en la Procuraduría General de la Nación, después de llevar 2 años en el ministerio. Según la funcionaria, tiene que volver al cargo porque le es imposible prorrogar esta comisión y porque aspira a ser magistrada de la justicia por medio de otro concurso de méritos en el que ella está participando.
1: Pero aparte de eso, señorita Dalia, tiene que devolverse porque igual tendría que renunciar obligatoriamente el 19 de julio, porque recuerde que ya comienza el nuevo congreso el 20 de julio, por 10.
2: La renuncia protocolaria, como lo hizo Sarabia. La renuncia
1: protocolaria, que se las van a aceptar a todos, porque ya hay nueva ministra de Agricultura.
4: Ya hay nuevo ministro, ya llega una nueva administración, pues cambia claro, todo el panorama, todo. Señores. Y, bueno, otra de las tendencias, Inglaterra, Carlita.
2: Bueno, Inglaterra ayer en un partido vibrante, la verdad fue uno de los mejores partidos de ayer. Estuvo tan bueno que República del Congo, que fue rival de Colombia, iba ganando el partido hasta el minuto 70. Y todos daban por eliminado pues a Inglaterra. Un partido bastante difícil, Finalmente Harry Kane, compañero de Lucho Díaz, se echó ese partido encima y anotó dos goles que le dio la victoria. Y de paso avanzan a la siguiente ronda.
6: Lo mismo Mana apuntó dos.
2: Claro.
3: Claro, Harry Kane, el goleador.
2: Recordemos que es goleador. Él tuvo más de 80 tantos en el fútbol inglés con el Bayern Múnich en esta temporada que está terminando. Harry Kane se echó el equipo al hombro y pues pudieron avanzar a la siguiente ronda.
6: Ese Harry Potter.
3: Oiga, pero me ha gustado las... Pero ¿cómo van a eliminar a Senegal así de rabón? No.
2: Es ese partido. Pero oiga, una noticia. He terminado el partido de República del Congo Inglaterra. Pues el técnico de República del Congo, Sebastián Desabre, se enteró que su papá había fallecido tan pronto. Terminó.
3: ¿Que mi papá murió hace rato?
2: Pero el papá de él.
3: Yo pensé que hasta ahora le han contado que se ha muerto mi papá.
2: Yo sé que su papito hace rato está cuidándolo.
3: Por eso, y dijo su papá.
2: No, el papá de él.
6: Ay, pero qué duro, panda, sí. Y siguió el man jugando.
4: Qué duro,
2: ¿no? Pues no, se enteró y
3: es
2: finalmente...
3: Es el técnico.
7: Sí. Venga, y no es el único que está padeciendo una situación bastante fuerte en el tema del Mundial. Recuerde que uno de los jugadores, si no estoy mal, de Argentina, también de Países Bajos, falleció la esposa y los dos hijos ahí en Venezuela.
6: Venezuela.
2: Sí, pero él no estaba en el Mundial, él no estaba haciendo parte del Mundial, pero sí es de un jugador argentino que estaba con su familia en Venezuela. Igual, el técnico de París perdió a su mamá, de Champs, él perdió a su mamá.
3: Claro, Mbappé le dedicó un gol, fue hasta allá y lo abrazó.
2: Uno de los jugadores de Países Bajos perdió a su bebé que estaba en estado de gestación. Cinco meses tenía de embarazo la señora y pues lamentablemente falleció.
6: Panda, ¿y cómo seguiría el papá de Messi? ¿También está?
2: No, pero eso fue más que todo especulación. Se sacó la información que era especulación, que se encontraba bien. Hay dos noticias con relación al fútbol colombiano antes de recordar que mañana estará jugando la selección Colombia. Bueno. Porque uno de los periodistas deportivos informó que posiblemente Millonarios se habría será vendido, se cambiará de dueño para el próximo año. La negociación, de acuerdo con el periodista Casale, se habría cerrado entre 70 y 80 millones de dólares y los nuevos inversionistas serían empresarios del fútbol con sede en Florida, Estados Unidos. Además, señaló que este grupo ya tiene experiencia en el manejo de varios equipos, que esto le podría cambiar la cara al cuadro embajador para lo que viene en el próximo torneo del año 2027.
3: Oiga, ¿y Muñoz va para el Barcelona?
2: Y ahorita comienza a moverse la caja. Muñoz suena para el fútbol español, Richard Ríos suena para el fútbol italiano.
3: Cafú, que es uno de los grandes jugadores de Brasil, de los leyendas, y lo elogió. Dijo, cómo me emociona un lateral que le pegue, y eso es volvemos al fútbol bonito, dijo.
2: Exactamente. Y mire, hay un rumor, ese es un rumor, no lo aseguro, pero posiblemente Radamel Falcao podría entrar a dirigir uno de los equipos en Colombia.
3: Sí.
2: Está fuerte el rumor. Se está hablando de que podría llegar a dirigir al América de Cali.
6: Uy, se va a meter allá en semejante...
2: Tulio es bastante complicado. Tulio Gómez, el presidente, es bastante complicado. La hija que maneja el equipo, pues también es complicada, pero pues es un rumor.
6: Igual Falcao diría, pues bueno, yo que estoy aquí en
3: pues
6: la casa.
3: ¿Qué más puedo hacer?
6: Lorelei, mamita, ¿qué hizo usted con los niños?
2: Pues está,
6: yo ya vengo.
3: Y la Lorelei buscándole trabajo, si no baila preño otra vez, ¿no?
2: Está de comentarista.
3: Vaya, mi amor, vaya.
2: Está de comentarista deportivo, le ha ido bien.
6: Con Melissa Martínez, ¿no?
2: Hay dos notas que sacaron a Falcao en estos días. El primero es que iban todo el equipo de XP en la OAN y le pusieron la canción de ¡Viva Colombia!
6: ¡Viva Falcao!
2: Y el man caga la risa. Y la otra es que consume bastante mate Falcao García.
6: Ah, pues se acuerda
2: que su potecito de agua.
3: Porque él creció más que todo toda la vida en Argentina, claro.
2: Entonces sigue con
3: el mate feo esa
6: porquería. A mí también me parece horrible.
3: Horrible, es como un té cargado.
7: Horrible porque no lo he probado todavía. Tengo que probar a ver qué tal.
3: Ahí lo machucan eso.
2: Un poco de hierba.
6: No, pero eso no tiene ninguna gracia.
3: Es agrio.
6: El encanto del mate no tiene sabor ni nada.
2: Pero a la gente le gusta,
3: No, a los argentinos.
2: Argentina y Uruguay. Y bueno, mañana a las 8:30, recordemos, partido Colombia gana y tendremos muchos regalos, señorita.
6: Colombia gana, de una vez ya está usted triunfalista, panda.
2: Estamos así con toda.
4: Pero es que mañana Colombia gana con Olímpico.
7: Claro. Mamita.
2: Hay que aprovechar, Colombia gana. 6:22, mañana estaremos con la selección Colombia y si quieren acompañarnos también pueden ir a nuestro fanzone que está ubicado en el Parque El Tunal, señorita Dalia. Entrada totalmente libre.
6: No necesitan
2: entrar. Además, aprovechen porque van a haber regalos, zona de bebidas y lo mejor es plan de viernes, van, ven el partido de 8:30, 10:30 y después siguen
3: de tiro largo.
2: Ya le digo los partidos que tenemos hoy. Hay un partido importante que es Portugal contra Croacia a las 6:00 p.m, señorita Dalia. También está otro de los partidos que será Suiza Suiza, Algeria, a las 10 de la noche, y a las 2 de la tarde empezará España contra Austria. De este partido, el de Suiza, Algeria, podría salir el rival de Colombia si llega a ganarle a Ghana.
4: Uy, o sea que si sale de aquí, ¿le tocaría o España o Austria?
2: No, es Suiza o Algeria, que es el partido de las 10 de la...
3: Que lo más seguro es que sea Suiza.
8: ¿Será?
2: Ah. Uy, Boyaco, ahí tengo mis dudas.
3: Echémosle 50.
2: Echémosle 50 a Argelia.
4: Nos va a tocar hacer aquí una polla interna, aquí nosotros.
7: Nah, esa vaina no le creo. Está tan raro este mundial que uno le apuesta todo y sale perdiendo. Nah, deje así, señorita. Más bien Colombia gana con Olímpica, mejor.
4: Y todos se van a penalti.
7: Eso es cierto.
3: No, pero es que Senegal iba ganando 2-0 hasta el minuto 85, mano.
2: Le empatan y en extra, y en el último minuto
3: le regalan el penalti.
2: Penalti para... No, pero no se lo negaron.
3: Se lo regalaron, eso se lo inventó el árbitro.
7: ¿Será?
3: Claro.
2: Bueno,
4: bueno, negrita, y los chismes de los chismosos, cuéntemelo todo.
1: Señorita Dalia, ya que estamos en modo mundial, me imagino que todavía 15 días más también romances, ¿no? Porque supuestamente los que están como muy ahí coqueteándose y muy atraídos son Altafulla, ¿se acuerda de Altafulla? El cantante barranquillero, claro, con Melissa Martínez.
2: Ahora ya la vincularon con el muchacho.
1: Sí, señor, con Melissa Martínez.
7: Pero porque son influencers.
3: Chino dijo que quiere preñar.
7: Y porque pues obviamente los invitaron al mundial, pero oiga, no puede uno andar con alguien porque ya le están montando matrimonio.
1: Usted que le está montando matrimonio. Ya que estoy diciendo que andan como muy de manita cogida, de manita sudada y todo el cuento. Y pues,
3: y él dijo, como le preñaron a la Karina, dijo, el otro año sí preño como sea, no joda.
7: No se quedó con las ganas, ¿no?
4: ¿Sabe quién es? Lo estoy viendo a través de... Si usted está viendo Olímpica en Instagram, por ejemplo, lo invito a que vaya y lea la nota completa, porque otra noticia tiene que ver con Ana del Castillo, y es que hospitalizaron al papá de Ana del Castillo.
6: Por eso puso...
4: Obviamente tuvo que cancelar algunos de sus shows estos días Ana del Castillo. La cantante vallenata preocupó a sus seguidores luego de revelar a través de sus historias de Instagram que su papá fue hospitalizado de urgencias en Valledupar. Debido a la delicada situación familiar, la artista se vio obligada a cancelar presentación que tenía programada el pasado fin de semana para viajar de inmediato. Afortunadamente, horas después se conoció que el padre ya está estable y evolucionando favorablemente. Pero si estamos viendo ahí las imágenes, y si usted quiere leer la nota completa, pues vaya arroba Olímpica Bogotá. Buenos días a los que están conectados. Perilla, ¿qué tal si hacemos maratón de oyentes
7: de una en redes? Arranquemos, tengo por acá conectados a la gente en Facebook. Está Luz Dari Mayorga, está Lali Tami, también está por acá Nina Gatuna. Fuerte abrazo para Nina, que siempre se conecta muy temprano con nosotros. Está Jesús Aguirre, también está por acá Jacqueline Puentes. Los oyentes a esta hora reportando sintonía. Gracias por acompañarnos y bueno, por estar también sintonizados y conectados a través de nuestras plataformas digitales el día de hoy.
4: A las 6 de la mañana, 26 minutos en Olímpica, señores. Oyentes que se conectan con Olímpica, ya saben, apréndanse el santo y seño, porque hoy Colombia gana con Olímpica Estéreo y mañana será todo el día ganador cada hora, y es más, pilas porque es minutos, con las noticias de los amigos de Pulso, voy a estar entregando invitaciones para que vayan a Mundo Aventura. Por ahora, el humor de Otilita en temprano es más
6: Otilita,
4: bacano.
6: Otilita, humor de mundial. Jefecito, ¿se sabe por
4: no
6: qué
4: mundial,
6: me,
4: a ver.
6: ¿Por qué Messi no bautiza al hijo?
7: Ay, ¿por qué Messi no bautiza? No, ni idea, ¿por qué?
6: Ay, porque no quiere que se haga cristiano.
7: 6:27,

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0: partido que hoy juega España, señores. Nos vamos a la,
1: hola,
0: la madre patria.
2: Vamos que gana la madre patria. España campeón, tío. ¡Ole, madre!
1: ¡Ole, ole, ole!
2: Vamos, que
1: ole.
2: Mientras nosotros tenemos a llamar, ustedes solo compran jambal. Es una cosa...
1: La gente que no...
3: Huele rico.
2: España, en España lo que nos hemos creado el fútbol, de verdad que vamos a ser nuevamente campeones, como en Sudáfrica, que he visto harto negrito, yo creo que nos recuerda a Sudáfrica.
1: Ole, ole, ole, que estamos preparados para vivir un partido del otro mundo, porque a la final somos españoles, pero ole, ole, que mi marido anda obsesionado con el fútbol español.
3: Eso.
1: Anda obsesionado y la otra vez le dije, bueno, Javier, le dije, porque se llama Javier, marido mío. Le dije, Javier, elige de una vez, ¿el fútbol o yo? Ajá. Y me dijo, bueno, pregúntamelo en el primer tiempo que ahora estoy ocupado.
2: España campeón, tío, que de verdad que espero que no jueguen contra nosotros en Colombia porque van a salir eliminados de una vez.
1: Ole, lo volvemos a colonizar.
2: Espero, sí, porque estuve con una colombiana aquí en España y mucha colombiana, ¿sabías?
1: ¿Qué ha pasado, tío?
2: Todo está lleno de colombianos. Y le diga a la colombiana, le dije, ¡España campeón!
1: ¡Ole!
2: Me dijo, camina que te invito a ver un partido. Y yo pensé que iba a poner Win, ESPN, y puso fue OnlyFans.
3: ¡España campeón!
1: ¡Ole! Chavalilla, valía, hostia.
0: A las 6 de la mañana, 31 minutos, me voy con maratón de saludos a la gente que se está conectando en la transmisión en vivo a esta hora a través de las redes. Es más, tengo, Pavita, un kit completo para uno de los oyentes que está en la transmisión y que va a estar atento a una de las preguntas que hoy va a hacer nuestra querida santanderiana Nancy Patricia. Nancy, ¿cómo le va?
4: Hola, babita, babita. ¿Quiere pregunta?
0: Sí, ahorita me la hace con mucho gusto.
4: Vaya la pregunta. Vaya a votar y luego me manda la pregunta, mana, me deja ver.
0: Va organizando la pregunta porque uno de ustedes que está en el país de Olímpica Estéreo Bogotá, primero me debe decir el santo y seña que comenzamos. Pero
3: por favor, fácil y sencillo. Colombia. Colombia gana con Olímpica Estéreo. Colombia gana con Olímpica Estéreo.
0: Mañana Colombia gana con Olímpica Estéreo y todo el tiempo Colombia gana con Olímpica Estéreo. Pues ese es el primero. La primer paso es aprenderse el santo y seña y decirlo, listo, escribirlo, sí, o mandar la nota de voz al WhatsApp. Pero además, responder la pregunta que le va a hacer en minutos nuestra amiga Nancy Patricia.
4: Ya la tengo si quiere, mamita.
0: Y ojo,
4: mírame, mi arruga.
0: ¿Qué se puede llevar? Vamos a entregar un kit olimpiquista de corazón. ¿Qué trae el kit olimpiquista de corazón?
3: ¿Qué trae, señorita?
0: Trae los dos pasaportes de Mundo Aventura.
3: Sí.
0: Trae el balón olimpiquista del mundial.
3: ¿En serio?
0: Señor, trae la agenda olimpiquista, el olimpiquista y el termo olimpiquista.
3: ¿Cómo?
0: Un kit
3: también.
4: Ay, jefe, pero todo es olimpiquista, regale las tangas olimpiquistas, ¿también? El condón olimpiquista.
3: Prepárese, porque en septiembre la vamos a entregar, o yo.
0: Ay, pare, porque en septiembre viene la como se siente que viene diciembre, hay que entregar el cupo
4: amarillo. Corazón.
3: Entregamos el cupo
2: amarillo. Así se ve el mero partido.
0: Bueno, así que pilas, ¿la pregunta la tiene Otilia?
2: ¿Tangas?
4: Al fin, ¿Otilia o Nancy?
3: Nancy, a mí me gusta más Nancy. Pregúntale.
0: Ah, perdón, Nancy.
4: Cambio abruptamente, cambio, porque Nancy es así.
3: ¿Y Otilia?
4: Otilia es así. Hay una diferencia.
3: Claro.
4: ¡Párele bolas! ¡Párele orejas! 6:33 en Olímpica para que gane, mano.
3: A ver, mamita.
4: ¿Quién fue el capitán de Colombia en el Mundial de Brasil 2014? ¡Párele bolas!
3: A ver.
4: Mario Yepes.
3: B.
4: James Rodríguez.
3: C.
4: David Ospina.
3: D.
4: Pablo Armero, conteste y gane.
3: O todas las así anteriores.
4: Es. No, porque tiene que haber un solo capitán. ¿Cómo es que todas las anteriores?
2: Mula, ¿cuántos capitanes?
4: Sí,
2: con razón, perdió la
4: revise tú, te
3: pedo. Bueno, mamita, está
0: aquí
3: bien.
0: Está María Bernarda Santana en Facebook. Perilla, usted ayúdeme con Instagram. Aquí está Jacqueline Puentes. Aquí está Buenos Días, Familia Olímpica. Angie Martínez, Luz Estela Gutiérrez, Lupe Peña. También está entrando Lupita Prada. Buenos días. Uy, Lupita, me acordé la canción de Lupita.
4: ¿Qué le pasa, Lupita?
0: Mayorga, buenos días. Buenos días, María Sarmiento. Buenos días, Evangelina Lara. Buenos días, Patricia Osorio, Isabel Pérez. A los que están entrando al Face, entren muchos oyentes y den respuesta correcta, porque se pueden llevar ese kit olimpiquista a uno de los oyentes en cualquiera de las redes sociales.
3: Está también por acá Carlos F2251, Angie Rojas. Muy bien, está recordando el santo y seña para ganar el día de hoy y mañana. Colombia gana con Olímpica Estéreo. Está también Diana 5932. Elena, un fuerte abrazo. Aide.
4: Ay, Elena.
3: Aide también está por acá sintonizada. Nos envía emojis también de florecitas. Milena también está reportando sintonía. Luis Fernando, un fuerte abrazo también por acá para Carito Moniz. Bueno, ahí están los oyentes a esta hora sintonizados y reportando sintonía. Por supuesto. supuesto, a través de nuestras redes sociales.
0: A las 6 de la mañana, 35 minutos, hay reporteros. ¿Cómo está la movilidad? ¿Cómo está Bogotá? Esta mañana reportaron un trancón increíble por allá en la vía Soacha. ¿Qué está pasando por esa zona de Bogotá? Por favor, repórtenla aquí en Olímpica.
3: Pues escuchemos a nuestros reporteros el día de hoy. Hoy 2 de julio, ya 2 de julio del presente año. Los oyentes están enviando sus notas de voz al 320-650-1059 y nos están contando cómo anda la movilidad a esta hora en Olímpica. Buenos días. Hola.
5: ¿Qué estoy haciendo yo? Escuchando Olímpica Estéreo. ¿Se metió? Reporte movilidad. Autopista Sur, a la altura del centro comercial, Paseo Villa del Río, 00 a la hora, manifestaciones, 00 a la hora.
3: Bueno, muy bien, les recuerdo que hoy pico y placa para vehículos con placas terminadas en 1, 2, 3, 4 y 5. Ya arrancó, lleva 37 minutos, ha arrancado el pico y placa y va hasta las 9 de la noche. Le recuerdo para que lo tenga presente. 6:37 en la mañana, más reporteros Olímpica. Hola, buenos días.
6: Es Olímpica Exterior, se metió para informar aquí desde el puente de Niaya y con autopista. Tremendo trancón, viendo así hacia el portal de Magdalena. Uh-huh. Para que tengan en cuenta, señores.
0: Claro que sí, muchas gracias.
3: Más reporteros en el 320-650-1059. Hola, ¿quién escucha Olímpica? Buenos días.
7: Buenos días, Olímpica Estéreo. Edwin Ramírez desde mi Olimpia Amarillito.
3: Sí, señor.
7: Autopista al norte y al sur, acá a la altura de la calle 100, muy 55. Y Colombia gana. Olímpica Estéreo se metió.
3: Muchas gracias, ahí están los reporteros a esta hora. Recuerde que hoy vamos a entregar bonos de tanqueo, pasaportes de Mundo Aventura a nuestros reporteros que están enviando su nota de voz al 320-650-1059.
0: Bueno, negrita, ¿qué hay por ahí?
8: Bueno, señorita Alia, resulta que esto del mundial pues ha permitido a muchos de los asistentes estar ahí al ladito sentado de grandes artistas del cine norteamericano, por ejemplo, que son muy famosos, y entonces que comparten con ellos como cualquier hijo de vecino comentando el partido.
0: Claro.
8: Pero resulta que Liam, el cantante de una banda inglesa que se llama Liam Gallagher, él es cantante de la banda Oasis, entonces lanzó un reto a través de sus redes diciendo cuándo el partido de Inglaterra con México. Creo que soy. A ver, señores futboleros.
3: Ya le confirmo, negrito.
8: Entonces, el tipo llegó y le dijo, dice que él apuesta que Inglaterra le va a pegar una goleada a México por 5-0. Y que póngale la firma, pues le ha salido el cantante de Maná, del grupo Maná, que está allá también, de espectador, todo allá. Diciéndole, ¿qué te pasa, güey? ¿Qué te pasa, güey? Vamos a verlo. Vamos a ver quién gana. Entonces, eso está prendido en las redes. México versus Inglaterra, pero no por el partido de fútbol, sino por la garrotera entre estos dos cantantes de música rock.
9: Bueno, pero... No lo golea, no pudo con el Congo, no creo, ¿no?, que pueda golear a México. Que
3: igual va... sí pasó octavos de final México, esperemos a ver cómo avanza.
9: Pero vieron la cara de los ecuatorianos antes de empezar el partido y están diciendo que fue que los amenazaron, que los compraron, sí, que yo no... Que... Porque son los únicos aburridos en todo el estadio de arrancar.
3: Suele pasar, señora.
9: Pero antes de arrancar.
10: Oiga, Perillita, ya que estamos hablando tanto de fútbol, le tengo una pregunta. ¿Usted cree que para organizar un mundial solo basta con tener estadios y ya, Perillita?
3: No, Tilita, eso debe tener... Tenieron su cuento por detrás, por supuesto.
10: Imagínense que me encontré una película de Netflix que habla precisamente de eso. Se llama México 86.
3: A propósito, ya que estamos hablando de México, ¿y qué tiene de especial, Otilita?
10: Pues que muestra toda la pelea que hubo detrás de la sede del Mundial del 86. Ve eso, política, influencias, negaciones, mucha polémica, mejor dicho, de esas historias que uno nunca ve cuando está sentado viendo los partidos, papito.
3: Ah, o sea, okay, que cuenta lo que pasó fuera de la cancha, ¿no?
10: Exactamente, Peri. Y sabe que lo más curioso es que arranca después de todos los problemas que vivía Colombia en esa época. ¿Ah? Cuando la organización del torneo tomó un rumbo completamente diferente, papito.
3: Uy, no. Eso ya me dio como curiosidad.
10: Ay, a mí también, porque uno siempre habla, ay, que de los goles, claro, de las figuras, de los campeones, pero, ay, papito, pocas veces uno sabe todo lo que pasa detrás para que un mundial se haga realidad.
3: Claro, y ahora más que todo el mundo anda hablando de fútbol a toda hora y más que México pasó.
10: Obvio, Bobby. Entonces, si está buscando algo diferente para ver entre partido y partido, México 86 es una buena recomendación.
3: ¿Y cómo hago? ¿Cómo es la vuelta? ¿Cómo lo activo?
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3: De una, anotado, porque esa historia es... Oye, esa historia me dejó picado yo.
10: México 86, papito. ¿A usted qué le gusta el chisme?
3: Ah, bueno, ya para allá voy, para allá voy.
0: A las 6 de la mañana, 40 minutos, por acá la gente está escribiendo respuestas correctas. ¿Me recuerda la pregunta, Nancy Patricia?
10: Claro, mamita, claro que sí. Eso cambia uno abruptamente, mamita, cámbiemelo así, vea. ¿Quién fue el capitán de Colombia en el Mundial de Brasil 2014? Mario Yepes. B. James Rodríguez.

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0: ¡Olímpica! ¿Qué está pasando en la información? ¿Cuál es la noticia más importante de hoy? Todo usted lo puede leer a través de www.pulso.com. Ese pulso es con Z. A esta hora saludamos a nuestra compañerita Valentina Lara. Hola, Valentina, buenos días. ¿Cómo amaneció?
2: Buenos días, queridos compañeros. ¿Cómo están? Con un poquito de frío. Hoy jueves amanecimos con frío, pero
3: tiene como moradito, tiene frío.
4: ¿Está?
3: No, mentira, está toda maquillada.
4: Por fin pusieron gente bonita en ese.
3: Hermosa, se ve. Linda, mi amor.
4: Gracias. Es de la vida de los feos.
3: Que es que es de la vida de los feos. Ay, qué pecado.
0: Paseando. Óyeme, Valentina, empecemos a contar noticias. Medicina Legal reveló cómo murió Natalia Villalba. Un golpe en la cabeza acabó con su vida y se confirma efectivamente la muerte de la niña Natalia Villalba.
2: Sí, señora, mire, los resultados de necropsia practicada a Natalia Villalba, la mujer que fue encontrada sin vida dentro de una maleta en un edificio del norte de Bogotá, confirmaron que la modelo y diseñadora gráfica murió tras recibir un fuerte golpe en su cabeza. El informe forense de Medicina Legal también estableció que su cuerpo fue desmembrado antes de ser ocultado dentro de la maleta hallada en este apartamento. Los hallazgos ya fueron entregados a la fiscalía y se convierten en una de las principales pruebas dentro del proceso contra el ciudadano británico Foster Martinson, señalado como el responsable del feminicidio. El extranjero fue imputado por feminicidio agravado y ocultamiento de material probatorio, cargos que este sujeto no aceptó.
0: Qué duro eso, ¿no?
3: Mío, qué caso
0: qué tan... duro, qué caso tan fuerte, sí. Señores. La segunda noticia con los amigos de Pulso. Sigo saludando a la gente que está conectada y dando la respuesta de Olímpica Estéreo a esta hora. ¿Suben los precios de los peajes del norte de Bogotá? ¿Los incrementos son de hasta 1.400 pesos? ¿Solo los del norte?
2: Sí, señora, una noticia que quizás no le va a gustar a las personas que salen por estos corredores del norte de Bogotá. Desde ayer entró en vigencia un nuevo incremento en las tarifas de los peajes Andes, Fusca y Unisabana, ubicados en la autopista norte de Bogotá. El ajuste hace parte del aumento contractual previsto para los proyectos Acceso Norte y Acceso Norte 2 y se aplicará de manera gradual hasta julio del 2027. Ojo a esto, para los vehículos particulares categoría 1, el valor pasó a 16.100 pesos, antes estaba en 15.200, mientras que en las demás categorías los incrementos oscilaron entre 1.000 y 1.400. Lo que dice la Agencia Nacional de Infraestructura es que los recursos financiarán obras como la ampliación de la autopista norte, la segunda calzada de la carrera séptima y la construcción de la perimetral del Sopó.
0: Y la tercera noticia con Pulso, usted la escucha en Olímpica y la lee en pulso.com. Ya casi tengo ganador, Pavita. Bueno, así que vamos acá. En instantes, porque usted, si se oye al aire, va a ganar. Más de 21 años de cárcel pagarán dos de los implicados en el crimen de Miguel Uribe Turbay.
2: Sí, señora, dos de los principales involucrados en el asesinato del senador y ex candidato presidencial Miguel Uribe Turbay fueron condenados tras aceptar su responsabilidad en el magnicidio. La justicia avaló los preacuerdos alcanzados con la fiscalía y les impuso penas superiores a 20 años de prisión. Elder José Arteaga Hernández, señalado como el coordinador logístico del atentado, recibió una condena de 26 años y 13 meses de cárcel, mientras que William Fernando González Cruz deberá cumplir 21 años y 9 meses de prisión. Ambos admitieron su participación en la planeación y ejecución del crimen ocurrido en Bogotá en junio del 2025.
0: Pues a Valentina Lara, muchas gracias. A los compañeros de Pulso, usted escucha las noticias en Olímpica y las lee en pulso.com.
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0: Mañana Colombia gana con Olímpica Estéreo. Atento, apréndase el santo y seña. Colombia gana con Olímpica Estéreo y mañana serán ganadores cada hora desde las 6 en punto de la mañana en Temprano es Más Bacano. Son las 6 de la mañana, 46 minutos. Óyeme, ¿qué tal esta noticia?
3: A ver, señora.
0: Hoy estamos celebrando, ojo, hoy es el día para los amigos, a los que les encanta el deporte, el Día Internacional del Periodista Deportivo.
7: Sí.
8: ¿Hoy? Y también es el día de los extraterrestres.
4: Los periodistas, sí. Los periodistas saben que tienen que tener buena memoria.
3: Sí.
4: ¿Usted es periodista, Eve?
3: Sí. Sí,
4: pero entonces, ¿por qué no se acordó que ayer era el día del chiste y dijo que iba a gastar desayuno?
3: Eso sí se me olvida.

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3: Ya por... A las 6 de la mañana con 53. 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

0: Yurida me senta.
1: Es de real, este chico que le copió QRS y cabeza.
2: Compañera, aquí a Jónico y hacer. Oiga, raro. El día sábado, compañera, que viene ahí.
1: Compañero, aquí volteando para el producido, compañero, ya va a estar Martín Tibuñuelo. Adelante, chica, que le copio R. Ay, compañero, mejor sigo yo, compañero. Oye, María, compañero, que iba por ahí, por el taxi, compañero, y me fui para el aeropuerto a ver si encontraba servicio.
2: Ah, compañera.
1: Y ahí vine a quien recogí, compañero.
2: ¿A quién recogí, compañera? Cuénteme, lo chicané.
1: Compañero, le chicaneo que se me ha subido al mero taxi, la misma Laura Sarabia, compañero.
2: No me digo, oiga, esa gente tiene que dar una liga dorada. ¿Qué le digo a la Laura Sarabia?
1: Que va, compañero, me dijo, es que llévame al Palacio de Nariño. Y entonces la llevé, compañero, cuando le dije, bueno, mi doctora, me debe 70 mil pesos. Dijo, lo siento, no te puedo pagar porque como que me quedé sin trabajo, estoy muy endeudada y no tengo plata.
2: O sea, entonces, compañeras, de verdad, tacaña, mire que yo recogí al doctor Iván Cepeda ayer, compañera, para llevarlo para allá a una cita.
1: Uy, compañero, le fue bien, compañero, que le votó el candidato ahora, senador.
2: Oh, ¿cuál que le votó? Apenas le cobré, dijo que se declaraba en desobediencia civil y que no iba a pagar nada. ¡Ah, compañera! ¡Ah,
3: a las 7 de la mañana, 7 minutos, a propósito de los amigos taxistas, señor conductor, Olímpica es la emisora de los conductores en Bogotá. Pues quiero invitarlos también para que sean nuestros reporteros y nos cuenten qué está pasando, porque hay una noticia que tiene que ver con el sur de Bogotá, con la autopista, y es que definitivamente están hay protestas, se permanece bloqueada la autopista sur, hay protestas que están afectando el tránsito entre Bogotá y Soacha. Las paralizaciones obligan a los viajeros a buscar opciones distintas de transporte mientras se extiende la congestión en los accesos al sur de la capital del país. Pues justamente la Secretaría de Movilidad informó sobre unas protestas a la altura de la carrera 62A que mantiene cerrado el paso en dirección este-oeste sobre la autopista sur, lo que está generando gran congestión en el sur de la capital. El bloqueo total en la autopista en el sector frigorífico y a la altura de Guadalupe afecta el carril mixto y el exclusivo de Transmilenio. El bloqueo obligó a suspender en forma temporal varias estaciones del sistema. Entre los puntos fuera de servicio, ¿cuáles están? Está sin servicio o fuera de servicio Alquería, Venecia, Sevillana, Perdomo y el Portal del Sur. La interrupción también afecta a uno de los accesos entre Bogotá y Soacha, por lo que las autoridades recomiendan usar la avenida Dagoberto Mejía como ruta alterna. Le agradecemos a los conductores de Bogotá que nos envíen notas de voz y nos cuenten qué está pasando en la zona, por qué hay la manifestación, quiénes son los que están manifestando. Es más, si nos pueden enviar fotografías, imágenes, para poderlas publicar en las redes y ayudarle a la gente a que se pueda movilizar mejor, o cuáles serían las vías alternas si ustedes vienen por esa zona de la ciudad. Así que aprovechemos y recibimos reporteros en Olimpia.
4: Y no solamente hacia el sur de la capital, señorita Dalia, en la autopista norte con calle 100 también se han generado graves afectaciones de movilidad, interrumpiendo el sistema masivo de transporte aquí en la capital. Usted puede informar, escuchemos a nuestros reporteros en el 320-650-1059. Hola, ¿quién escuchó Olímpica? Buenos días.
5: Hola, muy buenos días, mi nombre es Yurani Valero, reportando movilidad a la hora en autopista sur por la altura de la estación de Transmilenio de Venecia, en la cual está totalmente trancado el servicio de Transmilenio. Está en el momento cero servicio por retrasos debido a manifestaciones que supuestamente se están desarrollando en este momento sobre la 30, la Universidad Nacional, o tal vez la entrada de Soacha. Todavía pues, se desconoce en qué punto es, pero está totalmente trancado el servicio de transporte por la autopista sur.
4: Muchas gracias. Más reporteros en el 320-650-1059. Hola, ¿quién escucha Olímpica? Buenos días.
6: Yo les reporto que la gente se encuentra caminando desde el matadero hasta la General Santander por las marchas, así que por favor tener paciencia, buscar vías alternas o tomar servicios alternos. Que estoy haciendo escuchando lo que estaría sometido.
4: Muchas gracias, reporteros, a esta hora, la hora que está pasando en Bogotá en materia de movilidad. Hola, ¿quién escucha Olímpica? Buenos días.
7: Muy, pero muy buenos días, señorita Alia Periquita, toda su mesa de trabajo de temprano, es más bacano. Reportando la movilidad a esta hora de la mañana, oiga, un taco bastante fuerte, porque a esta hora se presentan manifestaciones a la altura de la autopista sur, a la altura del jeroglífico Guadalupe. Ahí están protestando los carniceros. ¿Cuál será el motivo? No sé, porque la policía no los está dando parar ahí sobre la autopista sur. A cargar sus mercancías, tienen que meter sus carros ahí a sus callejones. En estos momentos hay bastante gente de movilidad, de tránsito, los pitufos, y pues no sé cuál será el motivo. En este momento lo cierto es que está trancado la autopista sur, así que salir con tiempo, tener máxima precaución. Los servicios de Transmilenio están haciendo sus retornos en la General Santander. Este es el informe del tránsito y la movilidad para Temprano Más Bacano. Con Olímpica Estéreo se metió.
3: Pues aquí estoy viendo la información que entrega Transmilenio y dice que la manifestación ajena a la operación continúa hasta el momento, que la operación entre la estación San Mateo y el Portal Sur también se cancela, que la flota sigue retornando en la estación General Santander y que hay estaciones como Alquería, Venecia, Sevillana, Perdomo y el Portal del Sur que siguen sin operar. Además, las rutas de Transmisional siguen desviándose. Ojo, están cerradas las estaciones Alquería, Venecia, Sevillana, Madelena, Perdomo, Portal del Sur, Bosa, La Despensa, León 13, Terreros, Hospital y San Mateo. Pues ahí está, hay manifestaciones en el sur de la ciudad y obviamente aquí tenemos reporteros que cuentan lo que está pasando en la capital. Queremos saber cuál es la razón por la que hay manifestaciones, por qué hoy Bogotá amanece cerrada en el sur de la ciudad. Si usted se encuentra en el punto, pues sea nuestro reportero Olímpico enviando su nota de voz al WhatsApp 320-650-1059.
0: Venga, ¿aquí algo negra? Señorita Liano, que le iba a comentar esto, pero tiene que ver que ¿sabe quién estuvo de cumpleaños ayer?
8: ¿Quién?
0: Orlando Molano.
3: Ah, bueno, el director.
0: Y tremenda fiesta que le hicieron y el gran cariño que le tienen todos los funcionarios del IDU.
3: Ah, bueno, muy bien.
0: Saludos, exacto, entonces me llamó mucho la atención porque como se ha adelgazado tanto, entonces se volvió come años. ¿Quién sabe cuántos años tendrá? Eso no es menos, pero la verdad es que...
9: Pensé que era del paro de carniceros.
3: Del paro
9: de los carniceros. A usted la puede afectar el paro de los carniceros, negra.
8: Ah, ¿sí? ¿Por qué?
9: Imagínate donde le dejen de dar lengua a uno.
3: ¡Ay, Boyaco! ¡Deportes en Olímpica!
8: Por favor.

0: Pues aquí están las noticias del mundial y las tiene el cantante del gol.
1: Buenos días, maestro. Oiga, me informan que Dalia le dejó una gorra de olímpica para esas transmisiones. ¿Qué la hizo?
2: ¿Que dónde está la gorra?
0: Y ahorita dice, mándenme la gorra. Mire,
2: esa, cantante, esa gorra. Felicitaciones por el homenaje que le rindieron allá. Como muchas uno gracias. De los comentaristas deportivos más reconocidos que ha hecho una inmensa labor por la masificación de este deporte. Y qué bueno tener un homenaje en otro país, en Miami, en el consulado. Muy bien, felicitaciones por acá.
3: Y se le adelantaron porque hoy es el día de los comentaristas deportivos, ¿no? Así que felicidades.
1: Y a los extraterrestres.
4: Un abrazo para todos. Señorita Dalia, un abrazo para la negrita, para el Boyacomán. Boyaco, que esa gorra fue tan apetecida.
0: ¿Que la quitaron allá?
4: Dalia es testiga. Sí, claro, a todo el mundo.
1: La vendió.
4: A todo el mundo. Apenas la vieron. No, esa gorra se hubiera podido vender. Tan fina que le hubiera podido vender, me hubiera podido servir. No alcancé a hacer eso.
1: Y con los poquiticos viáticos que le dio Dalia, te fue a goterialo.
0: Que las gorras que lleve.
3: Ahí le sacó el almuerzo a Yana.
5: A F le dio 15 mil diarios para desayuno, almuerzo y comida.
1: Y fue y le goterió, iba con Penchi, con los niños. No.
3: Con Ladies, Luca. Pero, Luca.
4: Pero ella les puede contar lo que significa vivir estos partidos en esta especie de fanzón que se armó aquí en Wynwood, en la casa estadio. La verdad que es un espectáculo.
0: Pues la verdad, de maravilloso, además entender que tanto colombiano, obviamente, primero recuerda, ama el país, pero además apoya a la selección como sea. Bueno, compañerito, hablemos de deportes, hablemos de lo que vinimos, hablemos de qué está pasando hoy en el Mundial. Cuéntemelo todo, datos curiosos que hayan pasado también en el Mundial.
4: Es que pasaron cosas curiosas ayer incluso, en los resultados. Por ejemplo, Senegal le iba ganando 2-0 hasta el minuto 86. Escuchen bien, hasta el minuto 86 antes de acabarse el partido. Y todo el mundo decía Senegal es el que va a enfrentar a México, ¿no? Porque a veces a los equipos que son locales o que tienen algunas buenas amistades por el lado de la FIFA, por llamarlo de alguna forma, como pasó con Argentina en Qatar, por ejemplo, lo van llevando con equipos que uno dice, mire cómo le va a corresponder ahora a Argentina. Argentina, bueno, nadie tiene nada ganado, pero Argentina ahora le va a corresponder con el Cabo, es decir, es un equipo que aparentemente no tendría por qué oponer mucha resistencia frente a Argentina, ¿cierto? No sabemos porque el fútbol hay que jugarlo, eso se juega. Cuando ya se juega es cuando uno sabe qué va a pasar. Iba ganando 2-0, metieron a Lukaku, que es el goleador del equipo de Bélgica, hizo el primero y después Tielemans se encargó de hacer el segundo y un penal al minuto 120+5, es decir, cuando habían dado 4 minutos de reposición, se paró un poquito el partido, al minuto 5, pena máxima, es una pena máxima clara, que le da la oportunidad al mismo Tielemans de empujar la pelota para el 3-2 y terminó Bélgica ganando 3-2 porque hizo 2 goles en 3 minutos, minuto 86 y minuto 89. Eso es demasiado curioso, pero pasa. Estados Unidos en el último juego, ayer frente a Bosnia y Herzegovina, sí, en Santa Clara, logró ganarle claramente a Estados Unidos, a Bosnia, le ganó 2-0 y se metió a esa ronda de octavos de final. Y ya a primera hora Inglaterra le había ganado con 2 golazos de Kane, que vuelve a meterse en la tabla de goleadores con 5 anotaciones en este mundial, consolidándose para mí, como lo dije ayer en los audios de Olympic Stream, para mí el mejor delantero del mundo en este momento. Pero rápidamente, este otro dato importante y también pues puede ser curioso. 7 técnicos se han ido de este campeonato del mundo. Sebastián Becasese de Ecuador, Marcelo Bielsa de Uruguay, Ronald Koeman de Países Bajos, que él mismo dijo renunció, me fui, chao. Sabri Lamouchi de Túnez, que fue el primero que se fue, recuerden ustedes, en la primera fase después de la goleada. Hong Myu-bo de Corea del Sur, Steve Clark de Escocia y Miroslav Kubek de Chequia. Es decir, 7 técnicos ya han sido despedidos. Unos se fueron porque sí, porque ellos tomaron la decisión, y otros porque las federaciones han dicho no continúan más y su contrato ha terminado, como lo dijo Becasese, prefiero salir y que Ecuador busque otra opción. Lo de Ecuador fue decepcionante, porque después de una gran eliminatoria, pues uno pensaría que podría ser otra cosa. Pero ya nos preparamos, desde que le empatamos a Portugal, estamos preparándonos para el compromiso de mañana frente a Ghana. Y de aquí en adelante las noticias de Colombia serán las preponderantes, las más importantes, porque se habla de una pequeña molestia de James Rodríguez, pequeña molestia que nosotros pudimos confirmar el día de ayer, que no es realmente óbice para que pueda estar en el compromiso. Eso por un lado. Hoy hay 3 partidos. España se mide a Austria. Ese es el partido importante. Portugal también con Croacia. Partidazo ese de Portugal-Croacia. Y Suiza se mide a Argelia. 3 partidos que hoy se van a realizar, y conoceremos también las llaves, porque ya algunas llaves están: Estados Unidos-Bélgica, México-Inglaterra, Canadá-Marruecos, Australia-Egipto, Canadá versus Marruecos, ya lo dijimos, son las llaves que existen de momento. El árbitro de mañana de nuestra amada selección Colombia, Clement Turpin, 44 años, y ha sido árbitro de Champions, de finales de Champions, y vamos a hablar en nuestra próxima entrada, mi querida señorita Dalia, de quién es Clement Turpin, el árbitro que nos corresponde mañana frente a Ghana. Y seguimos en este campeonato del mundo, vibrando y viviendo las buenas presentaciones de nuestra amada selección Colombia. Mañana no será la excepción.
5: Si se ha cuidado, está taragando como si no hubiera un mañana.
2: Si se ha cuidado, ya lo preñaron.
0: Óyeme, cantante, usted hizo un comentario de James Rodríguez y, o sea, ¿es probable que James mañana no juegue?
5: Ay, calle.
4: Pues es que eso es lo que se dice desde el interior del equipo, que parece, y eso salió en Marca el día de ayer. Ayer incluso lo comentamos, y yo me tomé el trabajo de escribirle a la jefe de prensa de la federación, y la verdad me ha dicho que James tenía una recarga muscular un poco. Ustedes saben que James ha sufrido de eso en los últimos meses, en los últimos años, infortunadamente, pero que no es óbice que James va a estar. Y ya ve que yo creo que James sí va a estar mañana, porque en el anterior partido James tuvo un pequeño repunte. Esos minutos que le hacían falta un poquito a James mejor. Rodríguez, creo que se vieron en ese último partido, por lo menos fue mejor, por lo menos intentó. Es que uno ve a Luka Modric con la edad mucho más avanzada, uno ve a Lionel Messi, uno ve a Cristiano corriendo y uno ve a James pesado para correr. Pero en ese partido James hizo una cosa diferente, por eso aspiro a que pueda estar James Rodríguez, porque de verdad que hace falta un jugador de esos, de experiencia, que por lo menos ponga en esa mitad de la cancha. Lo que sí le quiero, señorita Dalí, a todos los oyentes, que el ambiente interno de la selección, los jugadores están muy unidos, que son una familia, y eso es importante para que el resultado salga adelante. Mañana le ganamos a Ghana, Dios mediante, con el poder de Dios y la ayuda de los jugadores, y nosotros estamos en la semifinal de ese mundial. Póngale la firma.
0: 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Mañana, Colombia gana con Olímpica Estéreo, es el santo y seña, porque cantante, aquí vamos a tener mañana ganadores cada hora. 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
0: A las 7 de la mañana, 24 minutos, yo escucho Olímpica, la emisora que se metió en Bogotá. ¿Y qué tal esta noticia, señores?
5: A ver, señora, bótela.
0: Paren oreja a Boyacomán y compañeros de esta noticia.
5: Boyacomán y Reyes.
1: ¿Trajeron las arepas que gastó?
3: Ya vienen llegando.
5: Van acercando.
0: Escúchese.
5: No puedo evitar que las tripas se me manchen.
3: Bueno.
0: Ya viene la hora, ya le mando, ya le pedimos el favor aquí al caballero.
1: Sí, tápele la jeta con la arepa, jefe, para que no se deje humillar.
0: Déjeme contar la historia. Por estar pensando en la arepa, no me deja contar la historia, Boya. Óyeme, se comprometieron en la cima del Empire State y terminaron arrestados. Pues, ¿cómo le parece que una pareja... Boyaco, ¿ese no sería usted por casualidad la pinta que veo ahí?
1: Yo sí veo una iglesia pagando y me voy casando, y güemadre.
0: Mire, la influencer rusa Angelina Nicoló y su pareja, el también escalador urbano Iván Berkus, protagonizaron una de las propuestas de matrimonio más extremas y polémicas de los últimos tiempos. Pues la pareja escaló de manera ilegal la antena del Empire State en la ciudad de Nueva York, donde desplegó una pancarta con un mensaje que decía: cuando el poder del amor vence al amor, al poder, el mundo conoce la paz.
1: Y
0: pues tras descender a una plataforma más baja, el señor sorprendió a Ángela al arrodillarse para pedirle matrimonio en lo más alto del icónico edificio. Si quiere leer más y conocer más,
1: ¿y lo cogieron preso?
0: Olímpica Bogotá, pues lo cogieron preso porque eso no se puede hacer.
1: Por eso lo pillaron con la antena en la rusa.

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0: 7:33 Oiga, me encanta la gente que se supera, que sale adelante y sobre todo que se proyecta en la vida, ¿ah? De viajar, de conocer países.
1: Good morning. Hasta el
0: mundial. Uy, uy.
1: Good morning, que nos dieron la visa y estamos aquí en el mundial. Colombia campeón.
2: Hola, ustedes.
3: Hola, señorita Alia, ¿cómo no? Aquí nos estamos comunicando desde las puertas del estadio. How are you, señora? ¿Cómo no? Siga, por favor, mire.
1: Jaguar no, porque el Jaguar perdió las elecciones, ahora es Tiger You. Tiger You.
4: Pero venga, entrégame el bolso, señorita, por favor.
3: No, es que, perdóname, discúlpame, no te alebre.
1: Estamos requisando.
3: Estamos haciendo una requisa oficial ilegal, me da pena contigo.
4: Mi celular, por favor.
3: No, sorry.
1: Estamos mirando tu red y no eres conspirador. Puedes pasar dentro de un año por tu celular mientras lo investigamos, lo hackeamos y miramos. Pero ay, qué padre, ¿verdad? Gracias al gobierno Trump por darnos la visa por venir aquí.
3: Qué mono, es una legal, sí, hacémonos una legal.
1: ¿Verdad? El vuelo duró un poquito, pues mucho, porque siempre el vuelo cogió y se desvió por el Darién, pero igual va
3: a... A mí lo que más me gusta es estar... Mírenlo sin compromiso, tranquila, mi señora, mírenlo, pruébenselo allá atrás. Aquí estamos estilo San Victorino, trajimos en la sábana para que la gente se mida los cucos que estamos viniendo de la Selección Colombia aquí en la puerta. Mírenlo ahí, que yo te tapo, todo bien, mírenlo ahí.
4: ¿Esa camiseta sí es original?
1: Sí.
3: Ay, deja de
1: estar... O sea, de verdad que... Estudien, el estudio es demasiado importante.
3: Parece.
1: Como diría ahí Aquilcue, ¿verdad? Termina tu bachillerato, porque... ¿Verdad? O sea, nadie nos avisó que México no era con J, sino con X. Y pues ha sido duro vender esas camisetas, perro.
3: ¡Qué boleta! Pero mira, tú también pasa, por favor. Mira la cantidad de productos que tenemos aquí en la puerta. También trajimos mazorca, perilla. Nosotros trajimos, exportamos las mazorcas. Las trajimos de Colombia. Estamos vendiendo tanto el maíz como la tusa.
1: De verdad que para nosotros es un placer representar a Colombia, mi patria querida, aquí en los United States. Pero están muy caras las boletas, ya, o sea...
3: ¿Te dieron garra?
1: Sí, 5.000, $15.000. Tenemos boletas de ingreso rápido por el ducto del aire acondicionado. Por si alguien quiere.
3: Pues es aquí cortito, porque pronto te trabas en la entrada y si no responde.
1: Sí, aquí tuvimos a Alia y a Penchi que iban a comprarnos la boleta por el ducto, pero Penchi estaba lesionadito de la rodilla y no alcanzó a subir. Les tocó quedarse en el fan zone.
3: Colombia campeona, amén, hermano.
1: La gringo, bájese eso.
3: Oiga, quítese el celular, pelado, bájese. No se busque una muerte pendeja.
5: A las 7 de la mañana, 35 minutos. ¿Cómo sigue la autopista sur? ¿Qué sigue pasando en el sur de Bogotá? Esto nos lo cuentan los reporteros de Olímpica Estéreo, que nos están enviando notas de voz. Gracias a los reporteros nos estamos enterando de lo que pasa en Bogotá. Por ahora les tengo el primer reporte u otro de los reportes que han enviado nuestros amigos de Transmilenio, y dice que la flota sigue retornando en la estación General Santander, que hay manifestación ajena a la operación en la autopista sur con carrera 62A y que continúan cerradas las estaciones de Alquería, Venecia, Sevillana, Madelena, Perdomo, Portal del Sur, Bosa, La Despensa, León 13, Terreros, San Mateo y el hospital también allá del sur está cerrado en este momento.
0: Pues aquí están los reporteros en el 320-650-1059. Hola, ¿quién escuchó Olímpica? Buenos días.
6: 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Olímpica Estéreo se metió reportando movilidad, carrera séptima con calle 36, Parque Nacional. Ahí, despejadito, llegando a la K39, que coger la 40 ahí al frente de la Universidad Javeriana ya. Hay tranconcito ahí para ingresar a la Universidad Javeriana y al Hospital San Ignacio, ahí para participar en la millonada olímpica. Feliz día para la mesa de trabajo.
0: Jorgito, muchas gracias. 7 de la mañana con 38, más reporteros en el 320-650-1059. Hola, ¿quién escuchó Olímpica? Buenos días.
7: Muy buenos días, Olímpica Estéreo. Se metió reportando movilidad. Subiendo por la calle 80-55, está la movilidad en perfectas condiciones, y por la carrera 30 NQS de norte a sur está fluyendo con total tranquilidad. Está 55 las vías. ¿Qué estoy haciendo yo? 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Se metió.
0: Un reporte. reportero más en el 320-650-1059. Hola, quien escucha Olímpica, buenos días.
8: Muy buenos días, amigos. Olímpica Estéreo se metió. Estoy acá en la calle 100 con autopista norte.
2: Cerquita.
8: Todo está excelente. Uh-huh. No hay tanto tráfico. Las ambulancias, los transmilenios, los carros, todo pasa excelente, bien, rápido, porque no hay trancón. Hay poquito vehículos. Me parece excelente. Parece un día sin carro. ¿Sí? Por esta autopista. Mira, pues, qué bueno, qué chévere, porque se ve fácil de para caminar. ¿Qué estoy haciendo? 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
2: Muchas gracias, nena. Dice que un día, claro, es que por acá no han llegado los carros porque los tienen frenados a todos en la autopista hacia sur. Uh-huh. No han llegado aquí al norte de Bogotá todavía. Es más, hoy se le pide a los empresarios, a las empresas, incluso aquí mismo, que quien venga del Soacha o que venga de esa zona y no haya podido pasar, que le tengan paciencia a sus empleados, porque sí, efectivamente, hay un trancón fuerte porque hay un bloqueo y manifestaciones en el sur de la ciudad, en la entrada a Soacha, y esto efectivamente tiene afectaciones en la movilidad hacia el norte de la capital. Son las 7 de la mañana, 38 minutos. Óyeme, cantante, usted no me puede dejar ahí, como dicen, a la espera. Explíqueme quién es cantante del gol, quién es el árbitro que mañana va a hacer el arbitraje justamente del partido de Colombia.
9: Es un francés, Clément Turpin, se llama. Tiene 44 años. Ayer estuvimos preguntando un poquito por él y tiene 3 juegos en este campeonato del mundo con este que le va a traer a Colombia. Él estuvo en el partido Paraguay versus Austria. En ese partido fue criticado por la gente de Paraguay. Recuerden ustedes que hasta tarjeta amarilla le sacaron a Gustavo Alfaro, el técnico del Paraguay, porque salió a reclamar por una posible pena máxima que realmente no existía. Después dirigió Inglaterra-Croacia. Ahí pitó una pena máxima a favor de Inglaterra, ustedes la recuerdan, porque esa pena máxima la cobró Kane. Es decir, ha tenido momentos en ese acerto, la de Paraguay acertó, en la de Inglaterra fue un poquito criticado, sobre todo por la gente de... Ha sido un árbitro, o es un árbitro con mucha experiencia. Ustedes saben que los árbitros a los 47 años ya tienen que dejar de dirigir, es decir, ya no pueden pertenecer más al panel FIFA. Y ha dirigido finales de Champions, finales de Mundial de Clubes. Es un árbitro experimentado, la verdad. Yo diría, perdón, yo diría que nos puede dar un poco de tranquilidad, porque es un árbitro que no tiene ninguna influencia para este lado. Hay muchísimo, pero muchísima expectativa por parte de los argentinos también, porque los argentinos están diciendo, señorita Dalia, acá, sobre todo los hinchas y, bueno, algunos periodistas con los que nos hemos encontrado el día de ayer, justamente en las horas de la tarde, porque están rezando para que no les toque con Colombia. ¿Cuál es la premisa que tienen ellos y lo que nosotros creemos? Nos han dado tanto palo cuando jugamos con Argentina en la Copa América, en los mundiales, en las eliminatorias, cuando nos ha tocado con Argentina, sobre todo eliminatorias, y en las Copas América, como la pasada, que la que se jugó en Estados Unidos, que se la entregaron prácticamente a Messi, porque había dicho el presidente de la federación, será un honor entregarle la Copa a Lionel Messi. Y bien, cumplió y se la entregó. Que hay mucho temor de que esta vez no sea de esa forma, porque ven a Colombia con otra cara, la ven con otra actitud a la selección colombiana de fútbol. Así que yo creo que lo de Clément Turpin mañana no va a ser, no vamos a tener mayores inconvenientes, mayores problemas. A nosotros nos han dado muy, muy duro, y recuerden ustedes desde el 2014 ese partido con el equipo de Brasil, donde prácticamente nos sacaron a patadas a nosotros. Nos sacaron a patadas literal de ese campeonato del mundo, porque no podía ser que un equipo como Colombia eliminara a Brasil, que era el local en ese campeonato del mundo. Después, como así son las cosas de Dios, recuerden que...

0: Es un árbitro que tiene experiencia, 44 años el francés, y este será su tercer juego en esta Copa del Mundo, señorita Dani.
1: Pues hemos logrado, aquí en Olímpica todo se puede, porque Colombia gana con Olímpica Estéreo mañana y Colombia gana todo el día, pero aquí logramos contactar, ¿cómo le parece, cantante del gol? Que logramos contactar nada más y nada menos que al árbitro del partido de mañana, claro.
2: ¿Logró conseguir al francés? No, no.
1: Tenemos al francés, señor. Aquí lo tenemos.
3: Claro que sí, señorita Dalia. Alcanzamos a comunicarlo. Está la goma aquí. Javier, te mando un abrazo fraterno porque logramos comunicación con el árbitro francés, el señor Clement Turpin. Está aquí directamente desde Francia. Señor Turpin, ¿me está escuchando usted? Buenos días, bienvenido a Olímpica Estéreo.
4: Para mí es un placer estar en este canal tan importante como es ESPN con ustedes.
3: No, disculpe, no estoy en ESPN, estoy en Olímpica Estéreo porque la vaina está delgadita. Estoy en la Olímpica Estéreo y aquí estamos, señor Turpin.
4: Perdón, ¿quién le dio mi número a esta porquería de medio? No te dicen ESPN. Bueno,
3: estamos
4: ya
3: oyendo, señor, está al aire, señor.
4: Gracias. Estamos muy contentos porque hoy tenemos la prorrogación para este partido tan importante. Ya los directivos de la FIFA me ¿cómo se dice cuando le dan a uno la plata para pitar?
3: Ah, sí, claro, contrataron, señor.
4: No, me sobornaron la palabra y estamos listos para pitar. Voy a estar como David Perilla todo el partido.
3: ¿Como David Perilla? ¿Cómo es eso?
4: Usted, con el pito en la boca, pero a pitar las tarjetas. Los de la FIFA me llamaron antes que ustedes para darme unas indicaciones. ¿Cómo se dice en español cuando a uno le dicen lo
3: claro,
4: que tiene que
3: Tupil,
4: hacer?
3: Le sugirieron a usted.
4: Me amenazaron. Lo que tiene que ganar es que ellos quieran, pero eso es muy legal. Yo no me dejo comprar. Ayer, por ejemplo, me mandaron los señores de la FIFA para favorecer a los equipos que ellos quieran unas muchachas monas de muy lindas en minifalda y ellas, ¿cómo se dice cuando...?
3: Lo amaron, señor Turpin, lo amaron a usted.
4: No, me juría, me...
3: Bueno, no fue toda la comunicación con el árbitro francés, el señor Turpin, que parece que ya lo tenemos arreglado.
4: Todos ustedes allá en ESPN, de verdad.
3: ¡Olímpica,
4: señor! ¡Qué porquería! Voy a colgar a hacer medio de
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1: Pues mañana ganadores todo el día, porque mañana Colombia gana con Olímpica Estéreo. Mañana Colombia gana con Olímpica Estéreo. Pilas, porque mañana vamos a preguntar el santo y seña y usted me debe contestar. Colombia gana con Olímpica Estéreo y cada hora tendremos ganadores, porque mañana Colombia gana con Olímpica Estéreo.
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1: A las 7:45 minutos en Olímpica, mañana estaremos en el Fan Zone en el Tunal. Si usted vive cerca al Tunal, si usted quiere acompañarnos, mañana el partido será a las 8:30 de la noche. El equipo, por supuesto, enfrentado a Ghana, mañana la Selección Colombia y Olímpica y todo el equipo estará presente allá en el Tunal. Allá también tendremos nuestro stand. Ustedes pueden ir jugar bolirrana, jugar fútbol gol, pueden ganarse la posibilidad de participar por los balones, por los kits mundialistas. Es más, tengo ganador del kit mundialista con la pregunta que hizo Nancy Patricia. Así que ojo, porque este es el oyente que se gana el kit mundialista, que trae balón, agenda, termo y los dos pasaportes de Mundo Aventura. Se llama Adrián Rojas Barrero, vive en Usme, Es más, lo invito si quiere para que mañana lo reclame allá en el Tunal cuando estemos mañana en el Fan Zone. Y la respuesta correcta que dio es Mario Yepes a la pregunta que hizo Nancy Patricia. Así que si me estás oyendo, Adrián Rojas Barrero, mándame ya una nota de voz al WhatsApp 320-650-1059 porque Colombia gana con Olímpica Estéreo. Son las 7 de la mañana, 45.

0: Mañana nos vemos en el Fan Zone, Perilla.
1: Sí,
0: desde muy temprano hay que llegar, pasarla chévere, disfrutar, allá estará el Cacha, todo el equipo Olímpica, y la entrada es libre, no hay problema, nada que la boleta, no, vayan y lleguen temprano. Eso sí, hasta, como dicen, hasta el aforo. Llegue temprano para que después no sea que se llene el parque y usted no pueda entrar. Así que aproveche y llegue muy temprano mañana al Parque El Tunal. A las 7:47 minutos en Olímpica. Óyeme, Perilla, me están preguntando que cómo participan por la nevera llena de ron viejo de Caldas Oscuro.
1: Pues atención, señorita Ale, antes de entrar en conexión con nuestros amigos de Pulso.com, le tengo el dato. 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
0: Mañana entregamos la primera nevera llena, mañana, la próxima semana. Así que atentos porque tenemos neverasasa llena de licor.
2: Yo la quería mañana porque mañana es el partido de usted para la
1: Así que,
2: mañana.
1: Vea, escucha, Tilita, si usted quiere participar.
2: Sí, yo quiero.
1: Compre, vaya a la tienda de la esquina.
2: ¿Cómo no?
1: Compre una botella de Ron Viejo de Caldas Oscuro.
3: Chúpela.
1: Sí, claro, puede ser. La estapa, brinda, se toma una selfie. Pero ojo, la selfie puede ser en la casa, donde usted se encuentre con la botella. No me vaya a hacer como la vecina anterior que me mandó una foto arreglada por inteligencia artificial.
0: ¡Ay! ¡Ay, ojo!
1: ¡Ojo!
2: Ay, no, nosotros nos damos cuenta.
1: Ojo, que yo le tengo la lupa aquí para ver si es verdad.
2: ¡Ay, qué berraca!
1: Yo la reviso.
2: ¡Qué berraca la
1: Le reviso la fotografía con lupa en mano.
2: ¡Qué
1: así
2: berraca,
1: que...
2: doña Lita!
1: Por favor, vecina, no salga con esas. O vecino que me está escuchando, yo.
2: No me ve la cara de pendeja.
1: Así que, si usted quiere participar, tómese la foto. Compre la nueva botella de Ron Viejo de Caldas Oscuro. Se toma la foto, señorita Dalia. Envía esa fotografía al WhatsApp 320-650-1059 con la palabra Ron Oscuro.
0: ¿Cierto? Ron Oscuro, tiene que
1: ser Ron Oscuro.
0: El asunto. Listo.
1: Adicional a eso, señorita Dalia, va a esperar la llamada de parte de Olímpica Estéreo. Si Olímpica lo llama, debe contestar el santo y seña. Yo escucho Olímpica Estéreo y tomo Ron Viejo de Caldas Oscuro. Así podrá ser el ganador de una neverasasa llena, llena de licor.
0: A las 7:49, compañerito Fabián, buenos días, en Pulso, ¿cómo estamos?
4: Señorita Dalia, un saludo especial para todos ustedes. ¿Cómo vamos, don Perilla? Ya estoy aquí haciendo las cuentas para llenar esa neverasasa.
1: Ah, bueno.
0: Óyeme, Fabián, le voy a alterar las noticias solo para hacerle una consulta a estas noticias del momento. ¿Usted sabe cuál es la razón por la manifestación que hay en el sur de la ciudad? Hoy ha habido tremendo paro, manifestación, trancones, la gente no se puede mover, el norte, la gente dice, no, aquí está suave. Claro, no han entrado los carros. ¿Qué es lo que está pasando en el sur de Bogotá?
4: Lo que me dicen, señorita Dalia, desde el distrito es que es una marcha de recicladores que están protestando por algunas medidas del distrito, y también los que trabajan allí con el frigorífico Guadalupe, que es donde se presenta esta afectación en la autopista sur con carrera 62. Pues hay varios bloqueos, y obviamente hay varias estaciones cerradas como la Alquería, Venecia, Sevillana, Magdalena, Perdomo, Portal Sur, Bosa, La Despensa. Por ahora eso es lo que conocemos hasta ahora de la situación, y hay muchas personas caminando hacia el norte de la ciudad que no han podido llegar a sus trabajos.
0: Nah. Ah, bueno, muchas gracias. Bueno, Fabián, que un camión se estrelló contra una casa en Bogotá y quedó incrustado. El video muestra el fuerte impacto. ¿Dónde lo tiene?
4: Sí, señora, esto lo tenemos, por supuesto, en pulso.com. Usted puede ingresar allí y encuentra el video, y fue en la localidad de Usme contra una vivienda, dejando una escena que rápidamente se difundió en redes sociales. El hecho ocurrió en la calle 81B Bisur con carrera 10D, lo que provocó también problemas de movilidad. Lo que se sabe es que el vehículo de carga impactó contra la vivienda y quedó atravesado sobre la vía, lo que obligó a las autoridades a enviar una unidad de tránsito para controlar la emergencia. Lo que se sabe es que el vehículo era de placas BES-184, terminó con la parte trasera incrustada en una vivienda de un piso, y el impacto destruyó parte de una pared, afectó una ventana y comprometió una sección del techo. La hipótesis preliminar es que el camión se quedó sin frenos y pues por eso ocurrió esta situación tan lamentable. Afortunadamente, solamente hubo daños materiales.
0: Y la tercera noticia, el lío que se armó con arriendos de más de 535.000 hogares en Bogotá. ¿Qué es lo que está pasando? Explíquemelo.
4: Pues, señorita Dalia, es un estudio de Camacol que revela un problema histórico en Bogotá. El 22% de los hogares capitalinos habitan manzanas de origen informal. Lo grave no es solo la precariedad o el riesgo ambiental en el que viven miles de familias en localidades como Bosa, Usme, San Cristóbal y Ciudad Bolívar, sino realmente el colosal desbalance fiscal que esto produce para las finanzas del distrito, obligando al resto de la ciudad, es decir, a todas las localidades alrededor, pues a subsidiar la infraestructura básica de estas zonas. El panorama empeora al descubrir que este fenómeno está lejos de ser una solución de vivienda, sino que es un millonario mercado paralelo cooptado por mafias de ilegalidad que desangran prácticamente el bolsillo de los más vulnerables, y el crecimiento descontrolado de predios sin licencia ha producido una brecha gigantesca entre el espacio que ocupan estas viviendas y lo que realmente tributan a la ciudad en impuestos prediales para tener su propia infraestructura. Son más de 550 mil hogares que habitan en estas zonas, y pues obviamente el problema para la ciudad es el tema de tributo, ¿no?
0: Total. Pues bueno, a nuestro compañerito Fabián Ramírez de Pulso, ese Pulso se escribe con Z, muchas gracias por estar atento para contarnos las noticias de Bogotá y del país. Se lo cuentan Olímpica, lo escuchan Olímpica, lo leen www.pulso.com. Saludamos a Angelita López, que está ahí conectada a través del canal de YouTube. A Angelita también está por ahí con nosotros. Gracias, buenos días. Muchas gracias a Wilfrido Telandia. Buenos días, dice Colombia.
1: ¡Ay, ay, ay, ay, ay!
0: Muy relajado, vamos a ver.
2: A Wilfrido.
0: Por ahí está Wilfrido también, está por aquí con nosotros también. Bien, saludo para a ver quién es otro de los oyentes que está. Sandrita, un abrazo grande, buenos días a los que están entrando a nuestro canal de YouTube. Óyeme, ¿sabían ustedes que hay, cómo se llama el brujo ese negra, el brujo ese por allá que dice que Colombia, que van a perder y que están haciendo oraciones que para que Colombia no gane y todo el tema con el partido de mañana, un brujo de allá, de Ghana?
1: De Ghana, sí.
2: El de Ghana.
0: Pues bueno, ¿cómo le parece que en Colombia convocaron su vida a Monserrate para contrarrestar el supuesto brujo de la selección de Ghana?
1: ¡Ay, qué bueno!
0: Señor, la convocatoria se volvió viral. A pocas horas del partido entre Colombia y Ghana en el Mundial 2026 comenzó a circular en redes la invitación para subir a Monserrate de rodillas como un acto simbólico de apoyo a la tricolor. La iniciativa surgió tras viralizarse las declaraciones de Nana Waku Bonsan.
1: Así se llama el brujo.
0: Sí, señor,
1: el bruja.
0: El curandero de Ghana, que aseguró haber realizado trabajos espirituales contra algunos rivales y afirmó tener a Colombia en la mira. Pues señores, si él tiene a Colombia en la mira, nosotros lo tenemos en la mira, porque mañana Colombia gana con Olímpica.
2: Claro, sí, señores, y ojalá, pues vea, yo creo que la única forma de contrarrestar esa brujería es que no juegue James y juegue Quinterito.
1: ¿Será?
2: Claro, porque como él coge a desvía la brujería por otro
3: lado. 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
1: 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Momento para recordar a Yuri, la mexicana, con este planchenato. ¿Qué te pasa? 7:55, estás Olímpica. Hoy es Warner. ¡Oh!

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0: el barrio Galán de Ibiperilla.
1: En el barrio Galán, ¿y a qué se dedica don Alonso?
0: El operario de máquinas circulares, tejedor.
1: ¿Y hace cuánto escucha Olímpica Estéreo, don Alonso?
0: Hace 10 años, David, mejor dicho, hace rato.
1: La primera pregunta, vamos por ese millón. Recuérdeme, por favor, dos programas de Olímpica Estéreo.
0: Vallenatos de Oro y Temprano es Más Bacano.
1: Por último, me imagino que usted se sabe la canción del millón, ¿cierto?
0: Claro, sí, señor. 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

0: las 8 de la mañana, 12 minutos, 8:12 en Olímpica. Y a esta hora nos vamos hasta Inglaterra.
1: Hoy juega Inglaterra.
0: ¡Claro!
1: Uy, tenemos barristas en Inglaterra.
0: Para que se dé cuenta.
2: ¡Oh! ¡Ay!
3: Hi.
0: Sí, son más calmados.
3: Sorry.
2: Okay.
3: Welcome to the England.
2: Sorry.
3: Para nosotros es un placer, my lord, estar en, yes, en su medio de comunicación, porque hoy juega Hurricane.
2: Estamos very, very happy por este partido y obviamente los vamos, como dicen ustedes, les vamos a coger en 4 y les vamos a meter por ahí 3-0 o 4-0 porque Inglaterra siempre gana. Oh yeah.
0: Oiga, pero yo les tengo una pregunta
3: a la reina.
0: ¿Ustedes por qué hablan así como tan, no sé, como tan, tan suave, como tan sin ganas? Como
3: nosotros somos lords.
2: Somos lords.
3: Dios salve a la reina Isabel.
0: Con razón.
2: Yo soy sobrina cuarta y prima segunda de la reina Isabel y de rey Carlos.
3: El único escándalo que hemos tenido es con la princesa Diana por dejar meter un pobre en la monarquía.
2: Yes.
3: Hoy tenemos ¿cómo se dice? La fe puesta en nuestro goleador Harry Kane.
0: Ah, ¿sí?
3: Yes. Kane es como un virgen en el matrimonio.
0: Ok.
2: Vamos.
3: Puede que se demore, pero al final la mete.
2: Nosotros somos supremamente educados. Por favor, Perilla, te voy a pedir un favor. No me mires a los ojos porque okay, somos de la corona inglesa. Debes mirar al piso.
3: Por algo no llegamos a América del Sur.
2: Obviamente, porque son gente demasiado ordinaria, demasiado marginal, demasiado humilde.
3: Yo no me imagino dónde hubiéramos conquistado Colombia.
2: ¿Qué hubiera pasado?
3: Imagínate Petro en la corte. O sea.
2: No. Oh, grotesco. Así que
3: por eso no admitimos a Verónica Alcocer.
2: Oh, no, boleta. Oh, boletation total.
3: Dios bueno, salve a la reina.
2: La reina.
3: Dios salve a la reina.
0: Ahora el rey, ¿no? Recuerden la reina.
3: Ella, el príncipe Carlos, ahora es rey.
2: Yes.
3: The king.
2: Yes.
3: Good. Salve the king.
2: The king, oh, esposo de Camila. Camila Parker.
3: Camila Parker es un alivio para Colombia.
2: Yes.
3: Para la mujer colombiana, Camila Parker es un ejemplo.
2: Es un verdadero
3: para
2: alivio.
3: Para que vean que una moza puede llegar lejos.
2: Oh, yeah.
3: Dios salve la reina y a Inglaterra.
2: Goodbye, pobres, humildes, marginales. Goodbye.
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1: 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A las 8 de la mañana, 16 minutos, hay más reporteros en Olímpica. Y saludamos a todos los que están conectados. Ya estamos en TikTok. Arroba Olímpica se metió. Perilla, voy a estar entregando entre los tiktokeros que nos manden regalitos. Y de pronto que también le contesten una pregunta hoy a Otilita a través de TikTok. Les voy a estar entregando el par de invitaciones para que se vayan a cine.
0: ¡Uy, qué rico!
1: ¡Chévere!
0: Me encanta ese plan, señorita Ale. Más el plan que entrega Olímpica Estéreo, que son los boletos para la película que usted escoja, ¿cierto? Crispeta y gaseosa.
1: Crispeta, gaseosa, boletos para que vaya a cine, la pase rico, chévere. Puedo ir a cine cualquier día del mes, no tiene que ser mañana, no, porque mañana la gente va a estar conectada.
0: Sí,
2: mañana no le da para volar a nadie. Colombia.
0: Pero puede ir el sábado, el domingo.
1: Claro, cuando quiera.
0: O el lunes.
1: Así que atentos. Únicamente esas boletas van a ser para los que están entrando al TikTok. Arroba Olímpica se metió y que nos mandan muchos regalitos. Y la pregunta ya en minutos se las va a hacer Otilita. ¿Listo? A las 8 de la mañana, 17. Y reporteros, ¿cómo sigue la movilidad? Se lo cuenta Olímpica Estéreo.
0: Pues escuchemos a los reporteros a esta hora en el 320-650-1059. El tema de movilidad ha estado un poco caótico el día de hoy hacia el sur y parte del norte de la capital. Así que pues aquí están los reporteros para que estén atentos por dónde, qué vías tomar. Y bueno, ¿cómo va ese tema de la movilización a esta hora? 8 de la mañana, 18. Hola, ¿quién escucha Olímpica? Buenos días.
4: Señores Olímpica, buenos días. Dios los bendiga a toda la mesa de trabajo. El trancón por la autopista sur, a un fallecido a frente del matadero.
0: Bueno, ahí está. Más reporteros en Olímpica. Hola, buenos días. ¿Quién escucha Olímpica? Buenas.
5: Buenos días para reportar movilidad. 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Voy acá hacia el norte. 54553. A la Boyacá hacia el sur, 5-5. ¿Qué estoy haciendo? 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Le habla su Olímpica reportero el costeño.
1: Bueno, mi vida, muchas gracias.
0: ¿Te ha visto un perro?
2: ¿Te ha visto un perro? Cuando el perro está echado y, hombre, y te arranca la turba.
0: Perro.
1: Bueno, señores. Bueno, negra, el 1, 2, 3 de los chismes. Cuéntemelo todo.
6: Bueno, señorita Alia, le quiero contar. Era el número uno. Denuncian a Marvel por hostigamiento y acoso. Dos periodistas decidieron ponerle esta denuncia porque además la consideran peligrosa. Tiene que ver, mi querido Boyaquito, por lo que le pasó con Culo Tauro, la interrupción en el show y todo lo que sucedió justamente por estos chistes.
7: Pero luego no dicen que es un montaje lo del video, que los mismos que lo apoyaron fue los que le tiraron la botella, que parece fue parte del show.
6: Pues, ¿cuál parte del show? O sea, no lo denuncian públicamente y lo van a llevar ante las autoridades.
7: Pero dijeron a Marvel que no estaba ahí.
6: Entonces resulta, acuérdate que Marvel ya tuvo problema cuando estaba, pues, Francia Márquez de vicepresidente, que la pusieron a hacer el curso allá en la fiscalía para que se midiera en sus comentarios. Nuevamente está en el ojo del huracán.
7: Pero Marvel dijo al chino que era malo, o sea, no creo que eso sea hostigamiento. Ya lo de Francia sí fue delicado.
2: Sí, Francia fue feo.
7: Pero están diciendo que eso fue un montaje, que eso fue actuado, que eso, que lo de la botella.
2: Eso era en este momento.
0: ¿Y el muchacho qué ha dicho? O sea, ya se pues pronunció.
7: Se pronunció frente al mensaje de Marvel.
0: Sí.
7: Que dijo, ay, no, seguro a esos conciertos va mucha gente. Porque ella lo que dijo fue, ¿quién pagaría una boleta por ver a este muchacho?
6: Pues, público, pero de todas maneras lo están denunciando por hostigamiento, no solamente con los Tauros, sino otra periodista. Y además que digan que uno es un peligro, pues obviamente que la cosa trasciende. Entonces es mejor que uno se mida. En el número 2, bueno, chismes del Mundial de Fútbol. ¿Sabe, señorita Aya, quién decidió ingresar a la universidad a estudiar?
0: ¿Quién?
7: Aida Tikwe.
6: Una carrera profesional, pues Shakira. A sus 49 años ya ha anunciado oficialmente que va a estudiar una carrera profesional. Me imagino que como le ha ido tan mal con todas esas peleas con el señor Piqué, entonces va a estudiar finanzas, porque eso es cierta plata que sí le ha descubierto que escondió Piqué a través de las cuentas, que ella no tenía ni la menor idea. Así es de que Shakira dice, no me importa, a los 49 años yo tengo la oportunidad de estudiar una carrera y lo voy a hacer.
7: Escúchalo, dice, nunca es tarde para estudiar, de verdad. Iba a estudiar cocina, Shakira, pero...
0: El tercero, negrita.
6: Y el tercero tiene que ver... A ver, pégale.
7: ¿Eh? No, que Shakira estaba estudiando.
0: Claro.
7: Iba a estudiar cocina, pero se enrabonó.
0: ¿Y por qué?
7: Porque la pusieron a hacer ponche y ella dijo que no podía ni ver las claras.
6: Y el tercero tiene que ver con el cantante de música reggaetón, Nicky Jam.
1: Ajá.
6: Quien puso su avión a disposición de las autoridades venezolanas. Ya han sido varios los vuelos que ha hecho esta aeronave con insumos, y aparte de eso, que él también ha mandado mucha ayuda a todos los damnificados de Venezuela, especialmente para los niños, señorita Alia, alimentos, obviamente pañales y todo lo que tiene que ver con los infantes y con medicinas. Ya cada vuelo de un avión, señorita Alia, vale una fortuna, ¿no?
7: Claro, lo que es
6: el combustible, el estacionamiento en los aeropuertos, los permisos y lo demás. Dice que es la mejor manera de la ayudar. Recuerden que Nicky Jam estuvo viendo aquí en Colombia muchos años.
7: Aquí despegó otra vez porque estaba en el Acabose y el Ama Colombia. Que ella es que vino a presentarse, lloraba ahí en el este porque dijo que sin Colombia él no sería nada.
6: Campín.
7: Aquí llegó a Medellín, llegó en la mala. Llegó cuando lo habían rechazado de allá, no lo querían en el país de él, no lo querían en Estados Unidos.
6: De droga y
7: tenía problemas de violencia. ¿No se vieron la serie?
2: Uy, la serie fuertísima.
7: Es fuertísima, es muy bonita, llega al corazón. Lo mejor es la primera escena que arrancan boleando en esa mesa. Uy, yo fui a verla y dije, oiga, ¿será que puse porno? ¿Qué es eso?
1: A las 8 de la mañana, 23, ya les voy a contar.
7: Dieron la combi completa.
1: Ya les voy a contar quién es la invitada. Por ahora me voy con la tribuna deportiva.
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1: Pues el cantante cantante del gol nos cuenta la tribuna qué está pasando, qué más hay
7: gorra, en el señor.
1: Panorama de los deportes.
2: ¿Dónde está el uniforme, Javier? Disculpe.
1: ¿Dónde dejó la gorra?
0: ¿Dónde está la chaqueta?
1: ¿Dónde está la chaqueta?
2: ¿Dónde está el dummy?
9: No tengo la gorra.
2: Que no la
9: se
2: tiene.
9: Se quedaron con ella los aficionados.
7: Se arrechó,
9: y todas las que trajo la señorita Dalia, todas se fueron.
2: No le puede decir nada, ya está.
7: Le mandamos unas gafas naranjas para la marca.
9: Ah, bueno, es así.
1: Es así.
2: Nada, las estrellas.
1: Bueno, cantante. Ramón ya.
9: Otilita y compañeros, miren, no sé si preocuparme o que me dé felicidad esto que les voy a contar. Ustedes saben quién es Luis de la Fuente, ¿cierto?
1: Claro.
9: Luis de la Fuente es el técnico de la selección española.
1: ¿Qué pasó?
9: Y Luis de la Fuente ha dicho que aunque no lo tienen en la baraja de candidatos, para él sí es candidato para ganarse al Mundial la Selección Colombia.
1: ¿Sí?
9: Esa es una noticia que nos... yo le voy a dejar escuchar las declaraciones de Luis de la Fuente. Aquí está.
12: Escuchemos.
1: ¿Qué dice Luis de la Fuente?
13: Es la única derrota, bueno, dos, una de las derrotas que sufrimos fue contra Colombia. Y la verdad es que Colombia... Si no la he metido en la relación de candidatas hasta ahora, pues lo meto ahora, porque creo que tiene un nivel altísimo, unos futbolistas fantásticos, muy fuertes físicamente, muy rápidos, y luego con una capacidad futbolística de calidad técnica también muy alta. No hay más que ver la delantera que tiene. Así que una grandísima selección.
1: ¡Qué berraquera!
9: Bueno, ¿cómo le parece? Lo dice Luis de la Fuente, que es el técnico de la selección española. Fue muy criticado, pero muy criticado el fútbol que presentó Paraguay en ese campeón. No, sobre todo en el último partido donde eliminó a la selección de Alemania, ¿cierto? No, que es que ellos habían ingresado con todo, que habían hecho todo por el partido, que Paraguay se defendió demasiado. Y escuchen lo que dice Gustavo Alfaro.
14: A ver, ¿qué dice? Con todo respeto lo digo, están formados en academia de primer nivel en Europa. Nosotros venimos de la tierra colorada, la camiseta que tenemos son las franjas de la tierra colorada, jugando descalzo en esa tierra, con los sacrificios de los padres para tratar de llevar a los chicos a que puedan entrenar y que con el esfuerzo de los padres muchas veces haciéndose cargo de cosas porque no le alcanza la plata para llegar a fin de mes, para que los chicos y sus hijos puedan cumplir los sueños. Si todo padre, quien no quisiera como padre que su hijo pueda cumplir un sueño, haciendo sacrificios, teniendo postergaciones, teniendo privaciones, en silencio, mascullando. Nosotros venimos a lugares y es el escenario ideal. Y esto no quiere decir que nosotros ganamos por venir a tierra colorada y ellos perdieron porque no, para nada. Ojalá nosotros pudiéramos tener lo que tienen ellos, los avances de primer nivel y todo lo que tienen. Por algo tienen 4 estrellas. Entonces, ojalá nosotros, pero nos, yo no reniego de mis orígenes. No reniego para nada de mis orígenes. Porque en definitiva es lo que nos define como tal. Es lo que nos define como selección. Entonces, ahí es donde creo que termina estando la clave de todo, ¿no? Entonces, si tuviese que definirlo, lo definiría de esa manera. Como de esa manera. Es una demostración absoluta de amor propio y convencimiento. Es la de sangre y utopía que nos dio la posibilidad de hacer realidad lo que parecía o amenazaba como imposible. Y para mí, sin lugar a dudas, fue la victoria más grande de mi carrera como entrenador. Gracias. Gracias por haberme regalado una tarde, noche inolvidable.
9: Bueno. Ahí está, Gustavo Alfaro, el técnico de la selección de Paraguay, hace la relación entre dónde se forman los jugadores de Europa y sobre todo los alemanes, ¿cierto? Porque en Alemania se afincó una frase que se hizo muy importante desde hace muchísimos años, desde el primer título de la selección alemana mundial. Dijeron, ¿el fútbol qué es el fútbol? El fútbol son 22 jugadores corriendo por una pelota y donde siempre salen triunfadores los alemanes. Ellos mismos se inventaron esa frase y ahora se tuvieron que comer las palabras.
1: Claro.
9: Porque Paraguay, un equipo que de la cual no se esperaba muchísimo y mucho menos frente a Alemania, les ganó. Esas fueron las palabras de Gustavo Alfaro, el técnico a quien conozco y a quien quiero muchísimo, y es un filósofo, no solamente del fútbol, sino de la vida. Eso es Gustavo Alfaro. Y ahí les dijo, nosotros venimos de una tierra emergente y por eso ese triunfo tiene un valor supremamente fuerte. Y ahora se tendrá que enfrentar, imagínense, a nadie más y nadie menos que a Francia. Uy, le tocó el tajo dura, más duro a Gustavo Alfaro.
1: También.
2: Ahí va a picar Turpin también, va a picar Turpin.
1: Óyeme, a propósito, Tilita, de lo que está contando el cantante del gol, el tema del Diana Olímpica hoy es, ¿de quién se dejaría meter un gol?
7: ¿De quién se lo dejaría meter?
1: ¿De quién se dejaría meter un gol?
2: Yo de mi marido, que me meta otro gol, porque últimamente ya...
1: Ay, Otilia.
7: Pero si para si pa el primer gol que le metió no le alcanza lo de la pensión, imagínense.
1: Hoy tenemos una invitada muy especial en Temprano es más bacano de Olímpica. La quiero saludar porque además creo que cae como anillo al dedo. Estamos en temporada de vacaciones. Muchos papitos, mamitas, familias quieren salir de Bogotá de pronto, que se van a Tierra Caliente. Y es más, entró el fenómeno del Niño y así, aunque usted no lo crea, está haciendo viento, frío, pero efectivamente hacen unos soles muy fuertes durante el día en algunos lugares del país. Doctora Karen Quevedo, ella es médico cirujano, estético, funcional, cirujana capilar, docente, speaker. Bienvenida a Olímpica, buenos días.
12: Buenos días, buenos días, buenos días. Qué gusto saludarnos.
2: Hola, Karencita. Yo siempre con mi bloqueador, mamita, porque usted dice, así no haga sol, échese, así no haga sol, usted dos y tres veces al día, que eso le embarra en el maquillaje, le vuelve uno una nada. Pero hay ahora bloqueadores así por encima del maquillaje.
12: Claro, ¿no? Que sí, con polvitos. Hay polvos que tienen bloqueador solar.
2: ¿Y eso sirven?
12: Claro que sirven. No para ponértelos inicialmente, pero sí para el retoque.
2: Reforzar,
12: exactamente. Uh-huh. Entonces, bueno, te lo puedes poner cada tres horas.
2: Doctora Karen, venga, yo le quiero preguntar una cosa. ¿Qué es un péptido y por qué están tan de moda y tan en tendencia? ¿Qué es esa joda? ¿Cómo se come? ¿Qué pasa con eso?
12: Me encanta. Los péptidos son señalizadores celulares, que quiere decir que son unos medicamentos que se ponen inyectados. Dependerá del péptido si es semanal o todos los días o tres veces a la semana, según la necesidad del paciente, y tienen un montón de funciones positivas y para el organismo. ¿Cómo? Pérdida de peso.
2: Ah, ya sé lo que me está hablando.
12: Cómo mejorar la calidad de la piel y ante envejecimiento. Cómo mejorar la capacidad neurológica y de retención para los pacientes ansiosos. Ahorita hay uno súper chévere que está hecho para regenerar la parte articular. Entonces, para todas esas pacientes mayores que de pronto tienen la sus cadenita, rodillitas, la cadera y demás.
2: ¡Cállate!
12: Pero, sí.
1: No, está bueno. No, pero ya que está mencionando ese tema, doctora, y si quiere termine la idea que está dando, pero quiero preguntarle sobre tantas, porque lo sabemos todos, que las inyecciones, que la ¿cómo se llama? La tiraglutida, es que se llama
12: semaglutida,
1: que no sé qué, todo eso que hoy en día que
2: está en tendencia, está de moda. En
1: tendencia, y que la gente no, que la inyección para bajar de peso y eso.
2: Y se la inyectan en la barriga.
1: ¿No es contraproducente para el organismo?
12: Claro que sí, tiene sus efectos adversos y definitivamente no es como que ay, yo la compré y me la pongo. Esto no funciona así. De hecho, hay que hacer unos exámenes de laboratorio para ver si el paciente es apto o no. Sí, puede pasar que tú puedes tener el dinero, las ganas de ponértelo y demás.
2: Se lo vendieron normal.
12: Se lo vendieron, pero tú, si pues el médico revisa los laboratorios y no eres apta, pues no te lo puedes poner.
2: No se puede.
12: Si has tenido cáncer en los últimos 5 años, no te lo puedes poner. Si estás lactando, no te lo puedes poner.
2: También en temas de embarazo, vesícula, tampoco, ¿no, doctora, te lo puedes
12: Karen, poner. Lo han pacientes con daños hepáticos o renales, o que tengan, por ejemplo, antecedentes de cálculos o obstrucciones biliares y demás, no se la pueden poner.
2: O sea, tener con un médico, eso no es que usted vaya.
12: Por favor, mira, hoy en día hemos visto en el consultorio llegar que el del gimnasio está vendiendo, porque además hay unos para hipertrofia muscular. Entonces, pues, ¿quién no quiere que el que está en el gimnasio, quién no quiere que le crezca el músculo? Está perfecto. Pero, por favor, apóyate de un médico que esté capacitado en inyección de péptidos.
6: Venga, doctora, usted es cirujana también, que hace transporte implantes de cabello.
12: Sí, señora.
6: Recientemente vi que un actor de padres e hijos se hizo trasplante de cabello, que eso es 2 sesiones.
1: ¿Trasplante de cabello?
6: Sí, claro.
0: Le quitan el pelo a uno, lo ponen de un lado y se lo ponen al otro.
2: Van al cementerio, quitan.
0: ¡No!
6: El cuento tiene que ver que él se hizo la primera sesión, todo le funcionó. Y en la segunda, él cuenta que amaneció con los ojos totalmente inflamados y con la cara, pues, que parecía un balón de fútbol. Sí. Y él no sabía ni tenía la menor idea de qué era lo que había pasado. Entonces, y que tampoco no le habían dicho absolutamente nada de lo que podría suceder y que fue una cosa absolutamente traumatizante para él. Uno no se imagina que un trasplante de cabello pueda generar de repente, si no sé si es que no hay el cuidado, esas situaciones.
12: Mira, realmente pienso que el error sí estuvo en el equipo médico que lo atendió, porque es uno de los de las cosas más comunes que ocurren cuando hacemos un trasplante. Ese líquido es la anestesia que ponemos para poder quitar y poner el pelo. Entonces, para los oyentes que están acá y que no tienen ni idea de qué estamos hablando, resulta que hay un procedimiento médico quirúrgico que se llama trasplante capilar, en el que podemos sacar pelo de la parte posterior de la cabeza,
0: o sea, como
12: de
0: cerca a la nuca,
12: de la nuca, y pasarlo, por ejemplo, a las entradas o a las cejas exactamente, o a la corona, que es donde se pierde pelo. Entonces resulta que nosotros necesitamos infiltrar anestesia para que el paciente no le duela, y la anestesia tiene solución salina, líquidos y demás. Entonces, ¿qué pasa? Que por declive, o sea, por gravedad, cae el líquido sobre los ojos y sobre el rostro, y es normal que amanezca hinchado. Entonces, siempre es importante pues que le expliquen esto al paciente. Ahora, no tiene ningún problema, o sea, no le va a pasar nada, no es que vaya a quedar deforme la cara de inflamación, sino que esa inflamación va a ir pasando progresivamente.
1: Okay. Doctora, ¿cómo la puedo conseguir en redes sociales? Si hay algún número de contacto de la gente que de pronto quiera pedir una cita con usted, una consulta, porque además, como lo menciona Negra, usted obviamente es médico, también cirujano, usted tiene que ver mucho con temas de la piel, ahora está hablando del cabello, conozco muchos hombres que les cae el pelo, a mí me está cayendo el cabello, se me cae todos los días, chévere ese tema, porque además me parece bueno saber un poco qué tantos esos remedios naturales que uno ve y que uno se encuentra sirven para esas crecidas de cabello, para por lo menos tener una cabellera mejor, por decirlo así. ¿Cómo la pueden conseguir?
12: Claro que sí, en redes sociales estoy como DRA Karen Quevedo, DRA Karen Quevedo, y al WhatsApp 317-376-5662. En Instagram tenemos un montón de antes y después y cositas para que pasen y chismosen.
2: Karen contesta ella misma porque me consta. Sí. Jefe, le tengo remedio para la caída del pelo.
0: A ver, ¿cuál es?
2: Sí, ¿sabe cuál? Compres una peluca.
0: Ay,
2: el pelo no va a pasar nada.
0: Se

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0: Querida, llegamos las hermanitas.
1: Ay, tan lindas las hermanitas.
0: De los pies no descalzos, porque sí tenemos zapaticos, no vamos a engañar a la gente.
2: La fundación de Shakira nos dio zapatos a todos.
0: Es verdad, más linda. Y venimos a recoger sus aportes voluntarios porque necesitamos comprar las camisetas de la Selección Colombia para todo el convento. Somos 350 novicias.
2: ¿Por qué?
1: ¿Cuántas son?
0: Camiseta, 350.
2: Sí, para allá, sí, para allá en Ghana tienen brujos, aquí tienen monjas que contrarresten con oración.
0: Amén, amén, hermano.
2: Necesitamos comprar unos devocionarios para rezarle a la Selección Colombia. Por eso estamos haciendo esta rifita, estas manillas de pepitas. ¿Ves?
1: ¿A cómo?
2: Las hacemos. Pero mire, primero mire el esfuerzo. Bueno, está bien, estas pepitas con el hilo las hacemos.
0: Mira el esfuerzo.
2: Mientras rezamos el rosario, son 200 pepitas chiquiticas que están pegadas amarillo, azul, y no nos alcanzó para el rojo, pero el rojo está en tu corazón.
1: Ay, débil, qué lindo. ¿Cuánto vale, madre? ¿Cuánto
2: vale? Si la compra sola, vale 2,000 pesos.
1: Sola.
2: Pero si compra la rifa para ganársela, pues le va mejor.
1: ¿Y eso cuánto vale?
2: 45,000 pesos vale.
1: ¿45,000?
2: Es que las de 2,000 no están bendecidas. En cambio.
1: Okay.
0: También estamos poniéndole velón a todas las personas, Dalita, que pues nos hagan su aporte económico para el convento. Allá usted tiene velón, pero ella también tiene velón.
3: Yo lo quiero amarillo. Blanco.
0: ¿Se lo quiere? Blanco. No tenemos blanco, no. Tenemos rosado, dorado, café y verde oliva.
2: Estamos haciendo la costumbre de antes, su merced. Sí, ¿se acuerda que antes usted le pagaba a la iglesia algo y le perdonaban los pecados?
0: Amén, sí, hermano.
2: Por pecado.
1: Como una ofrenda.
2: Por pecado estábamos cobrando 2,500.
0: Que no es nada. ¿Qué son 2,500 para ser perdonada por el Señor?
3: Doña. Si tengo 10 pecados, ¿son qué?
2: No, a usted se le van como unos 20 millones.
0: Sí.
1: Mejor no pregunte, señorita.
0: No, a ella le toca financiar.
1: Sí, por favor. A 36 cuotas.
2: Tenemos Dios crédito por si algo.
0: Es nuestra nueva financiación.
2: Recibimos Neki, recibimos todo. ¿Sí? David Plata también tenemos.
0: Todo está recibiendo.
2: Tenemos breve.
1: Datáfono también, ¿no?
2: Datáfono también.
0: Tenemos llave.
2: Es para colaborar con la harina de las hostias. La gente está comulgando mucho por estos días. La gente está arrepentida, está acercándose al Señor para que Colombia sea campeona del mundo.
1: Por favor.
2: Entonces, estamos dando la promoción.
3: Sí. Entonces,
1: madre, ¿cuánto vale esa promoción?
2: Vienen 10 hostias, un mes, y valen 143 mil pesos.
0: Muy barato.
1: 143 mil.
2: ¿Te parece caro? No.
0: Un regalo celestial.
2: ¿Cuál caro? Si le incluimos el tarrito de Arequipe.
1: ¡Ah! Sí, entonces sí.
2: Vamos,
4: pero uno puede comprar una soblea si le rinde más, que ellos se lo pone como hostia.
2: Ay, perdón, yo con el diablo no hablo.
0: Con la diableza, oye.
2: Ánima, mi temporatorio, que la subiera a aliviar, que yo no sé qué pena yo es.
0: ¡Halo bien!
3: A las 8 de la mañana, 42 minutos, John Edison, ¿qué estás haciendo?
5: Escuchando
3: Olímpica Estéreo.
5: ¡Estoy metido!
3: John Edison, ¿qué es lo que más lo ha hecho reír hoy en toda la mañana de Olímpica? Algo por ahí que se acuerde.
5: De la monjita.
3: A la monjita.
0: Claro. ¿Usted va a dar su contribución? ¿No? ¿Va a dar su contribución, John Edison?
1: ¿Ah? No creo.
0: Lo vamos a maldecir a partir de...
1: Bueno, cállela. Oiga, y lo más chistoso, ¿sabe qué es para John Edison? Y los oyentes, que la negrita estudió con monjas, ¿no?
3: Sí.
1: Yo ya estudié con... Conoce la costura. Y sobre todo la costumbre de las monjas, más bien.
4: Por eso le digo lo de las obleas. Y ese diablo que esté al frente no me entiende. No sabe por qué estoy diciendo lo de las hostias. Es que nosotros cogíamos las obleas y con una moneda.

0: ¿Moneda?
1: Claro, con una moneda uno ponía la oblea y entonces ahí la
0: claro.
1: De
0: la copialina, que sí.
1: Exactamente.
2: Bueno, yo le dicen, ¿usted a qué se dedica?
3: Yo soy un conductor de carro taller. O sea, ando siempre.
2: ¿Anda siempre que no se le entiende ahí? ¿Cómo?
3: Con, manejando el carro taller, digamos, donde los servicios.
2: Ay, qué chévere, carro taller.
4: Claro.
2: Vea, pues.
3: Un carro envía por ahí.
0: Este se le escucha así, jefe. Nosotros manejamos con... Sí. Y después nosotros llegamos...
2: John Edison.
0: No le entiende mucho.
2: John Edison, a ver, algo fácil de Olímpica que hoy usted haya escuchado.
4: Que recuerde, por supuesto. Oiga, ¿tiene de pronto algún personaje, algún panita de los que pasaron, laminitas, horario donde ha sonado la canción del arriendo, personajes que usted escucha a diario en Olímpica?
3: Vallenatos de Oro. En la ruta olímpica.
4: Ah, está en la juega, muy bien, muy bien.
2: Pues John Edison, usted se lleva.
3: Es así como Luchito.
2: Eso.
4: Claro, eso mismo, muy bien, muy bien.
2: Bueno, usted se lleva el bono de tanqueo y se lleva sus pasaportes de Mundo Aventura. Felicitaciones, John
4: Edison.
2: Que siga disfrutando Olímpica, mi vida. Un abrazo. Vale,
3: muchas gracias. Ya estuvimos escuchándolos. Yo, pues, así. Ya varios mesecitos,
2: chévere.
3: Pero pues, siempre había querido participar en las de movilidad. ¡Ay, qué emoción!
0: ¡Qué emoción!
4: Pues bienvenido a Olímpica, John Edison Marín. Nos encanta que esté ahora sintonizado con Olímpica Estéreo 105.9.
2: Un abrazo, mi vida, 8:44. Aquí me están preguntando hoy para la doctora Karen Quevedo, que es nuestra invitada en Temprano Más Bacano. Aquí dice una oyente, doctora, ¿qué hago que no me crece el cabello?
4: Oiga, sí, ¿qué pasa cuando eso es mano de pronto? No, es mano de pronto, a veces uno se pregunta, y le complemento la pregunta a la señorita Alia, es mano de pronto el peluquero o peluquera, porque mucha gente cree eso.
0: Dice, la buena mano, pero la buena mano.
2: O la luna.
4: O la luna, que hay que cortarlo cuando la luna esté para arriba o esté para abajo.
0: Entonces, empezó Karen con los hechizos, al estilo gana. Hágale, Karen.
4: ¿Cómo es la vuelta, doctora? ¿Eso es verdad, es mentira o es puro mito?
5: Ay, no, mito, falso, falsísimo. Pero sí depende mucho también de que te pongas en la cabecita, o sea, si te estás decolorando el pelito todo el tiempo.
4: Oiga,
5: depende del champú que estés utilizando, depende de los cuidados que tengas en casa, la que no se lava nunca el pelo, sino se lo lava una vez a la semana, y tiene el cabello graso, pues puede hacer que esa grasa te tumbe el pelo,
0: claro.
5: O que estés utilizando el champú inadecuado, o que tengas estrés y por estrés se te caiga el pelo, o la más frecuente, y es que nosotros tenemos una genética. O sea, hay gente que nace con el pelo muy abundante y hay gente que nace con sus tres pelos, como yo que tengo pelo delgado. Y me cuido mis tres pelos un montón para
0: yo
5: que no
0: se me caiga. Me acuerdo, doctora Karen, mi abuelo, 98 años, murió con una mata de pelo. Y yo decía, mi mamá.
5: Genético.
0: Mi mamá ahorita tiene 68 y tiene harto pelo, pero mi papá sí es calvo desde los 30.
6: Ah, usted salió a su papá.
0: Sí, claro.
6: Si no, mi hermano, mire el pecho.
1: Óyame, doctora, ya que estamos hablando de alopecia. Las mujeres también sufren de caída del cabello, pero son más reacias a mandarse a hacer trasplante. ¿Por qué?
5: Bueno, lo primero es que no todo es trasplante, mi negrita. O sea, si hay una paciente que se le está empezando a caer el pelo, lo primero es que tiene que consultar, porque hay terapia capilar, que es hacer mesoterapia, inyectables, tratamiento tomado, tratamiento tópico, y eso le va a ayudar. ¿Sí? Entonces... Y tener en cuenta que no es solamente hacerse el trasplante, sino que después del trasplante van a tener que cuidar ese pelo. Yo les digo, eso es como una matica que ustedes tienen que regar todo el tiempo, y si no, puede que se vuelvan a quedar calvos. Porque cuando es por genética y usted viene programado para quedarse calvo, se puede ocurrir.
0: No lo frena nadie.
5: Exactamente. Entonces tiene que tener unos cuidados. No es solamente trasplantarse y pagar la cirugía y demás, sino cuidarse con terapia capilar.
1: ¿Y por qué dicen que únicamente pelo largo para las mujeres?
5: Ahora hay una nueva técnica, porque anteriormente pues tenían que raparse para poder hacer el trasplante, ¿sí?
0: Ya no,
5: todo.
0: Ya no.
5: Ahora hay una nueva técnica donde se puede hacer el trasplante con el pelo largo.
1: ¿Ah, sí?
5: Sí.
1: ¿Cómo
5: es más costosa y más engorrosa de hacer, pero sí.
0: Vale un billete.
2: Aquí está preguntando un oyente a través de nuestro Face Olímpica Estéreo Bogotá. Tengo el ganador del cine, ¿verdad? Tengo el oyente que por TikTok mandó muchos regalitos y se va para ser invitado por Olímpica. Así que en minutos vamos justamente, claro, hace rato, en minutos Vamos a ¿tenemos pregunta, Otilia? ¿Usted iba a hacer pregunta para
0: claro, sí, señor.
4: Mándela, mamita.
0: No es sino que se ordene, mamita. Yo ya tengo todo.
4: Ay, ¿cuál es la pregunta, Otilia?
0: Como dice Javier, ¿qué ordena, patrona?
4: Esto es para la gente que está en TikTok, ¿no? O para todas las redes sociales.
0: ¿Cómo hace de falta Javier Ávila? No lo han echado, él vuelve ahorita.
4: Pero ya el sábado regresa. Ya
1: está.

0: Está con el gato de luna de miel.
1: Se fueron con el gato para San Andrés.
2: Está cogiendo las pepitas si de café para preparar el tintico el sábado.
1: Está para acá, Javier, lleno de regalos, como siempre.
0: Sí, está viendo el hoyo soplador en San Andrés.
1: Bueno. La pregunta, ¿quién hizo el gol de Colombia contra Alemania en Italia 90? Eso es pura historia.
2: Claro.
1: ¿Quién hizo el gol de Colombia contra Alemania en Italia 90? Carlos Valderrama. B. Freddy Rincón. C. René Higuita. D. Faustino Asprilla. Conteste y gane con Olímpico.
0: Faustino Muy Asprilla bien. No hubiera podido jugar este mundial.
2: ¿Será que no?
0: No, porque con esa vaina ahora.
2: Ay, oiga, le tengo un servicio social, señorita Dalia.
1: No le dejo terminar.
0: Está como atacadito hoy, David.
2: Oiga, sí, hace rato, papito. Oiga, le tengo servicio social, señorita Dalia. Camello sí hay. Camello sí hay. Se requiere técnico integral de servicios. Requisitos, Boyaco, pare oreja.
0: Señora,
2: moto.
0: Estoy parando, señora.
2: Debe tener moto, cilindraje 125 más. Ay. Licencia de conducción vigente.
1: Claro.
2: Tecnomecánica y SOA al día. Y bachiller. Así que si usted está buscando empleo, este puede ser una buena opción. Técnico integral de servicios. Se requiere con moto, con buenas ganas de trabajar. Los interesados se pueden comunicar a través del 313-862-34. 313-862-34.
3: Bueno, señores, doctora, como estamos hablando de calvicie, alopecia y toda una...
1: Y las inyecciones también.
3: Y me dice que tiene muchas canas.
0: ¿Muchas ganas?
3: Muchas canas.
0: Ah.
3: ¿Eso de las canas también es genético?
1: No, eso también.
4: Sí, Karen. Hay gente que se cana supremamente joven,
0: sí.
4: Es genético.
0: Mi hijo tiene 17 años, el de la mitad. Desde los 12 años tiene canas.
3: Sí. ¿Verdad?
0: Para un viejito, sí.
4: Hay estudios que hablan de una gorra láser, no sé si un casco láser.
1: Ay, yo lo vi.
4: Que es súper chévere. Y ese sí tiene estudios en evitar que salgan temprano canas.
0: Y ese champú con henna ahora que venden.
3: ¿Eso sirve o no sirve?
4: Pero es que eso te pinta. O sea, la henna pinta. O sea, te genera color y te pinta. Pero que eso te vaya a evitar que te salgan canas, no.
1: Pero Karen, hay un champú y hay varias marcas que prometen
0: petróleo.
1: Entonces, con el tiempo, supuestamente no te va a salir el
0: pelo. Échese petróleo.
1: ¿Petróleo?
4: Supuestamente.
1: O échese a dormir.
0: ¿Eso es mentira, todo eso, champuses?
1: Karen no cree porque Karen es médica.
4: Tiene que tener muchos estudios realmente, pero pienso que haciendo una terapia capilar, inyectando con el láser y demás, que tiene ya sustento científico, sí. Mas sin embargo, lo tópico, que es el champú está en la primera capa.
0: Lo típico es.
4: Lo tópico, que es lo que está en la capa superficial.
1: Sí.
4: Pues es muy difícil que llegue hasta el bulbo del pelo.
1: ¿Hasta el bulbo?
0: Ay, yo tengo un bulbo en la porra.
1: ¿A quién iba a creer? ¿Sabía? Yo tengo bulba y el bulbo.
2: No sabía.
0: Venga, las juntamos y hacemos una bulbinita.
3: Una bulbifiesta. Doctora, ¿cómo la puedo conseguir en redes sociales o su número de contacto para quien quiera ya tener una cita extra micrófono?
4: Claro que sí. En redes sociales estoy como DRA. De doctora, DRA Karen Quevedo, fácil, con K y Quevedo con V. DRA Karen Quevedo.
1: Ay, rostro doctora K, ahora todas las modelos que van allá donde Karen y todas las viejas, ay, rostro doctora K, eso es más pinchado, esas viejas jefe, yo por allá no arrimo mejor, porque solo
3: bueno, a las 8 de la mañana, 50 minutos en Olímpica, atentos, porque en minutos tengo el ganador a la pregunta que hizo Tilita. Por ahora, doña Gilma, ¿cómo le va? Buenos
2: días. Hoy apareció doña Gilma.
1: Señorita Dalia.
2: Esa.
1: Me voy para allá donde la doctora Karen para que me haga el rostro doctora Karen. Me deja esta hermosa para que me levante un hombre con plata.
4: Pero las orejas primero, las orejas primero. Estás muy orejona.
1: Hace rato está que me la montaste por mis orejas. No joda, Karen. Ya puedo porque no tengo trabajo por la tarde. Ya puedo echarme para atrás. Bueno, le digo, Perilla. Perilla, ¿usted qué sabe de tanto humor de cosas animalitas? ¿A cuál le va a preguntar? ¿Cuál es el colmo de un gallo?
2: ¿Cuál es el colmo de un...? No, ni idea. ¿Cuál es el colmo de un gallo?
1: Que se le ponga la piel de gallina.
2: ¡Ah! ¡Ole,
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0: la mañana, 10 minutos, 9 con 10. Es la mañana del jueves. Oiga, ¿a quién le haría Otilia un golazo? Ese es el tema del día. Usted puede opinar en nuestras redes sociales, enviar su nota de voz al 320-650-1059. Pero también nos recuerda horarios donde ha sonado la canción del pago del arriendo.
1: Suena,
0: ¿cuál
1: suena
0: es la canción, Perilla?

0: 6 o no. Apunte la hora, 9 de la mañana, 11 minutos, más lo que ha sonado durante la mañana. Porque eso ha sonado a cada rato.
1: Tiene no, eso, eso está...
0: En la jugada, en la jugada.
1: Perilla con ese jingle. Está invasivo, eso entonces... está a minutos. Suena ese jingle y suena, bueno. ¡Uba!
0: Con Otilita, la más bonita.
1: A ver, te tengo una pregunta.
0: Bueno, Otilita, las pelucaditas del humor.
1: Pregunta. Sí, ahorita estoy... Es que es un estilo natural.
0: Tal.
1: Ahora está todo de moda, doctora Karen. Todo lo natural.
0: Lo orgánico.
1: Está de moda, entonces,
2: lo orgánico.
1: Yo estoy dejando que mi naturaleza fluya, jefe, y por eso mi pelo, así como amanece, así me vino. Porque yo dije, es la naturaleza de mi cuerpo.
0: Claro.
1: Dalia, ¿yo por qué tengo que negarme a esta naturaleza?
2: Pero le voy a decir una cosa. ¿Qué? Usted es bendecida con ese pelo así.
1: Gracias.
2: Porque yo cuando fui ahorita...
1: Yo la vi, jefe.
0: La vimos en sus historias.
1: No, yo la vi.
0: Ese pelo así, le parecía gancho.
2: Sí, parecía un chamizo.
1: La jefe
3: hipocresía.
1: Hacerse la terapia capilar. Le toca ir a la
3: hipocresía, como que bendecida con ese pelo así.
2: No, pero no importa, no se le ve.
0: La espelucada del humor.
1: La espelucada del humor.
0: Eso, Tilita, a ver, adelante.
3: Ella donó el pelo, digo.
1: ¿Cómo?
3: Ella donó el pelo, ¿cierto? Por eso se
1: pintó. Claro, yo doné. Todo el pelo que me había quemado lo doné. No sirvió para nada. Sirvió para hacer una fogata. ¿Cuál es el colmo de un futbolista?
0: ¿Cuál es?
1: Futbolista.
0: No, ni idea, ¿cuál es?
1: Que el hijo le nazca sin bolas.
0: Ronda de corticos. A ver, voy a comer.
4: ¿Cuál es el colmo de un futbolista?
0: ¿Cuál es el colmo de un futbolista?
4: Que lo embaracen con un gol de cuca.
0: ¿Otro colmo?
1: No, pero
0: no, ya no.
2: Otro colmo, otro colmo. Hágale otro colmo. Yo tengo colmo.
4: A ver,
2: hágale ahorita. Vamos.
1: Ay, jefe, sé segura de ti misma.
0: No seas tichévere, a ver, no seas tichévere.
1: Ya lo vas a lanzar, lánzate. ¿Por qué tiras la piedra?
4: ¿Cuál es el colmo de una directora de radio?
0: ¿Cuál es el colmo?
4: Que pida que no se arrepentiste y ella diga, ahorita yo lo hago.
2: Ahorita lo cuento. A las 9 de la mañana, 12 minutos en Olímpica, Valentina Bernal Ramos. Uy, no es familiar mía, ¿no?
0: No.
2: ¿Dónde vive Valentina Bernal Ramos?
4: ¿En al lado de su casa, esa señora que vive ahí abajo.
2: Pero si
4: pura rosca.
2: Pero sí tengo una sobrina que se llama Valentina, pero no este apellido.
0: No es ella.
4: ¿Sí está buena?
2: Valentina Bernal Ramos es la oyente que en TikTok envió más regalitos y que se puede ir a cine a ver la película que quiera, con su compañía, con el que quiera o la que quiera, y se va a llevar, por supuesto, el combo completo con crispeta y gaseosa. Así que, Valentina, si me estás oyendo, mándame una nota de voz ya. Ojo, si no me manda la nota de voz, Valentina, cambiamos el oyente. ¿Listo?
0: Listo.
2: Está en la jugada.
0: Va para
2: Valentina, mande la nota de voz ya al WhatsApp 320-650-1059 y ponga en el asunto rápido ganadora para de una vez escucharla al aire. ¿Listo? 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
0: Es
2: la palabra ron oscuro. Con esa palabra ron oscuro ya lo podemos identificar fácilmente. Es más, Perilla, le voy a pedir el favor que abramos la lista de los que están enviando las fotos y vamos a saludarlos.
0: Eso.
2: Para incentivar
0: vamos a
2: la gente.
0: Con ellos.
2: Y ojo, porque nos damos cuenta si usted está tomando fotos de mentiras. Ah. Porque vemos las fotos con inteligencia artificial que se toman. No, tranquilo. 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
2: Bueno,
0: ya voy a decir.
2: A las 9 de la mañana, 15 minutos en Olímpica. Negra, ¿tiene un chisme para contar? ¿Qué pasó?
5: No, pero este chisme tiene que ver con lo que está sucediendo en el sur de Bogotá. Ajá. Lo de las marchas de los recicladores. Y aquí hay un informe que nos manda uno de nuestros oyentes permanentes. A ver, Andresito.
2: ¿Qué dice el oyente? Vamos a ver qué dice la gente que está en este momento en el sur de la ciudad, que se encuentra justamente en el tremendo trancón. Sigue fuerte el tema de las manifestaciones por allá en el sur de la ciudad, en la vía entre Bogotá y Soacha. Esto ha sido, ya lo ha dicho la gente de Pulso, que tiene que ver con los recicladores que están molestos y que se están manifestando, y efectivamente pues han intervenido el sur de la ciudad, y por eso, pues señores, con la manifestación no han podido, han tenido que cerrar varias de las diferentes estaciones de Transmilenio.
5: Además, nos dice nuestro oyente que la gente se está bajando de los buses y están pues haciendo el recorrido a pie, pero que se están alborotando. Escuchemos aquí lo que nos está diciendo este oyente permanente, como otra noticia que nos da Fernando Chaparro, que eso sí, él no se pierde Olímpica ni un segundo, que protesta porque le están diciendo que dan citas para reclamar medicamentos hasta las 4 de la tarde, y cuando él llega o cuando la gente llega, a las 2 ya está cerrado y le dicen que vuelva otro día.
0: ¿Vio? Oiga, le tengo el dato mientras buscan el audio ahí del oyente. Le tengo el dato, Boyaco y Otilita, del valor de la botella de ron viejo de Caldas Oscuro. ¿Sabe cuánto vale?
2: ¿Cuánto vale?
0: $60,000.
4: Uy, qué barato.
2: Dígame
1: cuál. Ay, claro. Jefe, metamos eso porque no trae una ahorita.
0: Oiga, usted con 60,000 pesos. Escuche, usted con 60,000 pesos y una foto original y creativa, porque esa es la otra. Usted puede tomarse la foto con ron viejo de Caldas Oscuro, una foto original, creativa, bonita, chévere. Oiga, la envía al WhatsApp de Olímpica. Va a tener la oportunidad, Otilita, de llevarse una neverasasa llena de licor.
1: ¡Qué lindo!
0: Así que les dejo el dato por si se interesan.
1: Ya se está esperando tomate, carne, leche. ¡No, señora! ¡De licor!
2: Pues señores, a las 9:17 minutos en Olímpica, nos vamos con las notas curiosas. Esta es la historia del Mundial. ¿Cómo viene mañana Colombia? ¿Qué va a pasar en el partido? Porque recuerde el santo y seña. Colombia gana con Olímpica Estéreo.
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2: Hoy sí me peiné, dice la gente aquí en redes. Hoy se la veo peinada, señorita Dalia, claro. El día que yo no me peino, parezco la chimoltrufia.
1: Que tampoco es tan duro. Si
2: no, no, nena, pero es la verdad, es que el cabello ya no tiene control.
1: Entonces, si se lo deja uno de joder, le vuelve el control.
2: No puedo. Bueno, cantante.
1: No puedo, me niego.
2: Cuéntamelo todo, cantante.
1: Oye, gol,
2: ¿cómo
1: Javier
2: estamos para mañana? Cosas curiosas del Mundial, de la selección Colombia. ¿Qué le pasa, cantante?
9: No, lo mismo digo yo con el pelo.
2: No, pues que usted no tiene caja y cabello. Usted solo le vio Google.
4: Ay, qué pecado. ¿Por qué le hice calvo?
9: Ojo, señorita Dalia, tengo poquito.
0: Pero tiene.
1: Pero es bendito.
0: Tiene poquito, pero tiene.
1: Pero es bendito.
0: Eso es lo más importante.
2: Pero
9: el gato
2: tiene.
9: Es el que está grave ya.
1: El gato está grave. Ya como no está el gato, va a hablar entonces de la calvicie. El gato, respete las ausencias, señor.
5: ¿Sabe quién tiene el trasplante de pelo?
2: ¿Quién?
5: ¿Ustedes saben?
2: ¿El gato?
5: Nuestro presidente electo.
2: ¿Ah, sí?
5: Claro, ya sé.
1: Ah, sí, él tiene.
2: Ambos. Ambos. El que sale y el que entra. Ambos tienen.
9: ¿Y pintadita en la barba
2: también?
1: Sí.
0: ¿En la barba? Todavía no se la ha pintado. La tiene canosa la barba todavía.
2: Bueno, veo negra, los dos tienen trasplante.
10: ¿Y ustedes ya cantan? ¿Ustedes le han visto el botox a Abelardo? A ese hombre no se le arruga nada. Bien puesto.
0: Ni se le arruga el apellido, doctora.
4: Muy bien, a él no se le arruga nada. Tiemblen.
2: Ya.
9: No me hablen más. ¿Cómo sabe usted
2: de
9: eso?
2: Deje que le hable el canta. Por favor.
5: Estamos hablando de belleza.
9: Permítame contarles cuál es el itinerario de nuestra selección colombiana. Ya Colombia está desde ayer en Kansas City, donde se va a jugar el partido de mañana frente a Ghana, donde gana Colombia. El hotel en Miami lo tuvieron que dejar el día inmediatamente anterior porque hoy llegaba la selección argentina y no pueden estar dos equipos en un mismo hotel. Ese hotel era en Fort Lauderdale. Y lo tuvo que dejar ayer, por eso se fueron ayer 2 de la tarde, ya están en Kansas City, van a entrenar en uno de los estadios, en el estadio del Sporting de Kansas City, que juega en la MLS, ahí es donde van a entregar. A ver, ¿qué es lo que va a pasar? Colombia, y así confiamos todos, se va a meter a los octavos de final. Se quedará 2 días, si eso pasa, en Kansas City, porque después tendrá que viajar a Vancouver. Y obviamente le queda mucho más cerca de ahí. Es que fueron 5 horas ese viaje desde Fort Lauderdale hasta Kansas City. Pero esta es una de las curiosidades, y ya le voy a entregar varias porque hay varias curiosidades. Y es que Carlos Queiroz, ustedes lo recuerdan, el técnico portugués, fue técnico de nuestra selección Colombia. Él llegó en febrero del 2019 y se fue en diciembre del 2020. Carlos Queiroz conoce sobre todo a la gran mayoría de los jugadores de Colombia que en este momento están. En una entrevista algún día que le hicimos al presidente de la Federación Colombiana, en nuestro canal de YouTube, en la cita con el cantante, le preguntamos que si él se arrepentía de algo dentro de su función como presidente de la Federación.
0: ¿Y qué dijo? Sí,
9: de no haber dejado a Carlos Queiroz a pesar de todas las críticas. Dijo, de eso me arrepiento porque es un excelente técnico, me dejé llevar por las circunstancias del momento y lo saqué. De eso me arrepiento hasta el final de mis días. Palabras textuales de Ramón Yesurún. Es decir, que Carlos Queiroz nos conoce, es un gran señor, es una buena persona y Carlos Queiroz es el técnico ahora de Ghana. Así es la vida. Entonces, le va a tocar enfrentarse a nosotros. ¿Cuál es la única duda que existe dentro de la formación titular de mañana de la Selección Colombia? Es si repite con John Córdoba como titular, es decir, como inicialista, o vuelve con Lucho Suárez en la parte ofensiva. Esa es la duda que existe. ¿Por qué? Porque a John Córdoba le fue muy bien. Es un jugador espigado, alto, sabe aguantar los defensas del equipo ganés, que no son bajitos, que son jugadores bien espigados también y muy fuertes. Es decir, que eso, esa es tal vez la única duda. Si me preguntan a mí, yo repito con John Córdoba ahí, porque cuando ingresó Lucho Suárez, le dio, ya desgastado los defensas, le dio facilidad, incluso tuvo varias opciones de gol. Nuestro rival estará entre Suiza y Argelia, recuerden ustedes, de aquí sale el rival de Colombia, es decir, ese partido sería el próximo sábado, porque sería, perdón, el martes, sería el próximo martes, este martes 7, ese sería el compromiso, y después si pasamos, que así esperamos que sea, se supone que el rival debe ser Suiza, que es mucho más que Argelia, podemos jugar con Suiza y ya vendríamos a enfrentar el próximo sábado que corresponda y se supone que puede ser también la selección argentina.
2: Cantante.
9: Otra curiosidad, señorita Dalia, el Estadio de Los Ángeles es el más costoso de todos los escenarios. ¿Usted sabe cuánto costó?
0: ¿Cuánto?
2: ¿Cuánto?
9: 5,000 millones de dólares.
2: ¿Pero qué? ¿El alquiler?
9: ¡Oh! ¡Qué billetazo! No,
2: sí, claro.
9: Y otro dato curioso,
0: a ver, señor.
9: De los 1,248 jugadores, solo 357 han disputado al menos una edición de la Copa del Mundo, de los que participan en este Mundial. 891 viven la competencia por primera vez en su carrera. Para entender este dato, no se puede dejar de lado el aumento del número de selecciones, por supuesto, ¿no? Que ya son 48 selecciones. Y hay jugadores, hay equipos como Cabo Verde, como Costa de Marfil, como Curazao, como el Congo, Senegal y Uruguay, que no tienen a ningún jugador que milita en su medio local, es decir, no juegan en sus países. En cambio, Qatar y Arabia Saudita tiene, de los 26 convocados, 25 en su propio terreno. Es decir, casi todos lo sacaron de lo local. Así que, bueno, y ya tenemos goleador histórico. Messi tiene 19 en 6 mundiales, pero para mí el histórico de momento se llama Mbappé. Tiene 17 goles en los mundiales y apenas tiene 3 mundiales. Proporcionalmente es mucho más Mbappé que Lionel Messi en materia de goles a nivel mundial en todos los campeonatos mundiales desde el que se inició en Uruguay en 1930. Datos curiosos e itinerario de nuestra amada Selección Colombia, que mañana le gana a Ghana, y con Olímpica usted también gana.
2: Pues mire, Colombia gana con Olímpica Estéreo, es la frase que deben aprenderse, porque mañana cada hora tendremos ganadores. Solo que tienen que hacer, decir el santo y seña. Colombia gana con Olímpica Estéreo. Óyeme, cantante, solo le quiero hacer una consulta. Usted mencionó que Queiroz es el actual director técnico de Ghana y fue el técnico de Colombia que por alguna circunstancia lo sacaron y tal. ¿Quién es mejor técnico, Queiroz o Lorenzo?
9: Buena pregunta. Tiene más trayectoria Queiroz.
2: Tiene pero más a Colombia no le fue tan bien con Queiroz.
9: Portugal fue el técnico que sacó a la palestra pública a Cristiano Ronaldo. No, con todo el respeto, Queiroz, me quedo con Queiroz.
2: ¿Sí? O sea que es peligroso ese partido de mañana para Colombia.
9: Sí, sobre todo, pero ahí los técnicos regularmente no son como, ahí son los jugadores los que hacen o deshacen los partidos. Eso depende de la actitud que nosotros tengamos y por supuesto de la rapidez que tenga que hacer Lorenzo, el técnico nuestro, que es el que nos interesa que le vaya bien. Para hacer las variantes que tiene que hacer en el momento preciso. Esa fue una de las virtudes que tuvimos o que tuvo el técnico Lorenzo en los partidos anteriores, que hizo las variantes cuando tenía que hacerlas y por eso Colombia tuvo esos cambios rápidos. Realmente, por eso con el ingreso de Quinterito le dio más habilidad, el ingreso de Lucho Suárez, sacar a los jugadores en el momento que tienen que irse para que no generen esos espacios, sobre todo el caso de James Rodríguez, que no está físicamente 10 puntos como para jugar 90 minutos. Ustedes han visto que James arranca con un poquito de interés y después se va mermando, se le acaba la pila. Y tenemos otro jugador que también tiene pila corta, que es de 30, 35, tal vez 40 minutos, que es Juan Fernando Quintero. Y cuando ingresa Quintero en los últimos minutos le da obviamente una velocidad totalmente distinta a la selección y esperamos que eso siga sucediendo. Ahí está, me parece a mí, la habilidad y la virtud que debe tener Lorenzo para sacar adelante este equipo que les puedo contar con toda certeza, porque me lo informan desde la entraña de la Selección Colombia, están muy unidos, muy familiarizados, se quieren, se aman. Esa fue una de las grandes virtudes de Pekerman en el 2014 y 2018, sobre todo en el 2014. Y si esa es una virtud que tiene Colombia por dentro, le creo a nuestra selección colombiana, no esa división que existía en las eliminatorias lastimosamente dentro del vestuario. Ahora sí.
2: Pues muchas gracias al cantante del gol. Hoy nuestra invitada especial es la doctora Karen Quevedo. Estábamos hablando hace unos minutos de esos productos o de esas inyecciones o ¿cómo se le llama? Los famosos
1: péptidos
2: que se aplican y que nos mandan, que para la diabetes, que además también ya los mandan en todas las EPS, en muchas EPS.
1: Sí, las autorizan.
10: Cuando hay pacientes, si usted, querido oyente, está con sobrepeso, puede ir a su EPS y hacer todo el trámite. Es larguito, los pasan por psicología, bueno, es como engorrosito un poquito de hacer, pero lo pueden obtener. ¿Y por qué las EPS están haciendo esto? Porque imagínate que a ellos les sale más económico pagar un péptido que pagar la recuperación y la enfermedad de una persona obesa.
1: Sí. Claro.
10: ¿Y qué tan efectivo es eso? Obesidad,
1: diabetes,
10: hipertensión, sobrepeso, daño de las rodillas, daño de la columna por peso.
1: Accidente cerebrovascular.
10: Gracias.
1: El sobrepeso.
10: O sea, es un montón. Entonces, a la EPS le sale más económico o hacer una cirugía bariátrica o ponerle péptidos al paciente responsablemente.
7: ¿Y qué tan efectivo es eso? Es decir, ¿cada cuántos uno se debe aplicar esto y cómo es? O sea...
2: No, bueno, eso funciona como el médico funciona, lo manda.
10: Sí, depende, porque en todos los casos es diferente y hay diferentes moléculas, o sea, no es que sea solamente una. Ahorita en el mercado hay un montón de marcas, pero en realidad depende mucho de lo que nosotros veamos en los exámenes del paciente. Entonces, como que, y hay moléculas que no le sientan bien a los pacientes, entonces también puede ser que esa molécula no fue apta, o sea, ese paciente no fue apto para esa molécula, pues hay que moverlo.
1: Porque hay gente que se inyecta los péptidos, jefecita, y está muy bien, además porque tiene de pronto otra condición, pero ella, por ejemplo, prediabético. Entonces también para manejar el tema, el médico, el endocrino, le dijo así, y está perfecto, pero de pronto uno que va a comprar en la droguería se lo inyecta y le sentó una miércoles.
2: No, y hay que tener cuidado, ¿no? Que la gente tenga claro que eso no es que llegué yo y mañana me lo voy a inyectar en una... Y además, mire, ya hemos visto muchos casos de lo que ha pasado de gente que de pronto va a los lugares que son equivocados.
1: Ay, no, jefe.
2: Lo que le pasó a la señora aquí en el sur de la ciudad, que se fue
1: a Yulixa.
2: No. Siempre hay que tener mucho cuidado, prevención, y además ir donde un médico especialista que se encargue, obviamente, de darle las recomendaciones que le correspondan de acuerdo a su cuerpo, de acuerdo a lo que le manda.
10: Ahora, perdóname que te interrumpa, que esto me parece súper
1: importante. Sigue, Karencita, tú eres la invitada.
10: Ay, me encanta. Es ahora con lo de Yulixa. Vengan, ustedes cómo no van a verificar el registro médico del médico que los está atendiendo.
1: Es porque, o sea, uno ve que le cobran barato y se lo hace, claro.
10: No, señora, eso está mal hecho. ¿Cómo va a jugar con su salud?
2: Sí, no.
10: Miren, si ustedes me escriben por cualquiera de mis redes sociales, doctora, ¿me regala su registro médico? Yo no tengo nada que esconder. Tómelo, vaya, búsquelo ahí en Google, en el Retus, y ahí les aparece. Entonces, cada vez que vayas a hacerte un procedimiento médico, por favor, busca personal médico. Mira, ahora hay muchas personas inescrupulosas o personal no médico haciendo procedimientos, y les voy a dar un tip en redes sociales. Cuando ustedes entran en las redes sociales de estas personas, por ningún lado dice doctora, por ningún lado. O sea, dice Pepita Pérez, me dice abajo estética integral, no sé
1: ahí
10: qué.
1: Ahí usted se da cuenta.
10: Y ahí usted dice, porque les voy a decir una cosa, cuando uno ha estudiado medicina 7 años, rural y demás, y todas las cosas que le tocan a uno, lo primero que uno echa por delante es el doctor.
1: Pues claro, obvio. Usted lo quiere
7: mostrar. O sea, saque su título a relucir, por favor.
10: Eso es un orgullo. Entonces, es muy raro que una persona ponga solamente el nombre y no el doctora por delante. Siempre que usted vea, que diga estética, porque hay muchos nombres, ¿no?, de clínicas, estética Pepita Pérez. Entonces, por favor, verifique que sea médico.
2: Doctora, me recuerda sus contactos y muchas gracias por venir a Olímpica Estéreo.
10: Gracias a ustedes por la invitación y espero que estos tipsitos les sirvan. En redes sociales pueden encontrarme como DRA Karen Quevedo y al WhatsApp 317-376-5662.
1: Ay,
10: estamos,
1: sí,
10: para servirles.
1: Ve por tu rostro, doctora. Por acá.
7: Oiga, pues saque a relucir su título de humorista profesional, Otilita.
1: Sí, o sea, se fue el boyaco y la jefe, uy, casi le da un ataque. Tranquila, señora.
7: Por eso, saque el título, mamita, a ver.
1: Usted, uy, yo la
7: demuestre
1: tengo.
7: Demuestre que una profesional del humor.
1: Yo la tengo en mis manos, yo soy la niña de sus ojos.
7: Bueno.
1: Yo soy la. Y mire este chiste, para que usted vea que yo no hablo
7: saque el título de humorista profesional, a ver.
1: Estamos hablando de los péptidos y eso que adelgaza y todo. Llega una vez una señora y dice, buenas.
7: ¡Buenas!
1: Hágame un favor, ¿se tiene pastillas para adelgazar? Le dijo, claro, sí, señorita. Dijo, me vende unas con sabor a pollo y me las mete en una hamburguesa doble carne con tocineta, gracias.

0: amor, yo ya quiero dejar de soñar, yo no quiero soñar más. Mira esa sala tan horrible que está para sentarnos con los amiguitos. Y ese cuarto, no señor, yo no me vuelvo a acostar con usted en ese colchón para hacer cosas ricas, está muy viejo,
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0: al monte.
1: Está feliz con Dulce aquí. Y no deja de escuchar
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1: Con Causa ya llegó, con Causa ya llegó. Y un gol te va a meter.
0: Dulce, Dulce.
1: Porque estamos en el mundial. ¡Hola, Peña!
0: ¿Ya hizo las tareas, niña?
1: No hago tareas, estoy de vacaciones. Cuando uno está de vacaciones no hace tareas, para además yo no hago nada porque yo me levanté por la mañana y quedo desocupada.
0: No vaya a dejar todo para última hora, después trasnochándose haciendo las tareas, las planas y todo, ¿yo? Ya le digo.
1: Moleste, perilla, fastidio. Bueno. Sapo, salte aquí.
0: Va a acusar con la profesora, ¿yo?
1: No, se mata con mi profesora, porque bueno. Mi profesora ya no se le dice profesora, para además usted está viejo. Entonces, porque a las profesoras se les dicen las miss.
0: Ah, bueno, le voy a decir a la miss entonces.
1: Hola, miss.
0: Hola.
1: Hola, miss, ¿cómo estás, miss? Oye, ¿cómo te parece que ¿qué? Te voy a contar un chiste?
0: A ver.
1: ¿Cómo te parece que la otra vez mi mamá invitó a su amiga a comer a la casa? Una amiga toda flaca, toda esbelta, toda. Y entonces mi mamá, para caerle bien con la amiga, le preguntó. Le dijo, oye, ¿qué quieres? ¿Pechuga o muslo? Sí. Le dijo, ay, soy vegana. Dijo, ok, ¿pechuga o musgo? Porque es vegana, ¿ja? Bueno, más chistes. ¡Chistes!
0: Dulce.
1: Imagínate que hablando de adelgazar, porque ahora la moda es adelgazar. Sí. Pues los niños no deben adelgazar, los niños deben comer súper bien, deben comer arroz, frijol, alberjita, habichuela, todo. Un amigo le dice al otro, ay, mira, ¿sabes qué? Comer en peloto frente al espejo hace que te adelgaces.
0: ¿En serio?
1: Le dijo, ay, por el efecto del reflejo. Dijo, no, porque lo echan inmediatamente al restaurante. Ah, ¡adiós, amiguitos! Todavía sigo en casa y voy a vagar. Yo no quiero volver a estudiar. Me ponen a lavar la loza y a barrer la cocina y yo le digo, no moleste, yo no voy a hacer nadita.
0: Siga así, oye, mamita.
2: Oye, me cansaste.
1: Salte aquí, sapo.
0: Siga aquí, oye.
1: Siga aquí, sapo.
0: Siga así, oye, mamita.
2: Ah,
0: bueno.
1: Ahora sí.
2: Bueno, ¿ya?
1: Ya, ahora sí. Uno, usted no es.
2: Oye, mi cantante, le hago una pregunta. Es que esta mañana los amigos de Pulso dijeron un chisme, pero pues sigue siendo, no sé si es un chisme o usted sabe algo. ¿Es cierto que es probable que cambie el dueño de Millonarios?
1: Ay, sí la votaron esta mañana.
2: Claro.
3: Están en eso.
1: ¿Cómo es?
3: Esta mañana leí una información del señor Gustavo Serpa, que es el representante legal de los dueños de Millonarios, que tienen que ver obviamente con el grupo Prisa. Ustedes saben que es un grupo de comunicaciones bastante grande en distintos países de Latinoamérica, y se habla de $60 millones, pero el señor Serpa ha dicho que no hay ninguna negociación, que eso no es verdad, que eso no es cierto de momento, pero desde que el río suena, piedras trae. Yo siempre digo que esas informaciones no salen así de la nada, porque sí, algún asidero deben tener y algo de verdad debe tener. Yo creo que Millonarios y en esta junta directiva y en esta administración ha tenido muchísimos desaciertos. Se han preocupado mucho más por el tema mercadeo que por el tema deportivo, y resulta que los equipos viven del tema deportivo. Es cierto, tienen que sostenerse haciendo un mercadeo importante para el equipo, pero el mercadeo se hace más importante cuando se tienen resultados positivos, y lastimosamente Millonarios hace rato no los tiene, y lo que ha tenido es una cantidad de desaciertos en el tema de contratación de jugadores, y jugadores de categoría como se los merece la hinchada de Millonarios, que es una hinchada espectacular. Entonces, creo que ha habido mucho desacierto. Deben estar un poquito cansados con el tema, y eso le sucede a las empresas que no están acostumbradas a manejar equipos de fútbol que son muy sui generis. América le está pasando exactamente lo mismo con la familia que compró el América. Están cansados y están intentando venderlos, pero están pidiendo como para que les digan que no. Que no es que no cueste eso Millonarios, porque Millonarios es tal vez uno de los equipos más importantes y más grandes del país y del mundo, porque recuerden que en los años 50 Millonarios estuvo al tope de la tabla como uno de los equipos más poderosos de todo el territorio mundial. Pero no sé qué tanto pueda tener. Creo que debe tener algún asidero, pero ha dicho el señor Serpa que de eso todavía natividad. Pero ¿sabe quién sí armó un lío en México? Tiene armado un lío en México tenacísimo. Ustedes conocen a Liam Gallagher, ¿cierto?
1: Señor, ah, ¿cómo no?
4: Él es el cantante de una banda de inglesa.
5: De Oasis.
4: Sí, pasa? Señor, de Oasis, completamente, que se agarró y le contestó Fernando, el manager de Maná.
2: Ajá. ¿Qué pasó?
3: Sí, porque dijo el señor Liam Gallagher que le iban a meter una goleada de 5-0 a México. Sí. Pero el tema es que hace mucho rato él tiene ahí un rifirrafe con la gente de México, porque se vino a presentar hace algunos años a Ciudad de México, y en ese entonces el Chicharito Hernández perdón, jugaba en el Manchester United, y él es hincha del Manchester City. Y cuando le dijeron que qué pensaba el Chicharito, él dijo que era un estúpido.
0: ¿Y lo dijo?
2: ¿Qué dijo el tipo?
0: Oiga, ¿qué tal?
3: Porque el apelativo de Chicharito para nosotros se quiere decir niño estúpido. Entonces eso cayó muy mal, y ustedes saben que los mexicanos son demasiado regionalistas. Uh-huh. Y entonces Fer le contestó y le dijo: nos veremos el domingo, güey, a ver si eso, eres un exagerado, le dice Fer, que es el vocalista de Maná.
4: Sí.
3: Entonces es un rifirrafe ahí entre vocalistas. Y entre, este es el esfuerzo que se hace, gracias, o pregúntenle a la señorita Dalia, entre el aire acondicionado, el calor
1: pues,
3: y el aire acondicionado.
1: Sí.
3: No, apenas voy a chupar.
0: con razón. Oiga,
1: nada más fue Beatriz.
3: Reforzaron la seguridad los de Inglaterra, porque les voy a contar este chisme, negrita, para que usted lo tenga ahí en
4: su... A ver, dígamelo todo, dígamelo.
3: Resulta que en el partido que tuvo que enfrentar Ecuador a la selección de México en el DF, sí, en el Estadio Azteca, desde que llegaron fue un caos para Ecuador. No llegó a

0: Hay ahí también un lío y yo no sé qué tanto van a hacer. Recuerden que ya hubo una tribuna y una gente, unas hinchas de México que en algunos partidos del fútbol mexicano fueron suspendidos porque se pararon detrás de la portería del arquero rival y comenzaron a gritar una cantidad de groserías y suspendieron esa plaza, suspendieron sobre todo esa tribuna. Porque a veces se pasan un poquito con la terminología. Entonces hay mucha expectativa por lo que pueda pasar en ese partido. Porque si México logra eliminar a Inglaterra será una verdadera hazaña y pasaría a una ronda donde México no ha estado muchas veces, regularmente nunca clasifica hasta allá. Entonces hay muchísima expectativa por ese partido de Inglaterra-México. Rifirrafe por todos los lados y noticias por todos los lados, señorita Dalia y amigos oyentes.
1: A las 9 de la mañana, 44, la noticia más importante hoy. Recuerde que tiene que ver con lo que está sucediendo en este momento. Todavía se mantiene colapsada, podemos llamarlo así, el sur de la ciudad.
2: Uy, justamente está terrible.
1: Negra, porque al parecer, dice, nos están cobrando vacunas. Comerciantes están bloqueando la autopista sur. Comerciantes están denunciando amenazas y ataques contra algunos de ellos, justamente, y de los mismos comerciantes. Y dice que son cerca de 500 mil personas que están justamente por las vías del sur de la ciudad y que obviamente se están viendo afectadas. La venta de carne quedó en segundo plano este martes, justamente cuando la gente del frigorífico de Guadalupe salió a bloquear la autopista sur porque están muy molestos, porque quieren enfrentar la informalidad y las dificultades propias del negocio por extorsiones y amenazas que están asegurando poner en riesgo su vida. A las 9 de la mañana, 44 minutos, tenemos ahora sí.
2: Tenemos un informe, Andresito.
3: Negrita, muy buenos días. Te cuento que está la situación en este momento en la autopista sur, tapado totalmente de norte a sur. La gente bajándose de los Transmilenios trancados en ambos sentidos.
2: La cosa se está agravando cada momento que pasa, señorita Dalia. Además, hay que tener mucho cuidado.
1: Es sí. Más compleja, así que esperemos que los reporteros Olímpica y nuestros periodistas amigos de Pulso nos ayuden también a contar lo que está pasando en el transcurso del día. A las 9.46 minutos tengo la oyente que mandó la nota de voz porque si no se quedaba sin entrar al cine.
4: ¿Así? ¿Ah,
1: escúchela, Perina.
4: A ver cómo dice. A ver, hola, hola.
5: Buenos días, Dalia. Hola. Y compañía, soy Valentina Bernal Ramos y acá estoy escuchando Olímpica Estéreo. Se metió.
1: Bueno, nena, un abrazo. Felicitaciones. Se va a cine invitada por Olímpica. 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
6: Eso. Está el esposo Perilla y le dice a la señora: mi amor, ¿quieres que vayamos juntos al gym? Dijo: ¿usted me está diciendo gorda? Dijo: no, bueno, si no quiere, pues no. Me está diciendo floja. Dijo: no, cálmese, mamita. Dijo: me está diciendo histérica. Dijo: eso no fue lo que yo dije. Entonces soy mentirosa. Dijo: no, pues entonces no vaya entonces. ¿Por qué quiere ir solo el señor? A ver.
4: Denle más bien una pastillita.

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1: A las 9 de la mañana con 53. 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

mañana con 20, 10:20 en la mañana. Hoy es jueves. Cachiviernes. Hoy es jueves, cachiviernes. Mañana juega Moñono. Dímelo, May. Vamos a botar la casa por la ventana. O la ventana por la casa. Bueno, el cuento es que mañana vamos a tener ganadores cada hora. Gana, gana con Olímpica Estéreo. Y es que Colombia gana con Olímpica Estéreo. Ese es el santo y seña que usted debe aprenderse. ¿Ya lo aprendió? Va a ser un ejercicio. Rápidamente, entre todos los oyentes que me envíen ya a través del WhatsApp 320-650-1059, la frase ganadora, el santo y seña, Colombia gana con Olímpica Estéreo, y me digan en dónde están escuchando Olímpica Estéreo, va a empezar a entregar combos. Va a entregar combos de Mundo Aventura. Mundo Aventura. Arrancamos con eso, mi estimado Pava, saludando a toda la gente que esta hora está llegando a nuestra sintonía. Hoy, como es cachiviernes, porque hoy es jueves, o jueves olímpica, los oyentes, repito, que me envíen ya, digan, oiga, Perilla, el santo y seña para ganar, Colombia gana con Olímpica Estéreo. Y estoy escuchando Olímpica Estéreo en la casa, en el trabajo, voy aquí en la moto, salí a dar una vueltita, estoy dándole la vueltita a Firulais, que es la mascota de la casa, ¿cierto? Donde usted se encuentre escuchando Olímpica Estéreo, mande el santo y seña. Colombia gana con Olímpica Estéreo. Entre todas las notas de voz que lleguen, voy a seleccionar algunas para entregar estos combos de Mundo Aventura para que puedan disfrutar, ¿vale? Y con eso pues estamos haciendo el ejercicio, ¡claro! Porque mañana veamos a entregar regalos a millón. Claro, entre otras, estamos en la semana del arriendazo del millón. Así que si usted quiere embolsillarse ese billete, pues de una puede participar con nosotros, reportando sintonía y por supuesto con el santo y seña. Colombia gana con Olímpica Estéreo. Dímelo, May. Esa es la frase ganadora. Colombia gana con Olímpica. 10 de la mañana con 24. A esta hora les acompaño, les saludo. Un gusto estar con ustedes en este día especial. Hoy, jueves olímpica.

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0: Viernes Olímpica, Cachi Viernes. Y los oyentes hoy están participando, por supuesto, con la frase ganadora. La frase ganadora. Colombia gana con Olímpica Estéreo. Colombia gana con Olímpica Estéreo. Me voy al WhatsApp Olímpica a ver si están haciendo la tarea. ¿Sí o no? Ojo, porque en instantes estaré entregando boletos, combos para Mundo Aventura, para que puedan disfrutar este fin de semana gratín con Olímpica Estéreo. A ver, ¿quién está por acá en el WhatsApp Olímpica? Hola, buenos días.
1: Buenos días, Olímpica Estéreo. Colombia gana con Olímpica Estéreo desde Villaglay.
0: Eso, muy bien, ¿no? Hay que ponerle sabrosura, ¿ah? Así como si cuando usted está en el estadio gritando, ¡Colombia, vamos! ¡Colombia gana! ¡Con Olímpica Estéreo! ¡Colombia gana! ¡Con Olímpica Estéreo! Es el santo y seña para que usted pueda ganar con la regalatón todo el día mañana. El compromiso de Colombia versus Ghana. Hola, ¿quién escuchó Olímpica? Buenas, buenas, buenas, buenas.
2: 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Se metió reportando sintonía, escuchando Olímpica Estéreo en el amarillito, localidad de Kennedy. Conduciendo mi taxisitio, Alexander Quintero. Colombia gana con Olímpica Estéreo. Se metió.
0: Sí, señor. Hay que ponerle sabrosura. ¿Ah? Cachi Viernes, hoy Juernes Olímpica. Hola, ¿quién escuchó Olímpica? Buenas.
3: Buenos días, Colombia gana con Olímpica Estéreo.
0: Eso. Más oyentes, maratón de oyentes a esta hora. Hola, ¿quién escuchó Olímpica? Buenas.
4: Perilla.
0: Señor.
4: Colombia gana con Olímpica Estéreo.
0: Eso, muy bien. Uno más, a ver, hola.
5: Perillita, el santo y seña es Colombia gana con Olímpica Estéreo. Es reportando sintonía desde Prados del Country, de mi trabajo, por los lados de la Universidad del Bosque. Y para participar en los premios, ¿qué estoy haciendo? Escuchando Olímpica Estéreo. ¡Se metió!
0: ¡Eso!

pulmón cuando sale a karaoke. Y hoy que juernes, ¿ah? Juernes de TVT, estamos recordando a la reina de las rancheras, a la gran Rocío Dúrcal en Olímpica 1042. Y los oyentes siguen participando, siguen enviando sus notas de voz al 320-650-1059 con la frase Colombia gana con Olímpica Estéreo. Al instante estaré entregando, por supuesto, invitaciones para Mundo Aventura Combo, para que usted vaya con su familia, con los chiquis de la casa, ¿ah? Y la pasen genial, por supuesto, con Olímpica. Hoy juernes de TVT, juernes para recordar esta. ¿Y qué tal si cerramos por lo menos esta primera hora con este merengazo, ¿ah? Este sí que es un merengazo, ¿ah? Merengazo Olímpica. Apúntelo, este es un guanabanazo. Recordando al maestro Rubí Pérez.

0: 10:47. 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

0: antes que el tiempo se vaya, pues hay que arreglar las cosas, ¿no? Así que aprovechemos el día. Hoy jueves.
1: Que el tiempo se vaya.
0: Cachiviernes, en instantes tendré ganadores entre los oyentes que nos están enviando la frase. Colombia gana con Olímpica Estéreo. Es el santo y seña para ganar hoy y mañana aquí en Olímpica. 11:05.

propósito de Proyecto A, estará con nosotros pronto, muy pronto, con la buena salsa desde Venezuela. Y a propósito de Venezuela, nuestras oraciones, nuestro abrazo solidario para todo el pueblo venezolano en esta dificultad que está atravesando este hermoso país.

propósito, mañana Colombia gana, gana con Olímpica Estéreo. Esa es la frase ganadora, ¿eh? Colombia gana con Olímpica Estéreo. Los oyentes están enviando su nota de voz al 320-650-1059 y nos están contando, por supuesto, en dónde están escuchando Olímpica Estéreo. Y eso nos encanta, eso me gusta. 11 de la mañana con 20. Bueno, tengo ganadores. Prometí entregar combos de Mundo Aventura a los oyentes que se reportaran en notica de voz, por supuesto, con esa frase, la frase ganadora. Colombia gana con Olímpica Estéreo. ¿Eh? Atención, ¿quiénes se van para Mundo Aventura? Mucha atención, mucha atención, mucha atención. No

0: señora, ¿cierto? Ok. Valentina Duque y también Tatiana Peralta se van para Mundo Aventura a disfrutar de todas las atracciones, por supuesto con Olímpica Estéreo. Así que ya lo saben, Norma Rojas, la señora Orfa, Valentina Duque y Tatiana Peralta están invitadas en exclusiva precisamente para que puedan disfrutar en Mundo Aventura. Todo por recordar la frase, el santo y seña ganador. Colombia gana con Olímpica. Dímelo, May.
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0: En instante regreso con más ganadores. Así que pilas, envíe su nota de voz, cuéntenos en dónde está escuchando Olímpica Estéreo para que pueda

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2: 11 de la mañana con 30. 11:30. 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Oyentes que están enviando esta hora notas de voz, se están reportando con nosotros a esta hora. Y por supuesto están recordando el santo y seña para ganar hoy y mañana. Colombia gana con Olímpica Estéreo. Noticas de voz a esta hora, hola. ¿Quién escucha Olímpica? Buenas.
3: Colombia gana con Olímpica Estéreo. Soy Nora Rojas, desde la localidad Cuarta de San Cristóbal.
2: Listo, muy bien, más oyentes,
3: Olímpica,
2: hola.
3: Olímpica Estéreo se metió.
2: Eso, muy bien, más oyentes, hola.
4: Colombia gana con Olímpica Estéreo, se metió en la localidad de Bosa, en el Club JR, escuchando Olímpica Estéreo.
2: Se metió, muy bien, más oyentes, maratón de oyentes, hola, buenos días.
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2: Muy bien, 11 de la mañana con 30, ahí están los oyentes participando. Una notica más, hola, quien escucha Olímpica, buenas.
6: Hola, hola, Perillita, buenas tardes. Hola, Colombia gana con Olímpica Estéreo. Reporto sintonía desde el Country Sur, feliz y bendecido día, gracias.
2: Muchas gracias, uno más, Olis.
7: Colombia gana con Olímpica Estéreo, se metió en Bosa del Recreo.
2: Ahí está en voz al recreo, la gente también participando. Hola, ¿quién escucha Olímpica? Buenas.
8: Buenos días, Perilla. Colombia gana con Olímpica Estéreo. Yo los escucho desde Venecia, desde mi trabajo.
2: Ay, qué bueno, muchas gracias. Oiga, para la gente que nos está escuchando a través de nuestra nueva aplicación Emisora Olímpica Estéreo, un fuerte abrazo, chévere. Es más, voy a premiar, voy a entregar unos combos de Mundo Aventura entre la gente que ya descargó la aplicación, Pavita, que le tome un pantallazo a una de las noticias, ¿cierto? Si usted ya la tiene, es fácil. Simplemente le toma la captura, el pantallazo, ¿cierto? La pantalla, la noticia que le aparezca ahí en nuestra nueva aplicación y la envía a través del WhatsApp o 326-50-1059 y de paso los saludo y se van a llevar también sus invitaciones para Mundo Aventura, ¿listo? Así que aprovechen, hoy estoy botado, alistándonos porque mañana con

0: para recordar al cacique. A mi muchacho. 11:34 en Olímpica.
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0: minutico, las 12, arranca.
1: ¡Cuánto de oro!
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1: ¡Eso, carajo! 11:39, estás olímpica. Después de esta canción, estaré entregando, por supuesto, ganadores. Más invitaciones, más boletos para que puedan disfrutar de Mundo Aventura. Entre los oyentes que ya tienen la aplicación, bueno, la nueva aplicación Emisora Olímpica Estéreo está buenísima. Simplemente le toman el pantallazo.
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1: Y la envían a través del WhatsApp 320-650-1059. ¿Eh? Fácil y sencillo. Hoy, Juernes Olímpica.

Gonzalo Tupamaro. 11 de la mañana con 44, antes de la pausa. Tengo por acá ganadores, oyentes que, pues hombre, han hecho el ejercicio desde hace rato, que han descargado la nueva aplicación, Emisora Olímpica Estéreo. Si usted no la ha descargado, aproveche para que esté informado, ¿eh? De lo último, las últimas tendencias, noticias, entretenimiento, bochinches, ¿eh? Las playlists que le encanta y que escucha a diario aquí en Olímpica, las puede escuchar también a través de nuestra nueva aplicación. Así que ahí les dejo el dato para que en un momento de ocio, en un momento chévere, ¿cierto?, la pueda descargar. Por ahora.

Perea. Estos son oyentes que se van invitados en exclusiva para Mundo Aventura. Repito, Lady Guzmán, Karin Romero, Jaime Luis Lozano y Jessica Perea. Así que felicitaciones. Voy a la pausa y al regreso estaré hoy jueves con los Vallenatos de Oro.

0: 11:46 en la mañana. 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
1: 11:48. 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
0: 11 de la mañana con 49. 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
5: Con 17, aquí los estamos saludando nuevamente, por supuesto, a todos los oyentes de Olímpica, ahora en Vallenatos de Oro. Hoy, jueves, cachiviernes, jueves Olímpica, dos en línea, dos canciones de tu artista favorito a través de Olímpica Estéreo. Así que ustedes también pueden programar lo mejor del vallenato a través del WhatsApp 320-650-1059. Así que muy bien a todos los oyentes que se están reportando y que se siguen reportando a esta hora. Oiga, hoy se conmemora el Día de los OVNIs. De los avistamientos de los extraterrestres. Así que vamos a tener un tema de conversación aquí en Vallenatos de Oro. Un tema muy profundo, ¿cierto? Científico. ¿Ah? Y real. Si llegara un extraterrestre a su casa, ¿dónde lo llevaría? Pues hoy que estamos conmemorando, celebrando el Día de los OVNIs, ¿ah? Si llegara ahí en un platillo a su casa, se parqueara frente a su empresa. Bueno, no en su empresa, donde usted trabaja. Frente a su trabajo, ¿cierto? Frente al conjunto donde usted vive, al barrio. Ahí en la tienda, en la panadería. ¿Ah? ¿A dónde lleva? ¿A dónde invitaría usted un extraterrestre? Cuéntenos en nota de voz 320-650-1059 para que puedan participar. Voy a entregar combo que trae. Cojín de lechón. Más invitaciones para Mundo Aventura. ¿Listo? Ese va a ser el combazo. A veces come el lechón y luego va a pasar la genial en Mundo Aventura gratis a nombre de Olímpica Estéreo. ¿Listo? Pero eso sí, opine a propósito del tema del día. ¿A dónde llevaría usted a un extraterrestre? ¿Ah? Llega a su casa, llega a su trabajo, a su oficina. ¡Oiga, buenas! Tranquilo, siga por acá. Eso, por favor. ¿Qué le brindo? ¿Tintico? ¿Qué quiere tomar? ¿Tintico aromática? ¿Una gaseosita? ¿Ah? ¿A qué lugar lo llevaría? Cuéntenos en nota de voz al 320-650-1059. 12 del mediodía con 19. Oiga, ya que está de paso por acá, quiero saludar al pensionado de la radio, al señor Carlos Gamba. Gambita, acérquese por acá, por favor. Tiempo sin verlo, ¿cómo aquí en este, hable por este micrófono. ¿Cómo le ha sentado de bien la pensión, Gambita? ¿Qué más?
6: Gracias a Dios, gracias a todos los oyentes de Olímpica Serio. Un abrazo a los Vallenatos de Oro de Olímpica Serio. La voz intacta, ¿no?
5: Oye, sí, por eso digo que le ha sentado muy bien la pensión, ¿no? Quiero
6: saludar a mi community mañana y al señor Omar Martínez, a la linda Zaira Rubio y al gran, el popular, el único, el padre feliz, el popular, el niño de La Guaira.
5: ¿Ah, sí? ¿El niño de La Guaira? Ah, vea pues. ¿Y qué más, Gambita? ¿Cómo va todo?
6: Bien, un abrazo para todos los oyentes de Vallenatos de Oro, un abrazo. Mañana el marcador, Colombia, Colombia, Colombia, Colombia, Colombia, Colombia, Colombia.
5: Colombia gana, ¿cómo queda ese partido?
6: Queda 2-1 ganando Colombia.
5: Eso me gusta.
6: Y mañana es el día de James Rodríguez, para todos los que a aquellos les gusta hablar, tapabocas, puro tapabocas. Mañana le tapa la boca a todo el mundo James Rodríguez con un tremendo golazo.
5: Oiga, Gambita, lo invito mañana al fanzón.
6: Ah, voy para allá.
5: Sí.
6: ¿Pero para el Tunal, para el Tunal o para
5: Suba? No, solo tenemos un punto, el Tunal.
6: Ah, el Tunal, voy para el Tunal mañana.
5: Después de las 3 de la tarde abren las puertas para que entre con toda la familia.
6: ¿Y las boletas dónde las puedo reclamar?
5: Es gratis, sin boleta.
6: Ah, mejor todavía, espectacular, así que...
5: Eso sí, hasta completar el aforo, ¿no?
6: Así que allá nos vemos en el Parque del Tunal con Olímpica Cielo, la emisora del primer lugar. ¿Cómo le pegaste a esa pelota?
5: Ya la camiseta, ¿no?
6: Pero por favor.
5: Bueno, muy bien, Gambita, que le haga bonito.
6: Oiga, déjame saludar a Hugo Alarcón.
5: Aproveche, vea.
6: Hugo Alarcón, manito, un abrazo también para Liliana, para Luisa, para todos los que ahora están sintonizados con Olímpica Serio, en los restaurantes, en las droguerías, en todo el comercio en San Andresito, en el 20 de julio.
5: Y en las discotecas también, porque a esta hora deben estar haciendo aseo.
6: Sí, claro, están propagando para recibir y para ver el pantalla gigante de partido. A todos un abrazo especial desde su servidor Carlos Gamba, voz y estilo Olímpica Serio. ¡Se metió!
5: Gambita, que siga disfrutando su pensión, ¿oyó?
6: Amén.
5: Ojalá cuando tenga su edad esté en esa, ¿oyó? Ojalá.
6: Yo creo que no solamente en esa, sino muchas mejores, porque usted se merece lo mejor.
5: Amén.
6: Mi hermanito menor.
5: Muchas gracias.
6: David José Perilla Bejarano.
5: Se le quiere, ¿oyó?
6: Se le quiere, se le ama.
5: Pero mate por las empanadas, mija, porque...
6: Bueno, sí, sí, va a tocar.
5: 12 con 20 en Vallenatos de Oro. Y que jueves de clásicos, jueves de TVT. Aquí está el humor de Uniseco Caloncho Chontal.
4: Este piropo es bueno, ponga de cuidado. ¿Qué dice?
5: Echa el piropo. Ay. Un piropo bien. ¿Va a echar un piropo o qué va a echar? ¿O echar un chiste?
4: Ay, qué alegría, oiga. Sí, mejor dicho, es que Olímpica le sube uno la energía.
5: Claro, con el piropo y un chiste.
4: Sí, esa música, esos humoristas.
5: Bueno, el humor.
4: Este es buenísimo, póngalo a grabar, imagínate.
5: A ver,
4: sí,
5: mamita, hágale.
4: Que llega el doctor y le dice al paciente, le dice, señor, me temo decirle que usted está sufriendo de Parkinson.
5: Ah, ¿de Parkinson?
4: Y dice el tipo, ay no, pues mire cómo tiemblo, mire cómo tiemblo.
5: Ay,
4: Dios mío.
5: Ay, qué pecado.
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5: Me voy con dos de los diablitos. ¿Qué tal si recordamos este clásico, Novios Cruzados? Y no te vayas, en Olímpica 12-23.
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3: Aquí estoy. 12:40 antes de la pausa. Oiga, me voy con los oyentes a esta hora que envían sus notas de voz al 320-650-1059. Nos están contando, oiga, ¿a dónde llevarían ustedes a un extraterrestre? Hoy que es el día de los ovnis, así que aprovecha, a ver, noticas de voz, a ver, los escucho, a ver. ¡Hola!
4: Hola, Perillita, ¿qué estoy haciendo? Yo escuchando Olímpica Stereo, se metió, bueno, yo llevaría al ovni si llegara. Lo llevaría a Olímpica Stereo, allá a la Castellana, y le diría venga y participe en los premios y va a ver que se los va a ganar.
3: Claro.
4: Y le diría que aquí dan más premios que por allá en
3: otro
4: Marte,
3: claro.
4: Júpiter, la Luna, entonces que mejor se venga a vivir a la Tierra.
3: Eso está bueno, ¿no? Pondré a escuchar Olímpica Estéreo. Está muy bien. El platillo volador que escucha en Olímpica. Más oyentes, hola. ¿Quién escucha Olímpica? Buenas.
5: Perilla.
3: Hola.
5: Yo soy de los extraterrestres.
3: Sí, de los hombres, sí.
5: ¿Me entienden? Yo estoy de cumpleaños, entonces yo cogería al extraterrestre y le diría, caminen y nos celebramos juntos y nos perdemos,
3: eso
5: nos desaparecemos juntos. A ver, ¿hasta dónde él me llevaría o hasta dónde se deja llevar?
3: Ah, vea pues, y lo pone para que le invite, claro, le gaste la torta, le gaste un vinito, ¿ah? Y la lleve a cenar, pues. Oiga, muy bien, más oyentes, hola, ¿quién escucha Olímpica? Buenas.
6: Y un extraterrestre, Perillita, llegaría a mi casa, yo lo invitaría a tomar cerveza, que estoy haciendo, escuchando Olympic Stereo, se metió, Perillita, Olympic Stereo, se metió.
3: Oye,
6: lo llevaría
3: después
6: a tomar cerveza, va a emborracharlo.
3: Madre, ¿cómo será un extraterrestre borracho? Ay, Dios mío, ¿soltará la lengua? ¿O qué soltará? Bueno, uno más, hola.
7: Yo llevaría al extraterrestre
3: ¿a
7: una cantina a tomar unas frías?
3: Ah, bueno.
7: ¿Y qué estoy haciendo escuchando Olímpica Estéreo? Se metió.
3: Bueno, atención, porque en instantes tendré ganadores. El combo de hoy trae cojín de lechón, más invitaciones para Mundo Aventura. Hoy me está acompañando en el humor aquí en Vallenato de Oro Eunice Cucalón, Chachanta, Cuchi, Chicheñar.
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3: A ver, Eunice.
8: Imagínate que... No, pero de la hora antes, porque
3: ay,
8: sí.
3: Ay, pero
8: sí,
3: usted sí es cansona. 12:43 en Vallenato. 12:43. A ver, Eunice, el humor.
8: ¿Verdad? Sí. A usted no le gusta trabajar.
3: Bueno, ya.
8: Imagínate que hace un empleado que no le gustaba trabajar.
3: Sí, claro,
8: pero
3: como
8: no, era otro empleado.
3: Sí, Eunice, claro.
8: Imagínate que llega el jefe.
3: Sí.
8: Y lo ve durmiendo.
3: ¿Y lo ve durmiendo?
8: Y ese jefe bien bravo era santandereano.
3: Imagínese.
8: Y entonces le dijo, señor Rodríguez.
3: Esa.
8: ¿Yo le pago por dormir? Y dijo, no, jefe, eso lo hago gratis.
3: Sí, claro.
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0: del Castillo por estos días andaba con una preocupación gigante. El papito de Ana del Castillo está un poquito enfermo, ¿no? Pero bueno, afortunadamente está evolucionando, se está recuperando. Y eso lo postea Ana del Castillo a través de sus redes sociales. Y por supuesto sus seguidores acompañándola en oración, porque eso se trata, acompañar, por supuesto, a nuestros artistas en oración para que todo funcione, para que todo se arregle, ¿no? Enviando buena energía, buena vibra, precisamente para que, hombre, todo mejore. De eso se trata. 1:22. Bueno, los oyentes hoy están participando por el combazo que trae cojín de lechón, más invitaciones para Mundo Aventura. ¿Cuál es la tarea? Tenemos un tema de conversación aquí en Vallenatos de Oro. Hoy, como se está conmemorando o celebrando el Día Internacional de los OVNIs, ¿cierto? ¿Usted llevaría, o mejor, a dónde llevaría usted un extraterrestre? Ese es el tema de conversación. Si llegara a su casa, a su oficina, a su trabajo, ¿cierto? Se lo encontrara. Oiga, invíteme a algún lado. ¿Usted a dónde llevaría un extraterrestre? Me están diciendo, Perilla, un motel. Los llevarían a la piscina. Bueno, es que la piscina. Bueno, la piscina de pronto, ¿no? A la de agua estoy hablando, ¿no? Ojo, atención. Ya la otra ya se acabó. Hace rato. Allá el bombillo rojo, como diría el artista, el bombillo rojo. ¿Ah? ¿A dónde llevaría usted un extraterrestre si llegara a su casa? ¿Para dónde se lo llevaría? ¿Ah? Oiga, vamos a hacer una vueltica, yo lo invito por acá. A ver, escuchemos a los oyentes a ver qué opinan, qué dicen a esta hora aquí en Vallenatos de Oro. Hola, buenas tardes.
1: Hola, Perilla.
0: Hola.
1: Buenas tardes, reportando su utilidad desde Chapinero. Ahí
0: sí,
1: con lluviecita.
0: Y
1: si
0: no,
1: llegara un extraterrestre, ahí me lo llevo a un sancocho de río. Ahí para que disfrute y sepa qué es lo bueno un sancocho de río.
0: Eso, un sancocho de río. Y aguanta. Tan sabroso que es el sancocho de río, ¿no? Ah, sabroso. Un asado de río. ¡Uf! ¿Para qué más? Más oyentes, hola, quien escuchó Olímpica, buenas tardes, buenas tardes.
2: Perillita, Perillita.
0: Señora, señora,
2: seguimos
0: señora.
2: Aquí, pendientes de ti.
0: Ay, gracias,
2: de
0: mi
2: tus
0: amor.
2: De tus locuras, palabras, diga. Tus programas. 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Ay, sí. 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
0: Sí, sí, sí, sí.
2: ¿Serio?
0: Sí, señora, muy bien. Sí,
2: se metió.
0: Eso, esa es la actitud.
2: ¿A dónde llevaría un extraterrestre?
0: Oye, sí, ¿a dónde? A ver.
2: Me gustaría llevarlo a Monserrate para que viera toda nuestra ciudad. Sería maravilloso. Te habla Sandra Mesa desde la localidad de Usaquén. Que tengas buena tarde.
0: Muchas gracias. Bueno, a Monserrate y brindarle, ¿qué? ¿Un tamalito? Un chocolatico con pan para que pruebe que es lo bueno, yo. No se sabe si de pronto por en otras galaxias, en otros multiversos, de pronto tendrán de pronto otra clase de comida, ¿no? O quién sabe si ellos también comerán así como uno, ¿no? ¿Será que ellos se sientan así? Venga, ¿cuál es el menú para hoy? No, el menú para hoy es arroz con huevo. ¿Cierto? ¿Será? O de pronto, no, el menú para hoy es sopita de lentejas. Bueno, eso lo sabremos algún día si es que se hace realidad. Por ahora, más oyentes, uno más, uno más, uno más. Hola, ¿quién escuchó Olímpica? Buenas tardes.
3: Hola, Olímpica, buenas tardes.
0: Hola.
3: Si a mi casa o cerca a mí llegara un extraterrestre, yo creería que lo dejaría en mi casa.
0: ¿Sí? Haciéndose.
3: Lo tendría en mi casa, lo cuidaría mucho, porque qué tal que él me traiga bendiciones. Todas las bendiciones.
0: Oiga,
3: que yo necesito, él me las traiga.
0: Oiga,
3: lo dejaría en mi casa con mucho gusto.
0: Oiga, sí.
3: Soy Elizabeth del barrio Olaya. Olímpica Estéreo se metió.
0: No lo había pensado de esa forma. ¿Qué tal que el extraterrestre, todo lo que toque se convierte en oro? ¿Ah? O en plata. Uy, así sí. Yo lo amarro en la casa, no lo dejo salir, cuidadito yo. ¿Ah? Y lo mantengo ahí amarrado en la casa. 1:26. Aquí está el humor de Eunice Cucalón. Chochonta, a ver, cuchicuchi.
4: ¡Ay, no! ¡Olímpica Estéreo se metió! A ver, repite conmigo. ¡Olímpica Estéreo se metió! ¡Ay, no! ¿Cómo vas? ¿Cómo
0: bien,
4: te viene el amor?
0: Bien, mija,
4: ah,
0: bien.
4: Ah, qué bueno, en el amor, sí, sí, se nota que eres el que...
0: Bueno.
4: Como dice una amiga, el que polva...
0: Bueno, Eunice.
4: Como el antrax, un polvo que te causa la muerte.
0: Bueno.
4: No, mentira. Llegó me preguntan una amiga, me dice, Eunice, ¿a ti cómo te gustan los hombres? Y yo le dije, a mí me gustan como el tinto.
0: ¿El
4: dijo,
0: tinto? ¿Cómo es eso?
4: Dije, sí, mija. Negros y bien cargados.
0: Contrólese, mamita.
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0: Una de la tarde con 37. Bueno, para los que se están preguntando ya por qué Perilla sale con esas locuras, es que hablando de los ovnis, ese man quién sabe qué fue lo que se fumó. No, no, es que estaba investigando por acá, me gustan estos temas, y dice que la historia de un día como hoy, pero del año 1947, esto no fue casualidad, precisamente por un supuesto incidente de Roswell en Nuevo México, pero para el año 1947, cuando el ejército de Estados Unidos recuperó restos de un objeto que primero anunció como un disco volador. En esa época, en el 47, decían, ¡ay, ve! Eso parece un disco volador, ¿cierto? Y al día siguiente lo rebajaron como a un globo meteorológico. No, eso fue un globo que se cayó y que entonces son las partículas y no sé qué. Bueno, desde ese día empezaron, oiga, tenemos que fundar un día para conmemorar y salir del tema de la burla, porque es que muchos dicen, no, eso qué es, solamente hay vida en este planeta, y no, resulta y pasa, y dicen los científicos que hay vida en otros planetas. No somos los únicos. O sea, si usted está creyendo que usted es el único que vive aquí en este planeta Tierra, ahí sí, como dice, está bien equivocado o bien equivocada, ¿no? Que si hay vida en otros planetas, sí, tiene que haber. Eso sí. Entonces, desde esa época para acá, se conmemora cada 2 de julio, precisamente el Día de los OVNIs, ¿cierto? Pues ahí está parte de el dato, y es que más allá de sonar chistoso o folclórico este tema, la jornada tiene como objetivo, sobre todo un objetivo bien concreto, presionar para que los gobiernos desclasifiquen sus archivos sobre avistamientos y que se investigue este fenómeno con rigor. Tanto así, no sé si ustedes escucharon y vieron a través de las redes sociales que los Estados Unidos desclasificó un poco de archivos y ahí aparecen un poco de naves. Pues uno las ve y dice, oye, sí, eso está como raro. Pero bueno, eso es lo que se sabe del tema. Por eso se conmemora un día como hoy, el Día de los OVNIs. Ahí está el dato. Bueno, 1:38. Me voy con oyentes a esta hora que están participando, por supuesto, por este combazo que trae Cojín de Lechón con nuestros amigos de Lechonería Le Port Gourmet. Claro que muchos me están diciendo, oiga, Perilla, es que antes de 1947 ya se habían presenciado algunos avistamientos. Claro, mucho antes, y cada año. Pero es que la ciencia se reúne y dice, oiga, después de este incidente tenemos que hacer un alto en el camino y dejar esta fecha. Por eso el 2 de julio. 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Vamos a hablar a esta hora con Carla. ¿Le conviene la comunicación? Carla Lizamar Ortiz. Carla, ¿qué estás haciendo? Buenas tardes. ¿Carla?
2: Escuchando el Olímpica Estéreo. ¡Se metió!
0: ¡Eso! ¡Muy bien! Carla, buenas tardes. ¿Qué más?
2: Bien.
0: ¿Cómo va todo, ah?
2: Digo, bendito Dios, aquí participando por ese cojín de lechona.
0: Claro, ¿y quiere cojincito para celebrar algo en particular? ¿Tiene alguna celebración? ¿O simplemente para compartir en familia, ah?
2: Para compartir en familia.
0: Claro, para compartir en familia. Óyeme, Carla, recuérdeme, por favor, 3 programas de Olímpica Estéreo, a ver.
2: Temprano más bacano.
0: Sí.
2: La ruta olímpica.
0: Ajá.
2: Las 20 latinas.
0: Y la... ¡Sí, señora! ¡Sí, señora! Oye, a propósito del tema de conversación hoy en Vallenatos de Oro, nosotros hablando de todo un poco y tema de actualidad, ¿usted cree en los extraterrestres, Carla? ¿Usted cree que hay vida en otros planetas, en otros universos?
2: Desde que existe, existen.
0: Eso es como las brujas, ¿cierto? Uno dice, eso que cuento de brujas. Pero muchos han visto un poco de brujas por allá montadas en los árboles. Otros por allá y se les meten y le dejan chupones por allá. Eso es lo que hay. Uno dice, de que las hay, ¿cierto?
2: Sí.
0: Oiga, pero ¿qué pasaría si a la casa de Carla? ¿Usted dónde es que vive, Carla?
2: Prado Veraniego.
0: En Prado Veraniego. Ve, Carla, si le llegara allá a tocarle la puerta. ¡Buenas! Está Carla y usted abre la puerta. ¡Sí, claro! ¿Con quién? Y le salía el extraterrestre. ¿Usted pone a llevar el extraterrestre?
2: Yo lo llevaría a echar un paso en esta galaxia.
0: ¿A echar un paso?
2: Sí, a bailar.
0: Ah, se lo llevaría a bailar, ¿alguna discoteca o algo así?
2: Y se ríe, ¿no?
0: Bueno, sí, eso sí, para que llevarlo a una discoteca, pegarle su, como dicen por ahí, su rumbiada, pegarle su borrachera, ¿cierto? Para que suelte la lengua a ver qué hay por ahí en otros planetas. Eso, muy bien. Pues Carla, yo creo que debería ir buscando de pronto un puestico por allá adicional en el comedor, porque usted se lleva el cojín derecho. Y se ríe nomás la cara. Oye, Carla, ¿usted qué parte de Colombia es?
2: Yo soy venezolana, pero estoy aquí hace 6 años.
0: Hace 6 años. Ve, Carla, ¿y cómo está la situación? ¿Tiene familia aún en Venezuela?
2: Sí, tengo a mi mamita allá, pero está muy asustadita, pero todo, bendito Dios, está bien.
0: No, no le afectó el tema de los sismos, de los terremotos, no estuvo cerca a esos estados que fueron sacudidos por los terremotos.
2: Nosotros somos de la zona llanera.
0: Sí.
2: Pero sí, mi mamá tenemos un tío en Caracas y él está allá, sí. Fue duro, pero bendito Dios con la ayuda de todos los países y gracias mayormente a Colombia y todos los países que nos están ayudando.
0: Qué bonito, de eso se trata. Ser humano es eso. Ser humano es eso, de apoyar, de ser solidario, de extender la mano con una oración, con alguna donación en especie o en dinero y apoyar definitivamente un pueblo que hoy por hoy pues ha sido sacudido por la naturaleza, no una sino dos veces después de este terrible terremoto donde ha afectado a miles y miles de familias, donde han desaparecido también muchas vidas y hoy pues nada, seguimos con ese mismo clamor pidiendo al Todopoderoso que les acompañe, que les dé mucha fortaleza y que les ayude a salir adelante, ¿no, Carla?
2: Sí, bendito Dios. ¿Estamos al aire?
0: Sí, claro, mi amor.
2: Yo quiero mandarle un saludo a mi empresa en San Isidro.
0: Sí, sí, claro, aproveche para que salude a su familia, a sus amigos y a todos, ¿ah?
2: A los amigos, sí, a los que están escuchando, Olímpica Estéreo.
0: Pues Carla, un fuerte abrazo, pues mucha fortaleza para, por supuesto, su familia, toda la gente y todos nuestros amigos que aún están, por supuesto, luchando y siguen en pie después de estos dos terribles terremotos que han sacudido a Venezuela. Carla, un fuerte abrazo, Dios la bendiga.
2: Gracias.
0: Y eso le pasa por escuchar qué emisora.
2: Escuchar Olímpica, serio, se metió.

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escucharon, ¿no? Los esperamos mañana. Oiga, para que disfrutemos del partido en pantalla gigante de nuestra tricolor. Para que vayan familia y disfrutemos de una tarde llena de música y lo mejor de todo, la alegría de la emisora del primer lugar, Olímpica Estéreo. Yo soy Omar Martínez, DJ, y quien programa y dirige la señorita Dalia Marlene Bernal, acompañándolo en esta hora de 2 a 3 de la tarde. Recuerden, mañana vayan preparados, lleven la camiseta de la Selección Colombia y vamos a una fiesta en familia y lo mejor de todo con la alegría de la emisora del primer lugar. Omar, pero me piden boletas, están pidiendo... No, mi señora. Es totalmente gratis. Ay, es que ahí hay un vecino que está vendiendo unas boletas. No le crea. No le crea, vecina, porque el evento es totalmente gratis. Todo va a ser ahí en el Parque Tunal. Allá los esperamos. Para que vivamos juntos de esta gran fiesta de la tricolor colombiana. Porque papi, la Selección Colombia va a ganar. De la tarde, seguimos con buena programación musical a esta hora de la tarde. Recuerden que si ustedes quieren mandar saluditos, tienen a alguien que saludar a esta hora de la tarde, mándenlo ya mismo a nuestro WhatsApp 320-650-1059 y ahí nosotros vamos a ir reproduciendo. Recuerden, hey, Omar Martínez, escuchando Olímpica Estéreo desde mi trabajo, en mi carro, en mi amarillito, recorriendo los barrios de Bogotá. Si tienen movilidad, reporte de movilidad, hágalo de una vez, mi vecina. Así es que no se me complique. No se me trece. Y simplemente conéctese ahí a escuchar Olímpica Cero, la emisora del primer lugar. Vámonos con música es ahora. Llega Jorgito Celedón. ¿Cómo me encanta esta canción? Escuchen esto. ¿Cómo te quieres?

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0: 2:26 de la tarde, 2:26 de la tarde. 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
0: Ahí lo escucharon muy bien. Mañana durante todo el día. Así como lo estás diciendo. Oiga, ¿ya anotaron la frase? Sí, sí, sí, anotaron esa frase, señores, porque mañana va a ser un día de locos en Olímpica Serio. Y es que Colombia gana con Olímpica Serio. Anótela ahí, mi vecina. ¡Ay, no, yo no la tengo! Pues mira, ahí se la estoy diciendo y se la estoy soplando, miren. Colombia gana con Olímpica Serio. Colombia gana con Olímpica Serio. Con esa frase usted va a poder mañana ganar. ¡Ja! ¿Para qué le digo? ¡Párele bolas! Recuerde que estamos en el arriendazo. Saludo especial a todos los oyentes que están conectados. Mire, por acá está preguntando el señor Fernando Suárez. Hey, Omar, mañana hay que llevar boletas. No, vecino, ya les dije. No necesitan llevar boletas. La entrada es totalmente gratis. ¡Ay, que me están vendiendo boletas! ¡Ah! No compre, vecino, no compre, amiga. Porque no están vendiendo boletas. Ni estamos regalando boletas, la entrada es totalmente gratis. Lo importante es que lleve la camiseta de la Selección Colombia. Lleve bandera, lleve bucela, mejor dicho. Que hagamos una fiesta bien chévere mañana. Saludo especial para Camilo Palomo, que está mandando ahí la foto de la aplicación. Dice, te escucho todo ahora. Una, dos, tres, cuatro. ¡Epa! Viejo Francisco, abrazo grande. Fanny Burgos también está conectada. Caterina Solano. El amigo Clavijo, conductor de las vías de Bogotá.

0: Ahí los acompaño con la hora, esa hora, 2:28 de la tarde. Venga, voy a mirar aquí que tengo una notica de voz rápido. Hola, hola, hola, buenas tardes. Háblame. Háblame, hombre. Espere, que no lo escuché. Hola.
1: Colombia gana con Olympic Stereo.
0: ¡Eso! Así es la nota de voz que tienen que ir mandando, ya saben. Colombia gana con Olímpica Estéreo. Hola.
1: Hola, yo escucho Olímpica Estéreo. Se metió porque mañana Colombia gana con Olímpica Estéreo. Se metió.
0: Que no se le olvide esa nota de voz, mi vecina. Mañana Colombia gana con Olímpica Estéreo. Mañana Colombia gana con Olímpica Estéreo. A Luzma, David Sosa. Para Mata, un abrazo grande. Hola, buenas tardes. ¿Quién anda por ahí?
1: Colombia gana con Olímpica Estéreo.
0: Olímpica Estéreo. Buenas tardes.
1: Se metió.
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0: Viejo Iván Darío, abrazo grande. Gracias por estar en sintonía con Olímpica Estéreo, la emisora que se metió en Bogotá. Vamos con música, pero antes, me estaban pidiendo humor por ahí de Boyacomán y obviamente hay que complacer a nuestros oyentes. Venga para acá, viejo Boyaco, venga, échese un chiste antes de continuar.
3: Hay que ser románticos, hay que ser con el romanticismo.
0: Papi, hay más o menos.
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0: Ya lo escucharon ahí, esto es Olímpica Serio, 2:30 de la tarde, vamos con música.

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9: 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Usted solamente tiene que responder: yo escucho Olímpica Serio y tomo ron viejo de Caldas Oscuro. Si escribió ahí, vecina, escribe ahí: yo escucho Olímpica Serio y tomo ron viejo de Caldas Oscuro.

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8: A esa hora de la tarde en Olímpica Estéreo, siendo las 2:56 de la tarde, me voy para los barrios de Bogotá y sonando lo mejor de la música.

0: Nos vamos para Soacha a esa hora de la tarde. Por allá está Cachita con Kike y todo el equipo, con nuestros amigos de Coca-Cola. Cacha, buenas tardes. Cacha. Cacha.
1: Omar.
0: Ahora sí, Cacha.
1: Oye, Omar.
0: ¡Aló!
1: ¡Aló, Omar! Una feliz tarde para ti, para todos los oyentes de Olímpica, la emisora que se metió en Bogotá, la emisora del primer lugar. En Olímpica, la emisora del primer lugar. 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
1: Luisa y Natalí.
2: Saludos para Luisa y Natalí, un abrazo para ellas. Olímpica está en el 105.9. Venga, los saludamos, ¿cómo están? Un abrazo, soy Romeo, aquí estamos. Les tengo noticia, prepárense que ya vengo a contar.

0: que sí. Tenemos la campaña esta semana, la millonada olímpica, que te regala el arriendazo del millón, 1 millón de pesos para que pagues el arriendo. 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Vamos a entregar el arriendazo con Olímpica Estéreo. Hola, buenas tardes, ¿qué estás haciendo?
1: Escuchando Olímpica Estéreo, Olímpica Estéreo. Se metió Miguel Ángel Materón.
0: Tío Materón, ¿qué más ve? ¿Bien o qué?
1: Bien, quiero ganar.
0: Hágale, papi, lo de inscribir para que participe, ¿oyó? Listo, papito, ya. ¿Ya envió los datos o qué?
1: Sí.
0: Listo, mijo, un abrazo, bendiciones.
1: Quiero ganar desde Suacha.
0: Eso, papi, hágale, pues ahí lo tengo inscrito. Bueno, Olímpica Estéreo 105.9, la emisora del primer lugar. Entonces, dicho eso, la idea es que ustedes se inscriban con la palabra arriendazo por el WhatsApp de Olímpica Estéreo y me llamen de una vez con Olímpica. 320-650-1059, 320-650-1059. Con Olímpica Estéreo 105.9. A las 3 de la tarde, 16 minutos. Un abrazo para todos. No los había saludado como se debe. Para ustedes, mujeres hermosas, muchos picos. Para ustedes, señores, un apretón de manos. Soy Romeo, como siempre, feliz de la vida, mejor que nunca, mejor que ayer y mañana será mejor que hoy. Aquí estamos, señoras y señores, aquí estamos en Olímpica Estéreo.

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9. A las 3 de la tarde, 29 minutos, 3:29. Vean ahí programando sus notas de voz. Don Olímpica Estéreo, 105.9. Olímpica Estéreo 105.9. Notas de voz de cómo está el tema de la movilidad. Para que ustedes nos cuenten, oyentes de Olímpica Estéreo. Entonces nos van contando ahí, papi, eso es muy fácil. Díganos, nota de voz, porque tenemos bonos de tanqueo y combos de Mundo Aventura con Olímpica Estéreo 105.9. A las 3 de la tarde, 28 minutos, 3:28. Olímpica. ¿Qué tal esta canción? Esta canción es buenísima, hombre. Esta canción se llama Antes de que el tiempo se vaya. Qué buena canción esta, y además que, uy, que nos invita a reflexionar un poquitico. 3:28 en Olimpia.

0: Señoras y señores, en Olímpica Estéreo 105.9. ¡Gol de Colombia! ¡Gol! Pero no precisamente gol de Colombia. Pero es un golazo de Olímpica Estéreo,
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0: Bueno, los golazos es que tenemos nuestra fanzone, pero por ahora les voy a contar que España está clasificando lo que todo el mundo esperaba. España es una de las favoritas.

Aquí tenemos invitación para que ustedes vayan a nuestra fanzone, Don Olímpica Stereo. Porque la invitación es para que ustedes vayan a nuestra fanzone, Olímpica Stereo, la emisora de los fanzone de la Federación Colombiana de Fútbol. Los va a llevar a vivir una experiencia única. Los que ya tuvieron la posibilidad de participar, voy a contar que pueden hacer parte de la barra más grande del mundo. Gózate los fans, son en familia en el Parque El Tunal. Les voy a decir algo. Este es el partido actual de Colombia, quizás el más importante del Mundial. No era contra Portugal, porque ya estábamos clasificados. Este quizás es el partido actual más importante de la selección Colombia. ¿Saben por qué? Porque hay que ganar y porque clasificar. Si clasificamos, tendremos otro partido más importante del Mundial y así hasta llegar a la final. Esperemos que sea así. Con humildad y con mucha fe y por supuesto con mucho apoyo desde aquí, los que están y los que pueden ver el partido, podemos llegar a la final. Así que venga invitación para que nos veamos en el Parque El Tunal mañana a partir de las 3 de la tarde, que se abren las puertas. El partido empieza a las 8:30. Van a tener un parche genial para que ustedes disfruten, para que inviten a los amigos. Recuerden que la entrada es totalmente gratis hasta llenar el aforo. No hay invitaciones como lo hemos venido haciendo con entrada, con entrega de boletas, sino que ustedes van a llegar directamente al Parque El Tunal y ahí van a ingresar. Ojo, estén muy atentos a los informes, de Olímpica Stereo. Les estaremos contando por cuál puerta pueden ingresar. Creería yo que por la misma puerta donde han ingresado, por la puerta 1 donde han ingresado. Pero entonces tienen que estar muy atentos y alrededor del Parque El Tunal, pues van a estar los muchachos de Olímpica Stereo para que los guíen y por supuesto para que ustedes puedan tener un ingreso satisfactorio, para que vayan con sus familiares, con sus amigos y pasen un rato sabroso. Recuerden que mañana, 3 de la tarde, ¿no?, las puertas se abren. La invitación la hace Olímpica Stereo 105.9 y por supuesto la Federación Colombiana de Fútbol 338, papi. Cualquier cosa que pase en este partido se lo voy a contar. Además que viene otro partido bien importante, ¿yo? Va a jugar Portugal 6 de la tarde. Portugal y Croacia. ¡Qué partidazo! ¡Qué partidazo, mejor dicho! Estamos deleitando con estos partidos del Mundial y por supuesto Olímpica Stereo les cuenta. Es la tarde con 39 minutos, 3:39. Aquí está Diomedes Díaz. La canción se llama Cantando en Olímpica Stereo 105.9, la emisora del primer lugar a esta hora. Los acompañamos, disfrutamos y por supuesto ustedes.

0: 13 de la tarde con 44, Olímpica Estéreo 105.9, 13 de la tarde con 44 en Olímpica, la emisora del primer lugar. Okay. 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Y precisamente nos vamos en vivo con Cacha Soler desde el éxito Gran Plaza Soacha. Un abrazo, Cachita. Papi, ¿qué estás?
1: Un abrazo. Papi, yo escuchando Olímpica, la emisora que se metió en Bogotá. Y un abrazo también muy, pero muy grande y reconfortante para usted, señor Romeo. ¿Dónde estás? Que no te veo, pero gracias a Dios te puedo escuchar todos los días a través de la emisora del primer lugar. Seguimos con Xiomara. Bueno, Xiomara, la gente está entusiasmada, está muy contento. 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
1: 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Amiga, ¿su nombre es?
3: No,
1: me da pena. Pero venga para acá la señora, ¿su nombre es, mi amor lindo? El nombre, no, ella, atiné con la que no dice el nombre. ¿Su nombre, amiga?
2: Viviana.
1: ¿Y el suyo, compadre?
4: Ricardo.
1: Ricardo, Ricardo y Viviana, una pareja feliz. Un aplauso para esta pareja que está enamorados. ¡Eso! Y toman Coca-Cola, siempre Coca-Cola. 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
0: Uy, sí.
1: Son muchas cosas que nos traen los amigos de

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En Olímpico Estéreo 105.9. ¡Ey, cacha, cacha, cacha, cacha, cacha, cacha, cacha! ¿Qué estás haciendo, papi? Cacha, cacha, cacha. Cacha, cacha, cacha. A las 4 de la tarde en punto, 4 en punto, señoras y señores. Bueno, ya regresamos en un momentico nomás. Para que el cacha nos cuente qué es lo que está pasando desde Gran Plaza Soacha. Ahí está el cacha con Olímpica Estéreo 105.9. Con la emisora del primer lugar. Por ahora llora

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1: Golazo de Olímpica Estéreo. Bueno, antes de irme con el cacha, como era de esperarse, España le metió la mano a Austria y le ganó 3-0. España está clasificando y le tocaría que jugar contra Croacia o contra Portugal. Ay, papi, partidas son los que vienen en el mundial. Ahora sí, cacha. ¿Qué estás haciendo, papi?
2: Bien, viejo Rome, yo escuchando Olímpica, la emisora que se metió en Bogotá, y como dirían los grandes expertos del fútbol, ahora es cuando empieza el verdadero mundial. 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

0: tal? ¿Cómo están? Bienvenidos. ¿Cómo va todo? ¿Cómo está la ciudad? Nos envían reportes de movilidad al WhatsApp 326-50-1059. ¿Cómo están ustedes? ¿Qué han hecho? Voy a saludar a Zaira. Zaira, ¿cómo está mi corazón? ¿Cómo va todo? Bienvenida a la Ruta Olímpica, como siempre.
1: Y Rome, feliz tarde para ti y para todos los oyentes. A las 4 y 11 de la tarde les damos la bienvenida a la Ruta Olímpica. De una vez con Piquito incluido, Romeo, porque
0: es infaltable,
1: esta tarde futbolera está buenísima,
0: sí,
1: ¿no?
0: Sí.
1: ¿Cuánto va el partido?
0: Ya terminó el partido de España. Oh, España ganó 3-0.
1: Ya finalizó.
0: El siguiente partido es el partido de Croacia contra Portugal. Va a volver a jugar Cristiano Ronaldo partidas.
1: Y ese está complicado.
0: Sí. Ah, bueno. Pero bueno, Zaira, bienvenida a Olímpica Estéreo.
1: Igual lo mismo para ti, para todos los oyentes. Recuerden que somos la Ruta Olímpica. Los acompañamos de lunes a jueves de 4 de la tarde a 7 de la noche. Buen humor, noticias y muchos, pero muchos regalos para ustedes, nuestros olímpiconductores. 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
0: Bueno, saludemos al pirata Morgan Piratation, Morgation,
2: ¿cómo estás? Señor Robeito, cordialísimo saludo, un abrazo muy grande para usted, por supuesto, para la hermosísima, bella y preciosa y siempre bien ponderada Zairita, que siempre
1: está. ¿Te pareces a un reportero?
2: ¿Sabes por qué me parezco a un reportero? Porque me parezco a un reportero deportivo, ¿sabes por qué?
1: Ah, ¿por qué?
2: Porque hoy es el Día Internacional del Periodista Deportivo. Saludo muy especial a todos los grandes amigos periodistas deportivos. Tengo una cantidad de amigos periodistas deportivos que han trabajado conmigo, que he tenido el gusto de trabajar con ellos.
0: Vea pues, qué bueno.
2: Entonces, un abrazo para todos ellos. Y para los que miran, mirando, los que viven mirando por allá, para el techo, para arriba,
0: sí.
2: Hoy es el Día Internacional del OVNI. Objeto volador no identificado.
0: Vea pues.
2: Sí, no para los, cuando dije para los que andan mirando para arriba, no son para los orojos que se fueron para Monserrate, porque como no falta el, no falta el bobo, pues se fueron, sí. Algunos se fueron para Monserrate, dice que de verdad para que el brujo no le haga efecto. Mire, cuando
0: llegó, llegó otro brujo, ¿no viste el video que llegó? Dice que allá subió otro brujo.
1: Ay. Pero muchachos, todo está en la fe. ¿Qué tal uno se haya
0: ido
1: a rezar a la iglesia?
2: Por eso mismo, o sea,
1: la selección.
2: Eso no es subiendo brujos a Monserrate, hombre. Más falta. No. Vea, si usted, a propósito que es el Día del Periodista Deportivo, ajá, los que hemos visto mundiales, los que hemos tenido el gusto de saber cómo se juega el Mundial de Fútbol, eso se juega 11 contra 11 en la cancha, haciendo las cosas bien, y lo que se quedó por fuera se quedó.
0: Sí, bueno, listo, llegó si regañando el pirata.
2: Si estamos afinaditos, vamos a meter los goles. Si no estamos afinaditos, nos lo meten.
1: Pero entonces, pues bueno, subieron e hicieron ejercicio por allá. Muy bueno por eso.
2: Yo bueno, para los orojos que subieron, un saludo muy especial.
0: Señoras y señores, y arrancamos.
2: Es que Romeo, de verdad, ¿cómo no voy a estar emberracao?
0: ¿Por qué?
2: Mano, ya llamándome a cobrar la gente. Ay, que la plata, que no sé qué, que la plata. Mire, yo les voy a hacer una aclaración.
0: Sí.
2: A mí no me estén cobrando, que yo les pedí a ustedes de buena gana. A mí no me vengan a...
0: Porque a cobrar de mala gana,
2: A cobrar de mala gana. A mí llegó un man, empezó y... Ay, que págueme. Yo le dije, mire, el sistema de pagar yo las deudas es de la siguiente forma.
0: Ajá.
2: Yo tengo una bolsita.
0: Sí.
2: Y entonces yo en un papelito escribo el nombre de las personas a las que le debo.
0: Ajá.
2: Entonces yo recorto ese papelito, lo meto entre la bolsa y hago un sorteo cada mes, y el papelito que me salga, pues a ese le pago.
0: Sí.
2: Y el manco dijo, ¿qué le pasa? A mí hágame el favor y me paga mi plata. Y es que mejor dicho, yo me hago es pagar, o si no me hago es matar. Le dije, bueno, calmadito, o no lo meto en el próximo sorteo.
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0: Con Olímpica 305.9 a esta hora, que dicen nuestros oyentes. Movilidad en Olímpica. Hola, buenas tardes.
4: Hola, buenas tardes. Hijo Romeito, Pirata Morgan, Zaira. Ahí sintonizáis escuchando la Ruta Olímpica Estéreo. Se metió. Reportando full sintonía desde el trabajito, gracias a Dios. Y le habla a su reportero Luis Fernando Moreno. Me encuentro laborando, gracias a Dios, bien así, aquí sobre la avenida calle 26 con Boyacá. por estos laditos la movilidad está 5-5-5-5, fluyendo con normalidad. Vamos con toda por ese bonito de tanqueo, boletica espira Mundo Aventura. ¿Y qué estoy haciendo yo? Escuchando Olympic Estéreo, escuchando Olympic Estéreo. Olímpica, se metió.
0: Bueno, a los oyentes, hola, ¿qué estás haciendo?
5: Buenas tardes, Olímpica Estéreo se metió. Aquí para el informe de movilidad por la avenida Circunvalar de norte a sur. 5-5, bajé a la carrera séptima hacia el norte, igualita, 5-5, nada de trancones. Saidita, pasé a saludarla personalmente para que me diera un piquito, pero no me pudo atender.
1: Cuando quiera, ya.
0: Lo que pasa es que ya Zaira había repartido todos los picos gratis. Entonces, si quiere pasar, pues me habla a mí primero, yo voy y hago el cobro del pico.
1: Y
0: después hago pasar a Zaira, dependiendo del cobro, ¿no? Dependiendo de la ayuda voluntaria.
1: Cuando quiera venga por acá. ¿Qué está pasando por aquí en la ruta olímpica? Hola, ¿qué estás manera? Haciendo?
6: ¿Qué estoy haciendo? Escuchando Olímpica Estéreo, Romeo. Un saludo ahí para Zairita. Igual. La bella Zairita. Reportando movilidad por acá por los lados del sur. Desde los lados de Molinos hacia el norte, Avenida Caracas. Está 5-5 la movilidad. Bajamos por la Villavicencio hacia Candelaria. El romboy de la autopista y la movilidad está 5-5. ¿Y qué estoy haciendo? Escuchando Olímpica Estéreo, porque Olímpica se metió.
0: Más oyentes en Olímpica Estéreo, nos que envían sus reportes a través del WhatsApp 320-650-1059. El humor con el pirata Morgan en Olímpica.
2: ¿Y por qué dice el número como si fueras una amiguita del circo?
0: Quiero un chiste de payasito, yo quiero un chiste de payasito.
2: Quiero un amigo Roberto, un chiste de payasito.
0: Yo quiero un chiste de payasito.
2: Entonces se le tiene el chiste de payasito al amigo Romeín.
0: Pero que el payasito sea chileno.
2: El payasito será chileno.
0: Le dice lo colombiano, Julián.
2: De Arica. De una Arica bien grande como tú. La región de Arica queda en Chile, Zairita.
1: La conozco, sí.
2: Es grande Arica, tan grande como Romeo. Es así de grande esa Arica. Bueno, ¿cómo le parece que estaban en el cirquito los amiguitos?
0: Estaban en el cirquito los amiguitos, ¿y qué pasó?
2: Y entonces el lanzadorcito de cuchillitos dijo, voy a empezar a lanzarle cuchillitos a la persona que me sirva para que baje y se pare aquí contra la tabla. Era una tabla gigantesca ahí. Sí. Y fue a parar ahí el lanzador de cuchillos, ¿sí? Y dijo, bueno, queridos amiguitos, ¿quién quiere? Y estaba por allá un man allá con la suegra.
0: Sí.
2: Dijo, suegrita, hágale. Y dijo, ay, no, ¿cómo se le ocurre? Hágale, suegrita, que es un profesional.
0: Ajá.
2: Dijo, mire, mi suegra, acá ella se ofrece. Ay, no sé por qué dice eso. Hágale, suegrita, pase. Dijo el lanzador cuchillo, bueno, claro que sí, pase, la amiguita. Y bajó la suegra del man allá y sí. Se paró ahí.
0: En... se paró ahí.
2: Se paró en la pared ahí de la tabla esa y sí. Y dijo, bueno, a continuación voy a empezar a lanzar los cuchillos. Y sacó el primer cuchillo y ¡ruah!
0: Sí.
2: Aquí rozando una oreja.
1: Uy.
2: Cogió el otro cuchillo y ¡ruah! Sí. Aquí rozando casi la garganta.
1: No.
2: Cogió el otro cuchillo y ¡ruah! Rozándole casi el brazo. Y el otro cuchillo y ¡ruah! Le rozó acá la sien en la cabeza. Hasta que se paró el man y le dijo, oiga hermano, concéntrese que no le ha pegado ni uno.
0: En Olímpico Estéreo 105.9, si te pudiera mentir, 420. Síganos enviando ahí notas de voz. Zaira, envía noticas de voz al WhatsApp 320-650-1059.

0: Marta Morgan.
1: Ya no, yo sí, de verdad, es el colmo las cosas que hacen, hombre. Imagínate, Romeo, que me compré un aparato de esos de teleinventas. Dejas que
0: sí, sí, sí.
1: Televisión.
0: ¿Para qué? ¿Para qué? ¿Para engasar?
1: Para los abdominales.
0: Para las abdominales, sí.
1: Decían ahí, vea, pongas este aparato, así se ha sentado y le salen abdominales. Entonces sí, que lo pegan y te... Me compré un aparato, 400 barras me costó eso.
0: No jodas.
1: 400 mil pesos compré. Y entonces ahí al final del comercial decía, si no queda satisfecho, le devolvemos su dinero.
2: Ay, mire.
1: Mano, 3 semanas usando eso y antes era más... Me salió antes más barriga.
0: No jodas.
1: Yo empaqué esa porquería, entonces fui y la llevé allá y entonces sí, le dije, no, mire, hágame el favor y me devuelven a mi plata. ¿Y cómo es posible que ustedes me vendieron este aparato que es que para abdominales?
0: Sí.
1: Y entonces yo me puse esa vaina y eso no me ha funcionado. Entonces me dijeron, pero ¿cómo así? Me dijeron, pero ¿cómo así? Dijo, venga, y tal. ¿Lo ha usado correctamente? Le dije, sí, señor, lo ha usado correctamente. Dijo, no, pues entonces ahí sí ya nada que hacer. Le dije, ¿cómo así? Si ahí en el comercial dicen que si no hay satisfacción, me devuelven mi dinero.
2: Ajá.
1: Dijo, ah, sí, por eso. Le dije, ¿por eso qué? Dijo, pues nosotros sí quedamos muy satisfechos con su plata.
0: Bueno, señoras y señores, en Olímpica Estéreo 105.9, atención a esto. Bogotá, Colombia y el mundo, porque les tengo una invitación, papi, que ustedes no se pueden perder por absolutamente nada del mundo.
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0: Mañana tendremos ganadores todo el día, Zaira. Zaira Rubio. Zaira Nicole Rubio.
2: ¿Qué tengo que hacer para ganar?
0: Pues primero estar pendiente de Olímpica Estéreo todo el día mañana. O sea, mañana no me puedes pegar de Olímpica Estéreo.
2: Perfecto.
0: O sea, mañana, antes que decir cualquier santuiseña, antes que decir cualquier cosa, usted lo tiene que decir de corazón mañana,
2: sí,
0: para ganar. Yo escuchando Olímpica Estéreo, porque cuando seguramente usted escuche esto...
4: ¿Qué estás haciendo?
0: ¿Y usted qué responde? Yo escuchando Olímpica Estéreo se metió. O sea, primero meterse en el corazón Olímpica Estéreo mañana.
2: Perfecto.
0: Como se va a meter en la Selección Colombia mañana. O sea, mañana hay dos amores. Para mí hay dos amores mañana.
2: ¿Cuáles?
0: La Selección Colombia y Olímpica Estéreo.
2: Me encanta. Y la princesa.
0: Que espere.
2: Ah.
0: O sea, mañana van a Colombia y primero Olímpica y después. Y después.
2: De tercera.
0: Sí, no, sí, de terceras. Porque, pues obviamente mañana juega la Selección Colombia. Y por eso, porque es el partido más importante hasta el momento del Mundial, mañana tendremos ganadores todo el día.
2: ¿Cómo así?
0: A cada momento, cada instante. Pero ojo, para usted poder ser el ganador de mañana, tiene que aprenderse esta frase, Zaira. ¿Cuál es?
2: Colombia gana con Olímpica Estéreo.
0: Colombia gana con Olímpica Estéreo. Ve, Pirata Morgan, ¿cuál es la frase de mañana?
1: Colombia gana con Olímpica Estéreo. Pero déjeme hacer una pausita ahí. Colombia gana con Olímpica Estéreo.
2: Eso.
0: Ok, gana.
1: Sí, bueno.
0: Gana.
1: Colombia gana y gana en todos los sentidos.
0: Sí,
1: gana.
0: Colombia, no es Colombia versus Ghana. No,
1: no, señor.
0: Colombia, Colombia gana de ganar.
1: Colombia gana con Olímpica.
0: Ok, listo. Y gana con la regalatón todo el día. El oyente, para ganar, tiene que repetir el santo y seña. Colombia gana
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0: Estéreo.
2: Ya me lo aprendí fácil. 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
0: Eso es mañana, o sea, lo vayan ensayando de una vez. Si quieren, nos empiezan a enviar notas de voz diciendo Colombia gana con Olímpica Estéreo.
1: Eso, pero que lo digan con ganas, así.
0: Sí.
1: Que digan Colombia gana con ganas.
0: Colombia gana con Olímpica Estéreo.
1: Gana con Olímpica Estéreo.
0: Sí, es verdad.
1: Hay que meter todo en energía positiva.
0: Yo me imagino mañana en el estadio más de uno ya haciendo Usela.
1: No, eso no es de brujos.
0: Colombia gana con Olímpica Estéreo. Colombia gana con Olímpica Estéreo. Mañana Colombia gana con Olímpica Estéreo. Así que todos preparados y dispuestos. Bueno, dicho esto, ya todos pendientes. Nuestros oyentes que también nos envían reportes de movilidad, ¿cómo están? Los desbaramos a los oyentes de Olímpica Estéreo 105.9. ¿Cómo está el reporte de la movilidad?
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6: Muy buenas tardes, Aire Romero. Estamos en 5-8, hoy estamos acá de turno.
4: Estamos aquí en Tierra Buena. ¿Y qué estoy haciendo? Escuchando Olímpica Estéreo se metió. Le cuento que mañana Colombia gana con Olímpica Estéreo se metió.
2: ¡Qué pino! Sí. Eso fue rápido.
0: ¿Sí? Eso fue de una.
2: ¿Quién más anda por aquí en la Ruta Olímpica? 4:34 de la tarde.
4: Buenas tardes, buenas tardes, buenas tardes, acá Víctor López. Escuchando Olímpica Estéreo, Colombia gana con Olímpica Estéreo y los Olímpico Amarillos, los mejores. ¿Qué escucho yo? Olímpica Estéreo se metió. Buenas tardes, mis amigos de la Ruta Olímpica, Víctor López, Olímpico Amarillo, siempre conectado con ustedes. Aquí por los lados de la Boyacá de norte a sur, está 5-5 la movilidad. ¿Qué escucho yo? El Olímpico Estadio se metió.
0: Más oyentes a esta hora, hola.
7: Muy buenas tardes. Escuchando Olímpica Estéreo, se metió para reportar movilidad Mosquera, Bogotá. Está trancado en el romboide Siberia y hace la movilidad muy lenta. Escuchando Olímpica Estéreo, la mejor.
0: Zaira, más oyentes, hola.
8: Muy buenas tardes, amigos de Olímpica. Para participar, por favor, 13 millones. Aquí movilidad a la altura de la avenida Boyacá con calle 26. En ambos sentidos está fluyendo bien al momento, está fluyendo bien. Ya después que pasa ahí la 24, está un poquito hacia el sur pesado, pero no mucho.
0: Venga,
8: siempre pegadita a la de primer lugar. Olímpica Estéreo se metió.
0: Es importante que desde hoy, para que no los vayan a coger con los calzones abajo, ajá, que empiecen a grabarse esta frase: Colombia gana con Olímpica Estéreo, y que mañana estén muy atentos.
1: Eso.
0: Incluso desde la madrugada, porque mañana arranca a las 12 y...
1: No sé si es segundo.
0: 12:00 ya.
1: Sí.
0: Sí, 12:00, entonces, ¿quién quita que al pandita le dé por... Ay, vamos a empezar porque Colombia gana con
1: Olímpica Estéreo. Y él es así.
0: Él es así. Él es así, entonces, es bueno que ustedes de una vez lo tengan presente y mañana estén pulpito, los estamos entrenando para que mañana estén listos. ¿Sí o qué, Zaira?
2: Sí, señor, así que ya sabe, Colombia gana con Olímpica Estéreo y así de fácil usted puede ganar mañana.
1: Eso, que no te cojan con los calzones. Zairita, ¿alguna vez te han cogido con los calzones?
0: Ya. Ay, hombre, pira, vamos con noticias a esta hora.
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0: Zaira, que tiene la noticia. Algo pasó con los empleados, los trabajadores, los que trabajan los domingos. Eso no aplica ni para gente de oficina que no trabaja los domingos, ni para locutores como yo que no trabajan los domingos, por si de pronto un festivo.
2: Obvio.
0: Pero tampoco incluye para profesores. Bueno,
2: depende.
0: Depende. Si tiene que trabajar, pues trabaja.
2: Pues
0: pero
2: mire,
0: algo pasó chévere. A ver.
2: Mi Rome y pilas trabajadores, porque hay cambios importantes que trae la reforma laboral en Colombia y que pueden beneficiar su bolsillo. Imagínense que a partir de ayer, primero de julio, el recargo por trabajar los domingos y festivos aumentó del 80% al 90%. Es decir, quienes laboren los días domingos y festivos recibirán un pago más alto por sus horas trabajadas. Y ojo, porque este incremento será gradual. En 2027 se espera que el recargo llegue al 100% si la administración que llegó ahora a la presidencia de la República, pues lo sigue dejando y no hay ninguna reforma antes de eso.
0: Recordemos que eso afectaría también a las empresas grandes, a las superempresas del país que tienen 500, 1000, qué sé yo.
2: Tendrían que llegar a acuerdos con los trabajadores, sí, porque esto ya es un decreto de ley y tiene que pues regirse de esta manera. Pero mi Rome, eso no es todo. Otro cambio importante tiene que ver con el trabajo nocturno, porque ahora la jornada nocturna comenzará desde las 7 de la noche y no desde las 9 p.m. como ocurría antes. Eso significa que quienes trabajen desde las 7 de la noche pues deberán recibir el correspondiente recargo nocturno, muchachos. Y además de eso, este 15 de julio, la jornada laboral máxima en Colombia quedará en 42 horas semanales. sin que eso represente una disminución en el salario de los trabajadores. O sea, usted ahora, a partir del 15, va a trabajar 42 horas semanales y no me le pueden bajar el sueldo, muchacho.
0: No, si le bajan el sueldo, si una empresa dice que le va a bajar el sueldo, porque ahí hay problemas.
2: Exacto, eso es ilegal porque según la ley le tienen que seguir pagando lo mismo y simplemente usted va a trabajar 42 horas semanales, ojo, después del 15 de julio. Esto, como decía Romeo, pues va a impactar tanto a empleados como empleadores.
0: Claro.
2: Hay que llegar a un acuerdo.
1: Sí, a un acuerdo.
2: Sí, a un acuerdo de ahí con las horas, por ejemplo, nocturnas, que recuerde que ya no van a ser pagadas al 80, sino al 90%, muchachos.
1: Todo se puede ahí acordar. A mí me llamó la jefe ayer.
0: ¿Qué le dijo la jefe?
1: Me dijo, ay, ve, pirata.
0: Ojo, que la jefe lo está escuchando.
1: Sí, precisamente un saludo para ella, un cordial saludo para la jefe. Sí. Hoy me llamó y me dijo, ay, pirata, es que quería preguntarle si quiere trabajar horas extras. Le dije, ay, jefe, no me gusta trabajar ni las normales.

0: 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Bueno, oyentes de Olímpica, pilas para que nos envíen más reportes de movilidad y nos cuente cómo es el tema de la movilidad en Bogotá, Zaira.
1: Así es, mi Romy. 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Es más, usted puede disfrutar del Mundial escuchando Olímpica Estéreo, el partidito, y además de eso se come un rico y delicioso cojín de lechón. Ah, Pirata, ¿qué tal esa combinación?
2: ¡Oh, qué delicia! Es más,
1: espectacular. Aparte uno queda bien, ¿no? Con la familia.
2: Bueno, con Zairita, ¿quién sabe? Porque Zairita siempre repite, se come dos platados.
0: Uy, sí, a lo bien.
2: Uy, Zairita come más que una deuda al 20%.
0: Uy, papi, pero...
1: El cuerito está bien.
0: El humor con el Pirata Morgan.
2: ¿Qué es lo primero que consume Zairita? ¿El cuerito o...?
1: Cuerito, tostadito, bien rico.
2: Tostadito, le gusta el cuerito. Ay, qué rico.
1: Pero tostado.
2: Tostadito.
1: Es bien endeble y no me gusta.
2: Ah, ya. No, tiene que ser un cuero. Porque es que en la lechonería normalmente, querido Romeo, en la lechonería normalmente la gente pone... ¿Usted ha visto que le ponen como una manzana en la jeta al cerdito?
1: Ah, sí, mira, yo he visto.
2: Para que se vea más elegante. ¿No?
0: ¿Pero dónde?
2: En las lechonerías.
1: Sí. Lechonerías finas, Romeo. Si usted va...
2: No, es que usted tiene que ir a donde... No, Romeo, si ahí sí lo... Ahí sí lo veo.
0: A ver.
2: Llegó el man allá y pidió trabajo en el circo.
0: Ok.
2: Y dijo, buenas, es que vengo a solicitar trabajo acá en el circo. Dijo, ajá. ¿Y en qué consiste su acto? Dijo, pues que yo soy capaz de comerme una lechona yo solo... En cada función.
0: No.
2: Yo, pero una lechona. Y sí, una lechona completa. Yo me como una lechona completa.
0: Y la manzana también.
2: En cada con manzana y todo. Y eso ya no le comienzo, me comienzo jartándomele la trompa y después sigo derecho con todo el marrano.
0: Hasta llegar a la colita, al todo culito del marrano.
2: El rabito, todo.
0: Sí.
2: Dijo, uy, hermano, pues está interesante el acto, pero es que acá tenemos es un pequeño inconveniente. Y dijo, sí, dígame cuál es. Dijo, mire, que acá en el circo nosotros tenemos funciones a las 10 de la mañana. Ajá. A las 11 de la mañana, a las 12 del mediodía, ajá, a la 1 de la tarde,
0: sí,
2: a las 4 de la tarde,
0: sí,
2: a las 6 de la tarde y a las 7 de la noche.
0: Y después diga que no te avisamos.
2: Y después diga que no te avisamos. Entonces, y el man dijo, pues sí, bueno, pues ¿cuál es el problema? Dijo, ¿cómo que cuál? Pues con toda esa cantidad de funciones le tocaría a usted comerse una lechona en cada función.
0: Sí.
2: Dijo, ah, no, pues eso no hay ningún problema, yo lo hago. Dijo, eso sí... El de la 1 de la tarde sí no la podría hacer. Ajá. No, y el de la 1, ¿por qué no? Dijo, es que es ahora almuerzo.
0: Ya venimos con el cacha. 4:46 en Olímpica. Se me...

4:50, 4:50 en Olímpica Estéreo 105.9. 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

0: 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Cerrando la información. Con Olímpica Serio 105.9 en vivo desde Gran Plaza en Soacha. El Cacha que está haciendo,
1: Bueno, compadre, Cacha desde Soacha, con Olímpica, la emisora que se metió en Bogotá, y por supuesto, con mi amiga Xiomara, quien nos va a seguir explicando horarios, y son tres tapas solamente, ¿no, amiguita?
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3: Chao, Romeo.
0: Chao, papi, un abrazo. 5 de la tarde, 3 minutos, 5-3. A ver, mándalo. Loco. Loco. La Olímpica está en 105.9. ¿Y está?
4: Sí, estoy tragado, compadre.
0: Sí, estoy tragado.
4: No se lo niego. Esta canción es para mi novia. Escuchen. Vamos a ver, vamos a ver.

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2: 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A las 5 de la tarde, 10 minutos. ¡Ya, mono! ¡Echeme un chiste ahí de!
1: ¿Qué es ahora, amiguitos?
2: ¡Echeme un chiste ahí de familiar!
1: Un chistecito actuado de la hora. En el que va a participar Romeo como el gamín. Y yo como el señor que va por la calle. Romeo, tu diálogo es básicamente: monito, me regala una moneda para comer. Eso es lo que es.
2: Ya, no más.
1: ¿Listo? Y la situación se desarrollaba más o menos a las 5 y 11 de la tarde en una calle normal de Bogotá, cuando en una de esas, un transeúnte, un caballero, iba caminando y se aparece un habitante de calle.
2: Diga, monito, monito, ¿usted me puede regalar un billete para comer?
1: Disculpe, caballero, ¿qué me dijo?
2: Que si me regalaba un billete o una monedita para comer, ñero.
1: No, señor, porque por andar comiendo monedas es que se le dañaron los dientes.
2: En Olímpica 105.9 a esta hora, señoras y señores, los reporteros en Olímpica, porque los desbaramos.
1: Romeo, te salió tan natural.
0: La Junta Olímpica.
2: Pura pinta de ñero que tengo.
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3: ¿Quién anda por aquí en la Ruta Olímpica? 5 y 12 de la tarde, hola, ¿qué estás haciendo?
4: Buenas tardes, Olímpica Estéreo, un saludito ahí toda la mesa de trabajo para reportar movilidad aquí por la calle 13 Occidente Oriente. La movilidad está 5-3 de Occidente Oriente, 5-3. ¿Qué estoy haciendo yo? Escuchando Olímpica Estéreo. Se metió para participar por el bonito de tanqueo.
2: Ahí está, listo, participando con el bonito de tanqueo. 105.9, más oyentes en Olímpica Estéreo. ¿Qué nos dicen nuestros oyentes? Hola, los escuchamos.
5: Hola, amigos de Olímpica Estéreo, muy buena tarde. Mil bendiciones, la bella, hermosa y una empoderada Zaira, Romeo, Pirata Morgan. Reportando movilidad a esta hora. Venimos por la avenida Boyacá, de sur a norte, desde la localidad de Tunjuelito, y ya estamos acá en la parte del centro comercial del Edén, llegando a la calle 13, movilidad 5253. ¿Qué estoy haciendo yo? Escuchando Olímpica Estéreo. Se metió. Mi nombre es Jaime Alfaro.
2: Muchas gracias, Jaime, gracias por estar ahí conectado con Olímpica Estéreo. Que nos dice nuestro oyente a esta hora, hola.
6: Bueno, ¿qué estoy haciendo? Escuchando Olímpica Estéreo. Se metió. Mi reporte movilidad ahora sobre la avenida Suba con 127. En ambos sentidos está 55. Olímpica Estéreo se metió.
2: Ok, muchas gracias. Más oyente en Olímpica Estéreo, ¿qué nos dicen a esta hora? Los escuchamos en Olímpica Estéreo 105.9. A ver, ¿qué nos dicen?
7: 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Muy buenas tardes, mi nombre es Carlos Roa, reportando sintonía por acá desde la Guayacanes con 86. Hay tranconcito acá en el Romboy. ¿Qué está haciendo yo? Escuchando Olímpica Estéreo, se metió.
2: Ok, informes a esta hora de movilidad, Zaira.
3: Muchachos, pues según Bogotá Tránsito, hasta ahora hay un siniestro entre un taxi y un motociclista en la localidad de Suba. Vea, exactamente en la avenida Suba con calle 129, sentido occidente-oriente, hay grupo guía en el punto, así que transite con precaución. Además de eso, muchachos, hay un bus varado de SITP en la localidad de Engativá, exactamente en la avenida El Dorado o calle 26 con carrera 85D, sentido oriente-occidente. Hay afectación de un carril hasta ahora, así que tenga paciencia si anda por este sector de Bogotá. Y además de eso, muchachos, hay que reportar accidente entre un automóvil y un motociclista en la localidad de Santa Fe. Vea, exactamente en la avenida El Dorado, calle 26, con carrera décima, sentido norte-sur. Así que tenga paciencia también si anda por allí, si va para el aeropuerto y está en el centro de Bogotá, pues salga con tiempito, porque a esta hora hay afectación de un carril, muchachos. Por okay. Otro lado, el canal de Transmilenio nos informa que hasta ahora todo anda con total normalidad. Sin embargo, esta mañana habían manifestaciones, muchachos, esto sí. Como llegando a Soacha por violencia, alquería. Así que invitamos a nuestros olímpicos reporteros a que nos cuenten también cómo está la movilidad por la autopista sur, porque esta mañana estuvo delicado.
1: Sí,
3: estuvo
1: delicado, muy temprano. De carnes que estaban protestando por el tema de las extorsiones y todo eso que le están entonces. Sí, los de los cárnicos en la autopista.
2: Yo leí que habían unos puestos afuera de el frigorífico.
3: Ajá.
2: Entonces que les quitaron esos puestos que estaban afuera, los puestos que vendían carne a las afueras también.
3: Esas fueron las manifestaciones que habían esta mañana y que afectaban la movilidad en Bogotá. Cuéntenos a esta hora de la tarde, por favor, si usted quiere ser Olimpi reportero y llevarse uno de Tanqueo Más Mundo Aventura o Cojín de Lechón, ¿cómo está a esta hora la autopista sur? Si ya no hay nada a esta hora de la tarde, ajá, podemos andar con total normalidad, muchachos.
2: Con Olimpi Estéreo 105.9 en la emisión, el primer lugar. Mañana Colombia gana con Olímpica Estéreo. Hey. Y mañana, ojo que todo el día vamos a estar regalándole a nuestros oyentes cosas bien interesantes para que esté muy atento. La frase para que usted diga mañana es: Colombia gana con Olímpica Estéreo. No se le vaya a olvidar.
3: Sí, señor. Rome, y además de eso, pues obviamente tenemos nuestra cita para, ajá, ver a la Selección Colombia en nuestro Fan Zone.
2: Allá tendremos muchos regalos también.
3: Ay, me encanta.
2: Sí, o sea, el oyente que está escuchando Olímpica Estéreo, que ojalá se aprenda esta frase para que mañana pueda ganar con el partido de Colombia y nuestra Fan Zone. Ojo, recuerde, Colombia gana con Olímpica Estéreo.
3: Perfecto, entonces nos vamos a ver mañana a partir de las 4 de la tarde en el Parque El Tunal. Si usted está en Tunjuelito, en Bosa, por ejemplo, también en Kennedy, está muy cerca, para que llegue y nos veamos en nuestro Fan Zone. Recuerde que esto es una experiencia como si usted estuviera viviendo el Mundial en Estados Unidos, muchachos. Tenemos pantalla de 4 metros para que usted disfrute de este partidazo de la Selección Colombia. Panitas gigantes, muchachos, para que se tome la foto, usted chicanee en sus redes sociales, con sus amigos, con su familia. Tenemos leyendas del fútbol.
2: Oh, qué bueno.
8: Sí. Ya ha ido Rayega, hay una cantidad de artistas. Sí, sí, sí.
3: Buenísimo, para que usted también se tome la foto, los escuche
8: artistas.
3: Un rato. Artistas invitados, por supuesto, toda la energía de Olímpica Estéreo. Y usted no puede faltar. No hay boleta, es ingreso libre y totalmente gratis, valga la redundancia, muchachos. Entonces, si usted quiere ir, simplemente arme su parche de amigos, vaya con los de la oficina, vaya con su familia, con su mujer, con el arrocito en bajo, hasta buena cita, ¿no? Hay camino, sí, la Fan Zone, no sé qué, chévere.
8: Sí, con
3: la... Van un ratico. No necesita boleta, es totalmente gratis. Usted llega, simplemente lleve la mejor actitud. Obviamente la camiseta de la Selección Colombia sí la tiene. Y allá nos vemos para disfrutar de la Selección Colombia versus Ghana.
8: Qué maravilla, pueden llevar los niños también. Niños buenos, ¿no? Como no como el mío que cogí. Llegó desde, llegó esta mañana y dijo: ay, papá, imagínese que la profesora en el colegio me dijo que yo tengo alma de inventor.
2: No te lo puedo creer.
8: Yo le dije: ay, ¿en serio? Dijo: sí. Y me saqué un 10 en matemáticas. Le dije: ¿en serio? Dijo: no, eso también me lo inventé.

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1: Dios santo, yo no sé por qué las chicas se han vuelto así. Imagina que llamé a una amiga que se llama Erika, se llama.
0: Sí, se llama Erika.
1: Se llama Erika. Y por ahí la llamé y entonces yo me puse así todo sensual.
0: Sí.
1: Y entonces yo le dije, hola, Erika.
0: Ajá.
1: Y me dijo, ay, hola. Erika, quiero que esta sea una llamada de esas llamadas hot, de esas llamadas sensuales.
0: Sí, la llamada de X.
1: En travieso, le dije, Erika, quítate la blusa. Y ella, ay, no, travieso. Le dije, vamos, Erika, tú puedes. Y ella se quitó la blusa. Le dije, ahora quítate el pantalón. Y yo, ay, no. Ay, dale, Erika. Y quítate el pantalón. Y ella, bueno. Y ahora, ay, Erika, quítate el brasier. Y ella, ay, no. Y ella, quítatelo. Y se lo quitó. Le dije, vamos, Erika. Ahora quítate los panties y comienza a acariciarte. Y ahí, ay, bueno, está bien, pero primero que todo, ¿con quién hablo?
2: ¿Cómo te quiero, Colombia?
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0: ahora desde los United States. Sí, ok. Cantante.
1: A todos nuestros oyentes de Olímpica Estéreo, muy buenas tardes para todos.
0: Un abrazo, cantante.
1: Ha terminado el compromiso de España frente a Austria.
0: Sí.
1: Con un resultado contundente. Definitivo de 3-0. Y anotó otra de las figuras del conjunto español, Oyarzábal, que con este completa su 4º gol en el campeonato del mundo y una asistencia. Se mete en la conversación de los posibles
0: goleadores
1: o bota de oro de este campeonato del mundo. Lo que viene será muy importante para el mundo del fútbol y para España, porque tendrá que enfrentarse al ganador del compromiso entre Croacia y Portugal. Gran partido que tendremos y estaremos informando sobre su resultado aquí en Olímpica Estéreo. Será clásico mundial, bien sea con Croacia o por el equipo de Cristiano Ronaldo, Portugal. España ya está, señoras y señores, en los 8º de final del campeonato del mundo. Para todos los oyentes de Olímpica Estéreo, soy Javier Fernández, el cantante del gol. Un abrazo.
0: Un abrazo, Javi. Muchas gracias.
2: Romeito y queridos oyentes, a propósito de eso que está mencionando el cantante, el técnico de la selección española, Luis de la Fuente, ha dicho en las últimas horas que Colombia es favorita para ganar la Copa del Mundo. Esto no nos trae muy buenos recuerdos porque la última vez que una persona tan importante en el mundo del fútbol dijo que Colombia iba a quedar campeona fue Pelé para el Mundial del 94 y pues ustedes ya saben que fue un desastre. Así que ante eso le preguntaron en la rueda de prensa a Néstor Lorenzo el día de hoy y él se despachó respondiendo de la siguiente manera.
0: ¿Qué dijo?
2: Es un elogio del profesor de la Fuente, del profesor de España, del técnico de España, y es un elogio de él y se lo agradezco, pero prefiero no estar en ese sitio de favorito, aunque cada vez que nos tocó hacernos cargo de esas situaciones, lo hicimos con responsabilidad. Recuerden que Colombia también era favorita en la Copa América.
0: Y fue finalista.
2: Y fue finalista, ¿no? O sea, digamos que como se dice popularmente, no se mareó.
0: Ya perdimos prácticamente en el último minuto.
2: Sí, pero se mantuvo. Entonces, pues lo que dijo el profesor de la Fuente, no sé si eso le mete presión al equipo colombiano, que es lo que menos quieren ellos en estos momentos, quieren tomarla con tranquilidad. Así que esperemos a ver qué puede ocurrir con la selección, pero yo creo que sí, poco a poco.
0: Pero eran épocas diferentes, era época diferente, y lo voy a decir porque los mismos jugadores lo contaban con un desorden impresionante, aparte de eso con amenazas, en el Mundial del 94, y bueno, ahora es un Mundial diferente, son jugadores diferentes, jugadores más preparados, jugadores que ya no hacen parte de los equipos locales sin desmeritar lo que se hace localmente, pero la base de ese equipo del 94 era entre América y Nacional, Nacional y América. Y ahora la base del equipo colombiano son jugadores exactamente internacionales donde han jugado y se han codeado con los mejores del mundo. Entonces, creería yo que es viable de que podamos tener a la selección Colombia como favorita. Primero, nos vamos a jugar el partido más importante del Mundial hasta este momento mañana.
2: Bueno,
0: es el partido más importante del Mundial hasta mañana. Después tendremos el otro partido más importante del Mundial.
2: Sí, claro.
0: Si clasificamos,
2: nos tocaría con el ganador. Hoy hay que estar pendiente de ese partido. Más o menos después de las 9 de la noche se estará jugando un partido muy importante que es Argelia contra Suiza. De ahí saldrá el ganador. Y de ese ganador.
0: A las 10 de la noche.
2: Si Colombia le gana, pues valga la redundancia, si Colombia vence a Ghana, tendrá que enfrentarse al ganador de Suiza-Argelia. Y rápidamente Carlos Queiroz, el técnico de Ghana, dejó en el aire un comentario que está encendiendo las redes sociales,
0: sí,
2: porque mucha gente no sabe esta historia.
0: ¿Qué fue lo que pasó?
2: Resulta que Dis McKillan,
0: o sea que le canta el chisme.
2: Sí, Dis McKillan era un asistente que tenía Carlos Queiroz cuando fue técnico de la Selección Colombia.
0: Sí.
2: Siempre se ha comentado una historia acerca de que, pues recordemos que eso fue en la época del COVID y bueno, el Queiroz fue técnico en la época del COVID, es 2020. Resulta que siempre, digamos que Queiroz ha dejado en el aire como que ha acusado pues a la selección que lo dejaron prácticamente solo a él y terminó muriendo. Esto pues ha levantado todavía ampolla con una declaración que acabó de dar Carlos Queiroz, donde dice, la frase exacta fue esta: murió sirviendo a Colombia. Ojalá le hagan justicia. Eso es lo que
0: sí, dice. Pero es que justicia, sí, justicia obviamente que tienen que ver con temas administrativos. Entonces, pero papi, pero justicia.
2: Fuertes declaraciones de todas maneras del técnico colombiano, que además le preguntaron por James y la verdad no
0: habló muy bien.
2: No. Y dijo, además de lo de McKillan, dijo, murió sirviendo a Colombia y afirmó que el hombre permaneció solo sin apoyo de la Federación Colombiana de Fútbol. Fuertes declaraciones que encienden aún más el partido de mañana, porque ya algunos están diciendo, ah, Queiroz querrá la revancha.
0: No, y ojalá que esto le haga mella a los jugadores y que obviamente les dé rasquiñita y que digan, ah, está hablando de Colombia, papi, venga, tome lo suyo.
3: Muchachos, pues ya que están hablando del partido de mañana, de Colombia versus Ghana, todos estamos cruzando los dedos o no, para que no nos vuelva a pasar lo que nos pasó con Portugal sobre la puntica de Davinson Sánchez. ¿Sí ven que la puntica sí importa, muchachos?
2: Uy, Dios santo.
0: Sí. Pero ahí no sirve porque él metió la puntica y chao, perdió.
2: Y esa sairita.
3: Por eso, exactamente. Pues les tengo el top de los países.
2: De con mayor grande.
3: Calza más.
2: Ah.
3: Donde les puede pasar lo que les pasó a Davinson Sánchez si no le paran bolas.
2: O sea, el top de los países con la punta más larga.
3: Con el pie,
2: por eso.
0: A ver.
3: Pues muchachos, en tercer puesto está Estados Unidos. Allá uno consigue zapatos 45 hasta 49. ¿Ustedes cuánto calzan, piratica?
2: 52. Pero es cierto, uno va a comprar tenis allá y cuando uno compra tenis allá, es fácil conseguir tallas grandes, tallas pequeñas no.
0: Es que hay gente muy grande allá en Estados Unidos.
3: Eso es cierto. ¿Cuánto calza?
0: ¿Quién?
3: ¿Tú?
0: ¿Yo cuánto? Yo calzo 40.
3: ¿40?
0: Sí, yo sí estoy...
3: ¿El chiquito y cuando tiene el pie chiquito? Bueno, sigamos. En el segundo lugar...
0: 40 le parece chiquito.
3: Alemania, muchachos. Estos alemanes calzan entre 45 a 46 europeo, que es una talla un poquito más grande de los estadounidenses. Y en primer lugar, Países Bajos. Ellos, la talla más pequeña que tienen son la talla 47 en calzado. ¿Pueden creerlo?
2: Los zapatos de los holandeses.
3: ¿No va de pie o no?
2: Uy, oh, claro. Sí. Mi hermano me dijo, ay, camine, me acompañé a comprar zapatos el otro día.
0: Sí.
2: Y cogí llegó y le dijo a la señorita, le dijo, señorita, hágame un favor, unos zapaticos acá para mí. Y él dice, ¿el señor cuánto calza? Dijo, yo calzo 37. Dijo, ah, no, zapato de dama en el otro lado.

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1: Yo les recomiendo que cuando ustedes consigan pareja, ajá, muy importante,
0: sí,
1: revisen ciertos antecedentes. Ajá. Pues digo yo, antecedentes de la persona, pues no sé, el tiempo. Mire, yo estuve hablando con mi novia el otro día.
0: Sí.
1: Y yo le dije, mamita, dígame la verdad. Estábamos pasando ahí por el pueblo de ella. Y yo le dije, mamita, dígame la verdad. Pues los dos somos de este pueblo. Usted, pues, ya lleva un tiempito conmigo. Dígame la verdad. Usted, ¿con cuántos hombres ha estado antes que yo? Y ella me dijo, ¿se acuerda de Jairo, el primo de su pueblo?
0: Ajá.
1: Le dije, sí. Ah, ya, ¿estuvo con Jairo? Dijo, no, con el pueblo.
0: Cinco de la tarde, 45 minutos, tenemos una invitación especial para mañana. Zaira, ojo con esto, Colombia gana con Olímpica Estéreo. O sea, recuerda bien lo que le estoy diciendo, repeat
2: Colombia
0: after me.
2: Colombia gana con Olímpica Estéreo.
0: Pirata, Colombia gana con Olímpica Estéreo.
1: Colombia, hago pausa, gana con Olímpica Estéreo.
0: Sí, a lo bien, puede producir un doble sentido, pero es así, Colombia no. Gana con Olímpica Estéreo.
1: Para, o sea, mí es que
0: y sabe,
1: gana.
0: ¿Y sabe por qué, mi querida Zaira y Pirata y oyente de Olímpica Estéreo? Es que la emisora oficial de este mundial, pues los quiere invitar para que ustedes estén muy atentos y puedan ganar con Olímpica Estéreo 105.9, porque mañana tendremos ganadores cada ratico. O sea, eso va a ser cada nada.
2: Una maratón.
0: Eso es una maratón. Entonces, para ganar, ustedes tienen que aprenderse esta frase: Colombia gana con Olímpica Estéreo. Y ya está. ¿Están listos y preparados para mañana? No, que mañana arranca a las 12 de la noche, ¿no? Entonces, sí, o sea,
2: puede, hoy a las 12.
0: Sí, puede que después de las 12, para nuestros oyentes que tienen que trasnochar, pues puede que pase algo, pero tienen que estar muy atentos. Colombia gana con Olímpica Estéreo. El partido será mañana, ¿qué horas? 8:30 de la noche, ¿no? Mi querido...
1: Sí, señor, 8:30 de la noche, pactado para el día de mañana. Y con una cosa bien importante que no debemos olvidar, el juez ya fue escogido y es el mismo que expulsó a hay que tener mucho cuidado, es el mismo que expulsó a Lucho Díaz en el partido de Paris Saint-Germain contra Bayern de Múnich. ¿Se acuerdan que él por una falta y le pusieron una tarjeta roja?
2: O sea, ¿lo conoce?
1: Sí, claro, y ya también ha sido árbitro de la Selección Colombia, ha estado con la Selección Colombia. Entonces, esperemos a ver.
0: ¿De qué nacionalidad es?
1: Él es italiano. ¿Italiano? Ya le digo, pero busco la nacionalidad.
2: Muchachos, y además de eso, no olviden que vamos a estar en nuestro Fan Zone de Olímpica Estéreo en el Parque El Tunal.
0: También tenemos regalos allá, precisamente.
2: Regalatona ya también va a haber. Y además de eso, recuerde que la entrada es libre y gratuita. Usted no necesita boleta, no necesita... Mejor dicho, lo que necesita es buena actitud y ya. Así de fácil.
0: Fuera de lugar.
1: No, es francés. Se llama Clément Turpin.
0: ¿Ah, sí? ¿Cómo?
1: Es que yo lo digo en francés. Ustedes saben que... Clément Turpin. Ya le pueden decir Clément Turpin, también le pueden decir, pero yo lo digo en francés, Clément Turpin. Entonces ese será el partido entre el juez. Estará acompañado por la terna de Nicolás Danos y Benjamín Poirier. Así que esperemos a ver, porque es un buen árbitro, dicen que es el mejor del mundo actualmente.
0: Ya pues.
1: Eso se dice.
0: No, nos va a pintar ahorita y nos va a pitar la final.
2: Divino.
0: Sí.
1: Bueno,
0: señoras y señores.
1: Dios te oiga, Romeo, y Colombia en la final. No empieces como el técnico de España. Pero vamos paso a paso.
0: No, pero donde Colombia es una final, no, papi, no, este país se vuelve loco.
1: Romeo, no empecemos, hombre, que marean a los muchachos. Mire lo que le pasó a Ecuador. No, Ecuador le pasó eso porque los marearon ahí.
0: Pero tenemos con qué.
1: Suave. Primero ganémosle a Ghana.
0: Bueno, vamos.

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7: Son las 6. 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
1: 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El tiempo de Dios es perfecto. Él nunca llega tarde. Él nunca llega temprano. Él llega en el mejor momento. Mis amigos, desde mucho antes se hablaba de un Salvador. Generaciones esperaron, pasaron años, siglos y nada parecía pasar. Pero en el tiempo perfecto nació Jesús. Dios nunca llega tarde, Él llega exacto. Pasaron siglos de silencio, pasaron profecías antes de que Jesús naciera. Para muchos, la promesa parecía olvidada, pero en el cumplimiento del tiempo, Dios actuó. Dios no se rige por nuestro calendario de urgencia. Él nunca llega tarde, Él llega justo a tiempo. La sala de espera de Dios no es abandono, es el taller donde se procesa tu fe. Hay promesas en tu vida que parecen demoradas, pero no están olvidadas. Dios está trabajando aunque tú no lo veas. El silencio de Dios no es ausencia, es proceso. Por eso confía en el proceso, porque lo que Dios prometió con su boca, su mano lo cumplirá. No te desesperes. Lo que viene para ti va a llegar en el momento correcto. El tiempo de Dios es perfecto.
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2: Hoy en Desde Olímpica 105.9. ¡Listo! Empezó el partido. Yo creo que uno de los partidos, aparte de Portugal-Colombia, uno de los partidos más interesantes. Portugal-Croacia. Voy a hacer aquí un paréntesis antes del humor, mi querido pirata. ¿Sabe que este partido va a ser interesante? No dice que va a ser bueno, pero ¿sabe cuál es la chispa que tiene Colombia? Que Colombia le gusta atacar. Y Colombia ha atacado a los equipos con que ha jugado. Entonces, yo creo que en este partido de Croacia, que son dos equipos europeos, recordemos que el fútbol europeo y el fútbol sudamericano es totalmente diferente. El fútbol sudamericano es más explosivo, el fútbol europeo es más de esperar y mirar a ver qué pueden hacer. De pronto este partido puede volver soso. O sea que ni de un lado ni para el otro. Pero pues esperemos que sea un buen partido y que ahí sí que podríamos decir que gane el mejor.
3: Por partido muy importante, 16 minutos del partido entre Croacia y el equipo de Portugal. Hay un detalle y una característica muy importante de este partido, Romeo, y es que uno de los dos se tiene que ir con una gran figura del fútbol mundial. De un lado, Luka Modric, sería su último mundial.
2: Fue finalista,
3: claro, jugó la gran final.
4: Sí. ¿Y ellos jugaron juntos alguna vez?
3: Contra Francia.
2: Yo no sé.
3: Claro, eso fueron compañeros del Real Madrid. En el Real Madrid fueron compañeros de Toni Kroos y de hecho también fueron compañeros de James Rodríguez, correcto. Sí, señor, en el Real Madrid. Así que uno de los dos más grandes que ha dado el fútbol mundial, se tendrá que ir el día de hoy. No sé si será Cristiano, no sé si será Luca, pero en todo caso el fútbol mundial los va a extrañar a uno de los dos que se irán. 16 minutos por ahora, 0.
2: No, Irán ya se fue.
3: No, no, esos son otros.
2: Ah, otros. Ah, ok.
3: Usted ya está como un médico que llevé a mi abuelito.
2: Ay, no joda.
3: Le dije, doctor, estoy desesperado. Mi abuelito se la pasa haciéndose chichi en la cama, ¿qué hago? Dijo, pues acuéstelo en el baño.
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2: ¡Olímpica! Y a esta hora, señoras y señores,
4: David Aponte.
2: Saludamos a David Aponte. David, ¿cómo estás? Bienvenido a Olímpica Estéreo 105.9. Hola, David.
5: Amigos de la ruta, muy buenas tardes. ¿Cómo vamos por allá?
2: Bien, bien, bien, súper bien. David, ¿qué ha pasado de noticias? Empezamos la mañana bastante movida por las manifestaciones y los bloqueos en la autopista sur. Pues obviamente que afectó a muchas personas, eso es una embarradota, porque pues afecta a muchas personas que tienen que llegar al trabajo. Pero no a modo de chiste, pero sí a modo de recomendación, es bueno tener contacto directo con el jefe y decir, jefe, mire, vea, me tocó que bajar, pille las noticias.
4: A mí me tocó, yo llegué tarde y le dije, jefecita, no puedo llegar a tiempo, pero ya es una situación que le sale a...
2: Sí, es verdad.
3: A mí también me tocó, yo le dije, jefe, yo no pude. Dijo, pero ¿cómo así? Eso fue en la autopista sur y usted vive en el norte. Le dije, sí, pero venía escuchando la noticia y me pasé en el bus.
2: Ahora sí, mi querido David Aponte, ¿cómo está? Bienvenido a Olímpica Estéreo. ¿Cuáles son las noticias de Pulso.com hasta ahora?
5: Muy bien, señores, muchísimas gracias de nuevo acá con ustedes. Y bueno, hoy la tarde también ha estado movida. En términos de gabinete ministerial,
2: sí, señor.
5: Compañeros, hemos estado pendientes toda la tarde y se han dado tres movimientos.
2: A ver.
5: Tres movimientos puntuales con relación al gabinete ministerial.
2: Voy a tomar apunte.
5: Yo creo que lo bueno sería que fuéramos en orden. Entonces, mientras estamos acá en el ejercicio de la redacción,
2: ajá,
5: la primera que fue confirmada fue la primera mujer del gabinete de Abelardo de la Estrella. Se trata de Vivian Morales,
2: okay,
5: abogada y ex fiscal general de la Nación por allá en el año 2011.
2: Okay.
5: Se va a encargar de la cartera de educación.
2: Vivian Morales. Vea, pues, abogada y... Ah, bueno.
3: Ella además fue fiscal, sí, ¿no? Ella fue sí, fiscal de la República.
2: Sí, sí, sí, sí. Vivian Aleida Morales Hoyos. Fue representante de la Cámara, fiscal general de la Nación. ¡Upa! ¡Uy, apacito!
5: Ha sido recordada por su relación con Carlos Antonio Lucio, que estuvo muy, muy activo en la campaña con Abelardo de la Estrella. De hecho, Vivian Morales también estuvo muy activa. y también parece ser una de esas cartas del voto cristiano que apoyó tanto a Abelardo de la Villa delantera.
2: Ella va a ser ministra de qué, porque recordemos que, si no estoy mal y creo no equivocarme, ella fue embajadora de Colombia en Francia.
5: Sí, señor, estaba en el gabinete, en esa gabinetología estaba sonando como canciller también,
2: sí,
5: pero finalmente va como ministra de Educación.
2: Ok, ministra de Educación, qué bueno, chévere. Listo, siguiente noticia. ¿Qué otro? Es que eso va a ser noticia, papi. Otro, confirmado en el gabinete, ¿cuál será?
5: Bueno, ayer desde Pulso habíamos manifestado que el que estaba muy, muy cerquita de estar en el gabinete, en el Ministerio de Justicia, era otro abogado bastante mediático como sí. Abelardo de la Estrella, en este caso Iván Cancino, okay. También muy mediático, con más de 20 años de experiencia, también fue fiscal delegado ante el Tribunal Superior de Bogotá, muy cercano a Abelardo de la Estrella por sus posturas, obviamente también por su profesión, llega a la cartera de Justicia. También tuvo que dar Morales ahí.
2: Ministro de Justicia, ¿no?
5: Sí, señor.
2: Bueno, y el otro nombramiento en el ministerio, el gabinete mejor de nuestro presidente electo.
5: Bueno, y este acaba de suceder, lo acabamos de publicar, está abriendo en este momento el home de pulso.com.
2: Está calientico todavía.
5: El ministro de Ambiente, Fabio Arjona, va a ser la persona que va a ser quien liderará la cartera de Ambiente durante el inicio del gobierno de Abelardo de la Estrella. Él ha sido biólogo marino, tiene una bastante
2: uy, qué bueno,
5: trayectoria dentro del medio ambiente, el cuidado del medio ambiente, la preservación de las especies. Y pues bueno, este es el último de los que hemos escuchado. Seguimos pendientes.
2: ¿Cuántos llevábamos, hombre? Yo creo que los podemos contar en el dedo de la mano. El ministro del Interior, ¿qué es Lara?
5: Lara Bonilla.
2: Sí.
5: Señor, el ministro de Hacienda.
2: Sí.
5: El señor Gómez Martínez.
2: ¿Y con estos tres que ha nombrado? O sea, ¿no he escuchado más o sí?
5: Estos tres que hemos nombrado. Exacto. Oficiales, estos que llevamos.
2: Estos tres.
5: Que hemos mencionado.
2: Vea, ahí pues.
5: Habíamos también hablado de la posibilidad de Elsa Noguera como ministra de Transporte, ministra de Vivienda. Eso sí. No ha sido confirmado todavía.
2: Ok, hay muchos temas que tienen que manejar y obviamente creería yo que por este señor ser abogado tiene que analizar muy bien las posiciones de los de sus ministros, ¿no?
5: Sí, señor, entonces bueno, ahí por lo menos se ha visto algo, por lo menos en el nombramiento de la cartera de Justicia y en la cartera de Ambiente, alguien técnico y especializado en la cartera. Lo mismo con la del Interior, con el ministro Lara.
2: Ok, listo. ¿Qué otra noticia tenemos, mi querido Edwin?
5: Bueno, señores, ¿ustedes recuerdan a la joven que fue vista con el presidente ya saliente Gustavo Petro en Panamá?
2: Sí, sí, sí.
5: Pues bueno, apareció con Gustavo Petro y apareció en el Vaticano en la visita al Papa.
3: ¿Cómo? ¿La llevó al Vaticano? No, la llevó al...
4: Volvieron.
6: Buenas, buenísimas, no. Bonita, joven, nueva millonaria, la llevó al Vaticano.
3: No lo puedo creer.
2: O sea, se había hablado de que era una persona trans, pero no es así, ¿no?
5: No.
2: La que llevaron a Panamá, pues.
3: Oiga, yo no llevo a mi novia a misa, se lo llevo al Vaticano.
2: Bueno, contame el chisme completo porque creo que está interesante.
5: Bueno, pues sí, el nombre de Vanessa Cortés sigue dando de qué hablar, pues por los beneficios que ha recibido por parte de Gustavo Petro y el hecho de ser su, pues yo creería que sí, oficialmente su pareja, ¿no?
2: Pues, oh, sí.
5: Ya llevarla al Vaticano es otro nivel.
4: Entonces, pues sí, chévere por ella.
3: Ahora, yo les digo una cosa, uno le podrá criticar lo que sea al presidente Petro, pero que tiene buen gusto, sí, tiene buen gusto. Esta mujer es muy atractiva, muy sí, bonita.
2: Sí, sí, sí. Ella no tanto, pero él sí. Ay, Dios mío. Es que yo digo esas estupideces.
4: Para echar a los dos.
3: Dios santo.
2: Venga, se nos queda otra noticia por ahí. Mi querido Edwin.
4: Edwin.
5: Sí,
4: David.
2: David.
5: Cerrarles que, pues bueno, esto se suma a las polémicas que han estado en torno a Vanessa Cortés, porque recordemos que también se ha dicho que ha incrementado su capital después sí, de que empezó a andar con el jefe de Estado. incrementa su capital, va de paseo al Vaticano, digo, en visita oficial al Vaticano, entonces la gente sigue pendiente de lo que sucede con él.
2: No lo dijimos nosotros, lo dijo.
5: Se corrigió.
2: David, un abrazo, hombre, ¿dónde encontramos toda la información?
5: Bueno, señores, ustedes saben que toda la información de Colombia y el mundo, la más relevante, la más importante, está en pulso.com. Y recuerden que Pulso se escribe con Z.
2: Ahí está, con Olímpica Estéreo 105.9. Les tengo una noticia bien importante, escuchen esto.
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1: Y los vamos a desbarar a los oyentes de Olímpica Estéreo 105.9. ¿Saben con qué? Con bono de tanqueo y además con combo de Mundo de Altura. Los desbaramos para que queden con los pelados. Para que queden bien con los pelados, lo lleven a Mundo Aventura y para que obviamente ustedes se puedan ganar ese bono de tanqueo. Pero antes, escuchemos a nuestro reportero de Olímpica Estéreo. Hola, ¿qué está haciendo? Hello.
2: Familia Olímpica, buenas tardes. Olimpi, reportera Carolina. Un choque simple entre un Peugeot y un furgón. No hay trancón, todo fluye normal.
1: Listo, más oyentes en Olímpica Estéreo 105.9. Nos
3: escuchamos. Colombia gana con Olímpica Estéreo para reportar. La Avenida de las Américas está totalmente colapsada. Y en el centro, lo que es la Plaza Bolívar, todo está cerrado porque hay manifestaciones.
1: No,
3: Olímpica Estéreo se metió.
1: Se fueron las
3: Zaira, ahí para participar por una boletica para Mundo Aventura.
1: Se...
3: Buen día, Olímpica Estéreo se metió.
1: Se trasladaron a la Plaza de Bolívar las manifestaciones, solo Olímpica Estéreo.
4: Buenas tardes, señores Olímpica. Zaira, Romeo, despertando sintonía y movilidad. Me encuentro en el municipio de Cota, voy hacia Madrid, en la glorieta del puente de Siberia, entrando hacia Bogotá. 0-0 la movilidad.
1: No,
4: de igual forma, de Fusa hacia Bogotá, una mamacita de trancón. Colombia pues gana con Olímpica Estéreo.
1: Ya lo estoy haciendo
4: yo, escuchando Olímpica Estéreo.
1: Estamos haciendo bien la tarea, Zaira, porque la gente lo está aprendiendo, ¿sí o qué?
5: Pirata ya se la aprendió, pirata. ¿Cómo es? Colombia.
6: Vea, y le hago pausita porque la quiero así.
1: Ajá.
6: Colombia gana. Ahí dice la pausa.
5: ¿Con
6: Colombia gana con Olímpica Estéreo?
5: Uy,
1: vea pues.
5: Y ya ganó.
1: Sí, no, ya.
6: Dios aparte... tanto, es que estoy muy esperanzado. Yo quiero ver a Colombia ya ganando y pasando de ronda.
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1: Un oyente gana con Olímpica Estéreo. Bueno, digámosle, Colombia gana con Olímpica Estéreo porque es un colombiano que gana con Olímpica Estéreo.
6: Eso sí.
1: Ay, vio. Bueno, señoras y señores, en Olímpica Estéreo 105.9. Carlito Roa. Este man es extranjero, papi. Lo eliminaron ya del Mundial.
5: ¿Por qué?
1: Porque Carlos Roa es de Nueva Zelanda. Carlos, ¿qué estás haciendo?
6: ¿En Nueva Zelanda?
7: Yo, escuchando Olímpica Estéreo, se metió.
1: ¿Verdad que usted es de Nueva Zelanda, eh?
7: Ya quisiera.
1: ¿Ah?
7: Que se va tanto.
1: Ah, Nueva Zelandia, o que usted que escribió.
6: Ah, no.
5: Que nadie suba, ¿cierto, don Carlos?
7: Pero no es Carlos, es Fabián.
5: Ah, Fabián.
1: Ah, por eso. Y Zaira, pero que te...
6: No, Zairita.
1: Zaira, que, o sea, Zaira está más loca que Omar Martínez, la verdad.
6: O sea, Zaira, sí. La Virgen Santísima.
7: Yo era de Nueva Zelandia, pero Europa.
5: Ah,
1: ok, venga, espérate.
6: ¿Hay un barrio que se llama Nueva Zelandia? Yo no sabía.
5: Mira,
1: ¿hay un barrio que se llama Nueva Zelandia, sí?
7: Cerca al Portal Norte.
1: Cerca el portal de el norte.
6: O sea, no lo conocía.
1: Ah, no. O sea, si es cerca el portal del norte, por allá más arribita de Toberín, por allá, ¿sí o qué?
7: Sí, al lado de Villa del Prado.
1: De Villa del Prado, vea, pues.
6: Bueno, va uno conociendo.
5: No salen del sur.
1: Ya como conozco Bogotá, ya conozco.
6: No,
1: ya he recorrido Bogotá.
6: Ya puedes decir que conoces Nueva Zelanda.
1: No, la Nueva Zelanda sí. Bueno, Fabián, panita, ¿qué informe nos enviaste?
7: Ah, venía saliendo por la Boyacá, pasando la 26.
1: Sí, ok, listo. ¿Y qué pasó?
7: No, venía tráfico suave. Hasta el momento venía bien en el momento en que lo envié.
1: Ve, ¿cómo diría el gentilicio de los nuevazelandieses? Nuevo Zelandio.
7: Nuevo zelandeses.
1: Ok, listo. Anita, ¿qué te dedicas?
7: Yo, gracias a Dios, trabajo de escolta.
1: De escolta, vea pues.
5: Bueno, Fabián, ¿y ahorita dónde andas? ¿Ya estás en la casa? ¿Dónde estás?
7: No, por acá voy llegando. Todavía voy a mitad de camino.
5: Ah,
7: voy
5: bueno.
7: Escoltando un carrito pesado.
5: ¿Y cómo está la movilidad por ahí? ¿Por dónde andas?
7: Bien, por aquí en el momento en la 170.
1: Papi, venga,
7: fluyendo bien.
1: Ok, venga, yo esa forma de hablar como que la reconozco. ¿De qué parte de este país eres, papi?
7: No, yo soy de un pueblo de los Montes de María.
1: Ok.
7: Soy sabanero, muchos nos dicen coseño. Yo soy Coloso Sucre.
1: Ok,
6: ah, pues. Uy, eso es de hermosísimo. Yo conozco ese Corozal.
1: ¿A eso que hay a Pepe Cuarta?
7: De Corozal a Coloso, sí.
6: Sí, correcto.
7: Son una hora.
6: Una hora, sí,
1: ahí
6: señor.
1: A Pepe Cuarta, sí.
6: Corozal
1: sí.
6: A Coloso, eso es una hora y es muy bonito. Uy, claro que el calor. O sea, son como 50 sí. grados a la sombra, ¿no?
5: ¿Qué?
7: Sí, señor.
6: Allá llega el diablo sí. pidiendo gaseosa.
1: Yo sinvergüenza, hombre. Yo sinvergüenza. Bueno, papi, pues no te vamos a hacer más preguntas porque sabemos que estás trabajando. Felicitaciones, te acabas de ganar tu bono de tanqueo con Olímpica Estéreo.
7: Muchísimas gracias.
1: Felicitaciones, mi hermanazo, mi hijo, que Dios lo bendiga yo.
7: Muchas gracias, muchas gracias. Y Colombia gana con Olímpica Estéreo.
1: Ah, ya lo sabe, ya lo sabe. Papito, desde acá, que Dios cuide y proteja su trabajo, que te proteja a vos y proteja a tu familia. ¿Listo?
7: Muchas gracias, igualmente.
1: Un abrazo, papito, gracias.
5: Con no nos colgues, por favor.
1: No, no, no, él no nos va a colgar. O sea, no nos colgue, papi, para tomar otro dato.
6: No le conviene colgar.
1: Bueno, señoras y señores, 6:42. Finalmente, papi.
5: ¿Cuánto va el partido?
1: ¿Cuánto va el partido? Piratation.
6: Se termina ya prácticamente la primera parte. 42 minutos en el partido entre Portugal y la selección de Croacia. Cristiano Ronaldo ha tenido alguna participación esporádica. Por su parte, Luka Modric ha comandado el equipo croata. Y recordemos que este partido, pues hasta ahora en su primera parte no ha llegado a la culminación, pero si llega a haber un ganador en este partido, se tendrá que ir uno de los más grandes, porque para mí, Luka Modric y Cristiano Ronaldo han sido de los grandes del mundo del fútbol.
5: Está apretado, ¿no, muchachos?
6: No, eso está más apretado que los pantalones de Jesse Uribe.
1: O los de Luisito Muñoz.
6: Ay, Luisito Muñoz, qué pecado, Luisito Muñoz. ¿Usted no lo ha visto en los videos?
1: Sí, sí, sí.
6: Un día me lo encontré el otro.
1: Ay, no, no me va a coger la recocha de Luisito Muñoz. Que
6: Luisito, yo...
1: Si hay una persona muy noble en este mundo artístico popular, es Luisito Muñoz, pero adelante.
5: Los pantalones apretados, no, Romeo, ¿qué podemos hacer?
6: Y que día lo felicité, le dije, Luisito, yo de verdad lo felicito, Luisito. Usted, lo admiro tremendamente, sobre todo en los videos.
1: Sí.
6: Y yo, ¿le gustan mucho? Le dije, no, pero no sé cómo hace usted para subirse a los caballos siendo tan chiquito.
1: Chao, muchachos. Un abrazo. Chao.

En Olímpica Estéreo 105.9 a esta hora, señoras y señores. 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Aquí llega Calibre 50, la canción se llama Te Amo. 652, bonita canción, 652 en Olímpica.

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